Voices de Cranberries con esa canción llamada Dreams. Estamos abriendo esta segunda horita ya de este lunes de Siempre Hay Algo. Una linda canción del año 1992 que escribió Dolores O'Riordan sobre su primer amor de adolescente. Así que es una canción que, a pesar de ser rápida, tiene ese trasfondo del primer amor. 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Seguimos en este lunes con harta energía. Saludar por acá a Cristian, le digo Cristian porque es con CHA, Cristian, que me dice por acá presente, por acá camino a gimnasia con mi hija. Lo felicité inmediatamente y me dice, hay que apoyarla, hace gimnasia artística, qué bonito. Yo alguna vez en mi vida hice gimnasia también en el colegio y era bacán, así que a estimular a los jóvenes. Hasta el día de hoy yo soy deportista gracias a ese tipo de cosas, así que acompañarlos y a estimular a todos los jóvenes y ustedes también, la gente con la edad que tengan, a hacer deporte, que es lo mejor de la vida. Por acá saludar a Carolina Vilche, un abrazo y un beso grande para Paine, que estés muy muy bien, espero que estén todos espectacularmente bien. Por acá saludar, no, aquí ya los saludé, después les doy su canción que me están pidiendo. Hay hartas canciones de pedidos musicales hoy día, así que espectacular. Como Eric Jerez, que me dice, buena Cris, me regala Cry Me a River de Justin, me imagino que es Justin Timberlake, y que heavy esta canción, ¿eh? Cry Me a River la escribió Justin Timberlake en el 2002 y narra el dolor de un corazón roto y una infidelidad. La escribió en solo 2 horas después de una fuerte discusión telefónica con Britney Spears cuando estaban pololeando, y marcó el fin de la relación y el despegue absoluto como solista de Timberlake. Incluso en el video juegan, hay un portarretrato que él lo golpea, y en la foto hay una persona muy parecida a Britney Spears. Se jugó mucho, ¿eh?, con esa infidelidad. Y bueno, le sacó jugo Justin Timberlake.

Cry me a river, llévame un río de Justin Timberlake. Son las 20 horas con 14 minutitos y si estás buscando un cambio de look o darle una vida nueva a tus rizos, estoy con las mejores. 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Seguimos en este viaje musical, nos vamos a Estados Unidos con una tremenda banda llamada American Outdoor. Y esta canción que hicieron ellos nació con el propósito de transmitir optimismo, superar las dificultades a través de energía positiva, que es lo que yo quiero entregarles hoy, día lunes, empezando esta semana con esta canción que se llama Best Day of My Life, el mejor día de mi vida. Porque si están deprimidos, lo están pasando mal o no sé, pasaron un mal momento, siempre es tiempo de que ustedes piensen de el lado positivo de la vida, aunque cuesta de repente, pero siempre la van a encontrar. Y por la 105.7 va en forma de canciones.

0: boca para afuera. El fin de semana vi una historia muy bonita que decía que nacemos en un día, nos morimos en un día, somos exitosos en un día, lloramos en un día, nos podemos enamorar en un día. Así que todos los días son una tremenda oportunidad, así que véanlo siempre de esa manera. 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Por acá tengo a mi querida Marcia, que me manda todas las buenas vibras y así me gusta comenzar los lunes.
1: Hola, mi amiguito, ¿cómo está? Aquí un chicón que pone usted, me encanta. Yo voy, me dirijo a bailar. Así que voy a bailar y vuelvo a escuchar tu programa. Te deseo lo mejor.
2: Muchas
1: que
2: gracias.
1: Tengas un excelente programa y que la gente se siga motivando pidiendo los tremendos temas que te piden ahí para que tú coloques. Besos.
0: Besos, pero por supuesto, mira qué motivadora eres, Marcia, que te vaya espectacular en el baile. Nosotros seguimos en la música. Por acá Patricia me dice, hola Cristiana, aquí presente, Patricia de Teno, espero estés bien y la buena programación de música. Buenas tardes, me dice, como pueda, cualquier canción, me dice. Muchas gracias. Y mira, yo sé que a Patricia le gusta mucho Bryan Adams. Y hoy día, en las efemérides, un día como hoy, pero del año 85, estaba número uno absoluto un tremendo y exitoso álbum de Bryan Adams. Hace 41 años, el álbum Reckless, el cuarto álbum de Bryan Adams, estaba número uno absoluto en Estados Unidos. Este disco es uno de los más exitosos de Bryan Adams, de los más vendidos, hasta que editó en el 91 el Waking of the Neighbor, que también fue exitosísimo. En este Reckless, en este cuarto álbum de estudio, tenemos canciones como White Night Love Affair, It's Only Love junto a Tina Turner, Run to You, Somebody, Summer of 69 y un lento que creo que es uno de los grandes de los años 80. Para celebrar este número uno de hace muchos años atrás, nos vamos con un temazo de Bryan Adams, Heaven.

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1: 20 horas con 36 minutos y seguimos junto a ustedes por la 105 en el dial 105.7. Ahí sí, 105.7. Nosotros le llamamos, por supuesto, al 105.7 FM. Por acá me preguntaba Verónica, ¿por qué dice 105.7? Porque así le decimos nosotros acá en BLN Radio. Qué linda canción de Quique Neira, Lo que no vivimos, que es una canción muy personal del músico, del Quique Neira, que lanzó en mayo de este año, porque es un homenaje póstumo a su papá. El tema junta por primera vez a Ilok Labé, que es el líder de Gondwana, en el bajo después de 2 décadas. Y también en la colaboración vocal está el artista peruano Gianmarco. Y qué lindo homenaje póstumo al papá del Quique Neira. Seguimos, se puso heladito, ¿eh? Tenemos 8 grados a esta hora de la tarde-noche, de la noche ya, así está oscuro ya, pero te llamo tarde-noche, aunque dicen que lo que está correcto es desde las 19 horas. Se los voy a buscar y se los voy a decir para no mentirles. Por mientras nos vamos con Johnny La Torre, que ya nos había saludado y me preguntaba si tenía algo del Soundtrack Transporting. Buena película. Esta película del año 96. Y que, bueno, la música es espectacular. Y por supuesto le dije que sí, teníamos la Lost for Life de Iggy Pop. Y me dice que quiere saludar a dos amigos de toda su vida, a Pablo Clavería y Wilson Clavería. Y me dice, una de tantas películas que arrendábamos en el Video España, en Curicó, por allá a principios de los 2000, y que el descuento. Yo echo de menos el Video España, el Blockbuster, el Maxi, en el Maxi, en el supermercado. Ahí se me cayó el carné pesado. Ahí también había un lugar donde arrendar películas. Bueno, recordemos Trainspotting con este Lost for Life de Iggy Pop.

Y ahí escuchamos un temazo de la banda australiana llamada Men at Work, en esta parodia llamada Dr. Jekyll and Mr. Hyde, una parodia de la novela clásica El extraño caso del Dr. Jekyll and Mr. Hyde, que cambian la poción original por un tónico de amor en esta versión del Dr. Jekyll and Mr. Hyde. 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Seguimos en nuestro WhatsApp más 569-9597-9492. Y por acá tengo a mi querida Carolina Ibarra. Mis saludos desde la Eduardo Frei, presentes por acá. Le puedo enviar un saludo a mi hija Abigail Valdés, pero por supuesto, me dices que le gusta Michael Jackson. Y mira, justo un día como hoy, hace 47 años atrás, Michael Jackson lanzaba su quinto álbum de estudio llamado Off the Wall, 10 de agosto del año 1979. Así que te vamos a regalar, por supuesto, algo de dicho álbum. Seguimos con Michael Jackson, Don't Stop Till You Get Enough.

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1: Voy a cortar la canción, después vamos con ese temazo de Michael Jackson, porque tengo a Daniel Hernández con información de incendio, ¿cierto, Daniel? Buenas noches.
2: Hola, Cristian, ¿cómo estás? Gusto saludarte. Muy buenas tardes. Claro, se ha generado hace un par de minutos el toque de la sirena al Cuerpo de Bomberos de Curicó, producto de una primera alarma de incendio que se está generando a esta hora en el sector sur poniente de la ciudad de Curicó, sector de Aguas Negras, pasaje Tambillo con pasaje Licantén. A esta hora ya se están desplegando varios recursos del Cuerpo de Bomberos de Curicó, unidades que movilizándose en este momento. Reitero, primera alarma de incendio que se está presentando en el sector sur poniente de la ciudad de Curicó, sector de Aguas Negras, pasaje Tambillo con Licantén. Cuatro unidades ya van camino al lugar, está trabajando personal de Aguas Negras ya en este incendio que está declarado. La sirena del Cuerpo de Bomberos Curicó se hace sentir en este momento en la ciudad. Desde exteriores, el informe de Daniel Hernández, siempre atentos.
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10: VLN Radio te indica la hora.
11: 9:00 p.m. Un minuto.
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virtual llamada Gorilas. Estamos abriendo esta tercera horita ya de este lunes 10 de agosto y lo hacíamos con su canción del año 2001, ¿eh?, llamada Clean It Wood, que es el primer sencillo debut de esta banda. Y por supuesto, el nombre rinde homenaje al famoso actor Clint Eastwood de los Westerns, debido a que la melodía y el ritmo recuerdan a la música de la película El Bueno, el Malo y el Feo, y por supuesto esta canción y el video y los personajes lo catapultaron ahí bien arriba a esta tremenda banda liderada por Damon Albarn, que es el líder de Blur, que hizo esta banda virtual. Buena banda, Gorillaz. Seguimos y no lo hacemos solos, por supuesto. 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Seguimos en este super viaje musical. Y por acá Cristian me dice: hola tocayo, buenas tardes, noches, saludos a todos en general. Empezamos una semana llena de bendición y qué mejor que el número uno. Y por algo es Best of the Best, y pedir un tema de Eminem, me dice, lo dejo a tu elección. Y me mandó fotos del cumpleaños de Ignacio, que es su perrito, que sale ahí con tu esposa, se está riendo, cumple 3 años. Y me mandaste la foto de su hermanito, del 8 perrito, de Francisco. Me encantan los nombres, Ignacio y Francisco. Y veo que comieron torta, qué rico poder celebrar a las mascotas, a los hijos, en realidad, de la casa. Y mira, te voy a regalar de Eminem una canción del año 2000 que para mí es como bien movida, es como para ponerle un cumpleaños. Seguimos con The Real Slim Shady, Eminem.

21 horas con 17 minutos. Ahí escuchábamos al grupo Clean Bandit, ¿eh?, junto a la cantante Jeff Lynne. Canción llamada Rather Be, que ganó un premio Grammy a la mejor grabación dance. Y yo diría que ganó porque tiene una particularidad bien, bien buena esta canción llamada Rather Be, porque a mi parecer mezcla muy bien lo que es la música electrónica con elementos clásicos e inspirados de los 90. Es como escuchar algo noventero, pero con música electrónica. 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Y de Clean Bandit nos vamos con más pedidos, con más saludos de parte de ustedes en nuestro WhatsApp más 569-9597-9492. Por acá tengo a Wilson, que nos escribe y nos dice: hola, buenas tardes, saludos a la radio y a todos los auditores de esta, en esta fría tarde. Quería escuchar el tema Little Green Bag de George Baker, por favor. Saludos al cielo, me dice. Un saludo muy especial. Y mira, no sé quién está saludando, pero nos unimos a ese saludo y nos va.

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1: Y continuamos en este viaje musical por la 105.7. 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Seguimos en nuestro mundo virtual, que es nuestro WhatsApp, más 569-9597-9492. Agradecer de verdad todo el cariño. Recuerden, si no tienen ganas de escribir, están con lata, etcétera, manden cualquier cosita, un ícono, alguna carita para saber quién es y de dónde nos están saludando. Por acá quiero saludar al Caco, que hoy día llegó tarde, porque me dice: temazo, muy buenas noches, Grand Master. ¿Será posible disfrutar de la música de Toto? Yo le dije: Toto, ya sonó. Y después me pediste una de Electric Light Orchestra y también sonó. Así que quedé esperando si quiere que te regale alguna banda. Espero que no haya sonado. Y te mando un abrazo, pues, Caco, y se entiende. Pues dice: saludos a todos los fans del Siempre Hay Algo. Un abrazo, Caco. Y por acá tenemos a César Iturrieta, que me dice: buenas noches, amigos del Siempre Hay Algo. Lo primero, siempre felicitarlos por su programa. Muchas gracias, que además se nota que lo hacen con mucha dedicación. Y por supuesto, pedirle un temita del grupo Living Color, Glamour Boys. Qué gran canción nos pediste. A mí esta banda me trae muy, muy lindo recuerdo, sobre todo la otra canción, Cult of Personality, que aparece obviamente en el mismo disco, en el Vivid, que yo diría que es uno de los grandes discos, sobre todo de Living Color. A mí me encanta, me vas a hacer devolver a mis años de universidad. En el año 88, yo todavía estaba en el colegio, por supuesto, cuando apareció el Vivid, este tremendo álbum. Pero yo lo escuché mucho en la universidad porque tenía un muy buen amigo que le encantaba. Estaba rayado con los Living Color y ahí conocí Cult of Personality y también este Glamour Boys que tú nos pediste. Seguimos, suban el volumen por la 105.7.

prendidísima esa canción para que pasemos el frío. Esta canción llamada Blessing es el sencillo del DJ escocés Calvin Harris, donde invita a la cantante inglesa Clementine Douglas para esta canción de mayo del 2025, el año pasado. Y acá él se inspiró en el rock and roll que a él le gustaba. Y bueno, tomó esta sorpresiva colaboración con Clementine Douglas. 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Seguimos en este viaje musical, agradeciendo por supuesto el cariño, los mensajes, porque son muchos en nuestro WhatsApp, más 569-9597-9492. Por acá Verónica me dice, ¿cómo lo haces para estar siempre arriba? Mira, quiero que me imaginen aquí sentado con todos con todos los botones delante mío, donde yo subo, por ejemplo, subo volumen, bajo volumen. Aquí estoy haciendo las veces de DJ, con los audífonos por supuesto puestos, leyéndolos en el WhatsApp, viendo la música, viendo la cantidad de tiempo que me queda, por ejemplo, para la pausa. Así que no me aburro y me encanta mover aquí las perillitas para que ustedes tengan un lindo programa. Y yo lo disfruto a concho, sobre todo cuando tenemos muchísima gente conectada. Eso a mí me prende mucho. Por acá tengo a Diego que me dice, hola Cristian, Diego por acá, quiero pedir una canción, si es que se puede, Senza una dona de Zucchero. Muchas gracias por tu programa, te escucho siempre de mi botillería y la gran mayoría de los clientes cuando entran dicen, buena música amigo, saludos y gracias. Muchas gracias Diego, qué lindo piropo nos tiraste. Y nos vamos con esto de Zucchero, que invita al inglés Paul Young, y qué linda canción, Senza una dona, que la letra nació tras una crisis personal y un divorcio. En el año 91 el tema lo regrabaron, porque esta canción es del año 87, de su álbum Blues de Zucchero. Y después invita a Paul Young y se hace ultra famosa esta Senza una dona.

6 minutos nos separan de las 10 de la noche y ahí escuchamos un exitoso remix de este Stumbling In hecho por el DJ y productor australiano Cyril en el año 2024. La canción original, por supuesto, debutó en el año 78. La cantante estadounidense Susie 4 canta junto al vocalista inglés Chris Norman de la banda Smokey. Y este productor y DJ Cyril tomó este Stumbling In y hizo esta tremenda versión de este Tropezando, sería Stumbling In. Y muy buena versión para acercar la música de los años 70 a la juventud de hoy. Seguimos en este lunes helado, tenemos 8 graditos en Curicó y por acá nos escriben desde Parral. Don Luis Tapia me dice: hola Cristian, esperando que todos tengan una buena semana, quería ver si puedes programar una canción de M People. Gracias desde Parral. No recuerdo la versión original, me dice Don't Look Any Further del año 93. Qué buena canción, Luis, te mando un abrazo. Me dice: buena canción de Susie 4, Tropezando, me acordé cuando trabajaba en la Radio Infinita en Concepción. Mira, toca yo un abrazo, o sea, colega. Que estés bien y nos vamos con M People, con este Don't Look Any Further, que se lanzó en noviembre del año 93, fue con este estilo dance pop house y es una reinterpretación del clásico original de Dennis Edwards del año 84. Seguimos con M People, con la versión, por supuesto, de M People.

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2: Son las 10:02.
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Con ese Giving to Me, seguimos en este lunes de Siempre Hay Algo, temazo, ¿ah? De su álbum llamado Hard Candy, el undécimo álbum de estudio, lanzado en el 2008. ¿Y sabían ustedes que a pesar de que Giving to Me recibió reseñas positivas por los críticos y además recibió una nominación a los premios Grammy en el año 2009 como mejor grabación dance, no subió mucho en los charts de los Billboard, en Rolling Stones, y dicen que no lo hizo porque tuvo una muy limitada radiodifusión? Y yo creo lo mismo, la radio es muy, muy importante para que los artistas suenen, así que yo creo que ahí tienen muchísima razón, porque Giving to Me es una muy buena canción de la reina del pop. 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Seguimos, y por acá quiero saludar allá a Kelin, que nos dice: hola amigos del Siempre Hay Algo, les saluda afectuosamente su fiel auditora Jacqueline Salgado desde Pichingal City. Mira, los felicito por su extraordinario programa, muchas gracias. Y quería pedirle un temita de Alan Parsons Project, Game People Play. Qué temazo nos estáis pidiendo, Jacqueline. Te mando un abrazo grande, gracias por esas lindas palabras. Y nos vamos con Alan Parsons Project, este exitazo de los años 80 que se enfoca en los riesgos del juego de apuestas, tal cual, Game People Play. Y seguimos, recuerden, sigan escribiendo, sigan pidiendo sus canciones.

¡Qué gran canción, de los Led Zeppelin jovencitos, como les digo yo, esta banda de hard rock llamada Greta Van Fleet, que para su EP debut, el Black Smoke Rising, nos regaló este temazo llamado Highway Tune, que obviamente después lo incluyeron en su primer disco de larga duración. Y bueno, los mismos integrantes de Led Zeppelin dijeron que el muchacho canta igual. Así que una tremenda canción, año 2017. Seguimos y ahora nos vamos con otra tremenda banda femenina llamada Heart, que a mediados o en la mitad de los años 80, en el año 85, nos regalaron su octavo álbum de estudio llamado Heart, homónimamente. Y yo diría que la inspiración la tomaron de ese empoderamiento que ellas tuvieron que hacer para doblegar muchas cosas, superar muchas cosas al inicio de su vida, las hermanas Wilson. Seguimos con Never, Nunca, de Heart.

10 de la noche con 22 minutos. Qué buena canción, ¿eh? The Heart, llamada Never. 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Y nos vamos con una canción de una banda que ustedes conocen llamada Depeche Mode, que en el 2005 editó el primer sencillo de su disco Playing the Angel. Estoy hablando de Precious, que fue escrita por el Martin Gore junto al cantante Dave Graham. Y la letra es bien emotiva porque nace del dolor de Martin Gore por un divorcio que él tuvo y su gran culpa por cómo le afectaba a sus hijos pequeños. Miren qué heavy la letra de Precious de Depeche Mode. Con eso seguimos en este lunes de Siempre Hay Algo.

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¡Qué temazo! De mi tocayo, Cristian Fernando Garcés Aguirre, más conocido como el gran Andrés de León, para encontrarte de un tremendo disco del 2014, Cómo Empezar de Nuevo, que tuve el lujo de conocerlo, de ser invitado por él para su concierto, haberlo entrevistado y haber comprado, por supuesto, el disco Cómo Empezar de Nuevo. Me trae muy, muy lindos recuerdos. Con eso, seguimos en este Siempre Hay Algo de día lunes, comenzando la semana con buena música, qué mejor. 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Seguimos en este viaje musical y aquí les tengo una noticia a todas las personas que les gustan las Barbie, porque Whitney Houston tendrá su propia Barbie. La muñeca va a estar inspirada en uno de los looks más icónicos de Whitney Houston. Mattel presentó una Barbie inspirada en Whitney Houston y el look que va a llevar esa Barbie es la que la cantante lució en el video I Wanna Dance With Somebody. Dos décadas después de iniciar las conversaciones con Whitney Houston, finalmente tendrá su propia muñeca Barbie. Mattel presentó la edición de colección inspirada en la cantante, coincidiendo con el aniversario de su nacimiento. La figura recrea el look de Whitney Houston utilizó en el videoclip de I Wanna Dance With Somebody, que estrenaron en el año 1987. Qué bacán que lo hagan, ¿eh? Recuerden que cumplió un nuevo natalicio el 9 de agosto, ayer domingo, y por eso presentaron esta propuesta. Pero el proyecto tardó más de 20 años, ¿eh? Para la cuñada de Whitney, la Pat Houston, representa su patrimonio, ella participó en el desarrollo de la muñeca y según contó una revista especializada, la idea surgió hace dos décadas. Dicen, Whitney nunca había promocionado nada y empezamos a hablar sobre su marca. Hablamos de una muñeca de Mattel hace 20 años y qué increíble que ahora sí, para los coleccionistas, van a poder tener la muñeca de Whitney Houston. Y para mí, en lo personal, creo que el look de I Wanna Dance With Somebody es el más icónico en la historia de Whitney Houston, junto, por supuesto, al de Bodyguard, al guardaespaldas, pero creo que I Wanna Dance With Somebody engloba lo que significó los años 80. Con eso, seguimos en este Siempre Hay Algo.

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1: 22:40. Hasta ahora conectamos con Marco Retamal, que nos tiene información de este incendio. Buenas noches, Marco.
2: Buenas noches, Cristian. Buenas noches a la audiencia. Sí, efectivamente, hay información respecto de una nueva alarma de incendio. Ahora se ha dado de manera interna para los voluntarios para que concurran hasta la calle Estrecho de Magallanes. Esto corresponde al sector de Santa Fe, muy cerca del tendido ferroviario, donde nuevamente un ruco ha comenzado a incendiarse. Se trata de estas viviendas precarias de liviana construcción que se levantan en estos sectores y que lamentablemente está siendo escenario de esta emergencia. Hace poco rato nosotros ya hemos publicado una fotografía en nuestras plataformas sociales mostrando las consecuencias de este siniestro que se produce, reitero, en la calle Estrecho de Magallanes, aquí en la comuna de Curicó. Específicamente esto corresponde al sector de Santa Fe, que colinda con el sector de la línea férrea. Es específicamente en un terreno vacío que se encuentra en ese lugar, al final la calle Estrecho de Magallanes, donde se produce esta emergencia. Lamentablemente el fuego fue tan rápido que consumió gran parte de esta estructura de manera muy inusitada. Por lo tanto, a esta hora bomberos solo se ha enfocado en remojar el área que, como ya lo hemos dicho, ha sido escenario de esta emergencia. Un incendio que afecta a un ruco, estas viviendas de precaria construcción que se levantan habitualmente en sitios de manera irregular y que corresponden a personas en su mayoría situación de calle. Por lo tanto, ese es el escenario que se genera a esta hora, estimado Cristian, señores auditores, aquí en el sector de Santa Fe, donde se genera esta emergencia. Hay imágenes de lo que está sucediendo que ya hemos compartido en todas nuestras plataformas sociales como X, Instagram, Facebook, para que también la audiencia pueda dimensionar la magnitud de esta situación. Muy distinto es lo que pasó en una vivienda del pasaje Tambillo de la población Santos Martínez en el sector surponiente, donde lamentablemente una vivienda se consumió casi por completo a raíz de la emergencia y que también hemos incluido imágenes en nuestras plataformas sociales para que puedan nuestros auditores revisar la magnitud de esa situación. Así es que ha sido una jornada bastante acontecida desde ese punto de vista y vamos a seguir informando cuando tengamos nuevos antecedentes, Cristian, señores auditores.
1: Perfecto, Marco. Volver a invitar a nuestros auditores y auditoras que se informen en todas nuestras redes sociales y, por supuesto, cualquier actualización, cualquier información que tengas, Marco, nos volvemos a conectar. Muchas gracias, buenas noches.
2: Buenas noches, Cristian, y estamos siempre atentos.
1: Estamos siempre atentos.
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True Love. Qué buena nueva canción, ¿eh?, de Duran Duran, que lanzaron en abril de este año los británicos junto a un histórico, al legendario productor y guitarrista Nile Rodgers, que es de la banda Chic. Y ahí me encanta a mí cualquier canción de Duran Duran que suene así, como para levantar el ánimo. A mí me encanta. Seguimos en este viaje musical. Somos Información, por supuesto. Conectamos con Marco Retamal. También nos dio varias noticias que no son alentadoras. Esos incendios son fome. Así que también nos comunicamos con Daniel Hernández, porque siempre estamos atentos. A pesar de que lo pasamos bien, también hay que estar informado. Así que ya saben, en www.blnradio.cl y tenemos todas nuestras noticias. Nos pueden escuchar online, pero también tenemos nuestras redes sociales: Instagram, Facebook, TikTok, X. Ahí tenemos de todo tipo de información para que estén al día junto a nosotros. Nos vamos con un cumpleañero, ¿eh?, un guitarrista y un letrista estadounidense llamado Aaron Cam Cumming. Nació un 10 de agosto del año 77. Él está cumpliendo 49 años y a lo mejor él, por el nombre, no lo ubican. A lo mejor por la banda llamada The Calling, algunos lo pueden ubicar. Por la canción Wherever You Will Go también, pero yo sé que cuando apenas suene se van a acordar de qué banda les estoy hablando. Así que feliz cumpleaños a Aaron Cumming con este Wherever You Will Go de The Calling.

Weirdo. Ahí escuchábamos la canción Weirdo de The Charlatans, de esta banda inglesa, que lanzaron esta canción en el año 92 y tuvo un éxito rotundo, sobre todo en Estados Unidos, ya que destacó mucho ese sonido del teclado, el órgano Hammond que ocupa Rob Collins en esta canción, y combinado a que estaba el movimiento en Manchester de este rock alternativo a principios de los 90. Así que, como yo digo, cayó como anillo al dedo este Weirdo de The Charlatans. 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Por acá, mi querida Luz Irene, que otra vez nos encontramos ahí en el supermercado. Siempre es lindo encontrarnos a hablar de música. Y me dice: muy buenas noches, querido Cristian y equipo del Siempre Hay Algo. Qué parecido a Led Zeppelin, los Greta Van Fleet. Son iguales. Y son iguales de bueno, que eso es lo bueno. A propósito, quería pedirle un tema de ellos, de Led Zeppelin, Immigrant Song. Y por favor que la tenga. Por supuesto que la tenemos, Immigrant Song. Y me habías pedido otra, la All My Love, pero preferible regalarte Immigrant Song, que es la que quieres. Y me dice: ah, buen tema de Andrés de León. Y bueno, el pedido también está dicho. Seguimos con este Immigrant Song del año 70. Fue el primer sencillo del álbum Led Zeppelin 3 y nació en junio de ese año, cuando Robert Plant se inspiró en el paisaje nevado y en la energía del público que hizo que a Robert Plant escribiera sobre esta mitología nórdica y esta conquista vikinga. Seguimos con este Immigrant Song, Led Zeppelin.

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5: BLN Radio te indica la hora.
6: 11:02 p.m.
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A Linkin Park, estamos abriendo esta última horita de este primer día de la semana y ya empezamos bien, ¿eh?, con buena música. Esto se publicó en el 2009 como el tema principal de la película Transformers, La Venganza de los Caídos, producida por uno de ellos, por Mike Shinoda, que repitió el éxito, ¿eh?, de What I'm Done, que fue la primera canción y la más conocida de Transformers, What I'm Done, y después hizo este New Divide, que sería como la segunda parte del éxito en Transformers. O sea, dos buenas canciones para dos buenas películas de Transformers. 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Seguimos y en la historia de la música y de muchas canciones, hay algunas cosas que a algunos grupos les pasan, que son muy malas, pero al final les hacen un favor. ¿Por qué? Aquí les voy a explicar una canción, ya que escuchábamos Free to Love de Duran Duran. Le hablé de uno de los componentes de Chic que produjo esa canción. Nos vamos a ir con una canción de esa banda, de Chic, llamada Le Freak, del año 1978. ¿Y por qué les digo? Porque esta canción nació del enojo. En la víspera del año nuevo, del año 77, el guitarrista, el Nile Rodgers, que produjo Free to Love, y el bajista Bernard Edward fueron rechazados en la puerta de la famosa discoteca, ¿se acuerdan?, de Estudio 54. Lo echaron a los dos y frustrados se fueron a la casa, abrieron una champaña y convirtieron toda esa rabia y los insultos que querían tirarle a los guardias de ese Estudio 54, y lo transformaron en este ritmo funk y se transformó en un super hit mundial. Me imagino que los de Estudio 54 después estuvieron muy, muy desilusionados de no haberlos dejado, o muy arrepentidos de no haberlos dejado entrar. Así que Le Freak nació de esta rabia. Seguimos con Chic.

con 18 minutos. Ahí escuchamos la buena versión que hace la banda británica General Public de esta canción I'll Take You There, 22 años después de la original, en el año 72, de la banda Stamping Singer. La banda británica publicó esa versión de I'll Take You There en el 94 para la película Tres Formas de Amar, o Threesome en inglés. Una muy buena versión, a mí me encanta, porque la del 72 tiene onda, tiene muy buena onda, pero no, como que le pusieron, como que la actualizaron, a mi parecer. Seguimos y quiero revisar la temperatura porque me dicen que este lado, sí, sigue bajando la temperatura. Tenemos 6 graditos, pero por lo menos en la tardecita no es que, wow, llegue calor, pero como que está un poquito más aceptable. A mí cuando ya suben de los 2 dígitos, como que yo ando bien, que yo soy más, tengo temperatura alta, así que no sufro mucho, gracias a Dios, con el frío. Seguimos y ahora nos vamos con un tremendo cantante estadounidense llamado Teddy Swims. Y esto es lo más nuevo, ¿eh?, que tenemos acá, de abril del año 2026, de este año. Una canción que él grabó que trata sobre el dolor de sabotear la propia vida amorosa. Fue escrita por Teddy Swims junto a varios escritores más. Se llama El Señor Sábelo Todo, Mr. Know It All. Y seguimos por este viaje. Estamos hasta las 0 horas con el gran Teddy Swims.

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1: Y el chileno Alex Advanter es el programado para abrir esta última media hora, y lo hacemos con una linda canción llamada Tormenta, que es parte de su aclamado álbum solista Rebeldes del 2011. Y es como media melancólica. A mí me gusta mucho esta Tormenta de Alex Advanter, y bueno, es el encargado de abrir esta última helada noche de día lunes, última media hora. Y ahora sí vamos a poner algo un poquito más potente, porque el señor Jonathan James Farris está cumpliendo años. Estoy hablando del baterista de In Excess, está de cumpleaños. Él nació un 10 de agosto del año 1961 en Perth, ahí en Australia. Está cumpliendo 65 años ya, y aparte de ser el baterista y el miembro fundador de la banda australiana In Excess, también ha hecho trabajos como productora para Jimmy Barnes, que los acompaña en esa canción para Generación Perdida. Y también fue productor de un álbum tributo llamado Original Sin del 2010. Así que vamos a saludar al gran John Farris con dicha canción, con Original Sin, que a mí me gusta esta canción de In Excess, porque creo yo que este Original Sins que editaron en el 2010, que es un álbum de versiones, muestra muy bien el golpe de batería que tiene el cumpleañero, el John Farris. Yo creo que es uno de los bateristas que se nota, y lo van a notar ahora cuando escuchen Original Sin.

como esta canción, Turn the Life Off, apaga las luces, de este DJ y productor llamado DJ José, que versionaron Keito, que es el DJ que la hace ahora junto a John en el 2010, porque esta canción, Turn the Light Off, es de un DJ y productor musical holandés llamado DJ José, del 2007. Pero Turn the Light Off sirvió de inspiración para esta canción que hace Keito con John en el 2010. Y bueno, la versión se viralizó en el 2025 cuando apareció en este meme del actor John Hamm para la escena de baile en ese club de la serie de televisión estadounidense Your Friends and Neighbor. Una buena canción, si uno la escucha, es repetitiva obviamente en ese meme, pero está muy bien hecha. Y ya que están pidiendo apagar las luces, Turn the Light Off en la canción de Keito, nos vamos a apagar las luces. Muchos de ustedes nos están escuchando por la 105.7, también por www.blnradio.cl. ¿Y por qué les digo yo que vamos a apagar las luces? Porque nos vamos a poner sensuales. Nos vamos a ir con un cantante que ustedes conocen, con The Weeknd, con una canción llamada Earn It, que aparece en la película 50 Sombras de Grey de 2015. Yo encuentro que esta canción es bastante sensual, erótica, para hacer un baile, para disfrutarla, como quieran. Así que de lo movido de Keito, nos vamos con lo sensual de The Weeknd con este Earn It.

Y con estos colores, estos colors de la banda de soul psicodélica Black Pumas, estamos lamentablemente despidiendo este primer día de la semana. Yo me lo pasé espectacular, gracias de verdad por la tremenda sintonía. Esperemos que la semana sea así, así de alta, y sigamos disfrutando pues de la buena música de ustedes ahí al otro lado del micrófono, por la 105.7 en el dial y también por www.blnradio.cl. Muy buenas noches, mi querida Lucirene, un abrazo gigante, gracias a cada uno de ustedes por estar ahí al otro lado del micrófono. Yo los dejo invitadísimos para que sigan en la sintonía de BLN Radio. Se viene el Chic to Chic, todos los lentos armados de forma perfecta por Jano González. Se viene la repetición de las noticias del deporte, BLN Madrugada y bueno, todo este mundo que hacemos con tanto cariño para ustedes. 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Les mando un abrazo grande a cada uno de ustedes a la distancia. Y me voy a despedir con un pedido musical de la Pame, que nos está escuchando desde Romeral. Me dice: Cristian, hace un poco de frío, así que regálame cualquier canción de la película Top Gun. Y mira, me la pusiste fácil porque hay un tremendo compositor llamado Kenny Loggins, que tiene dos grandes canciones ahí en esa película. Me costó elegirla, no, porque quiero que nos vayamos en avión para la casa. Nos vamos con Danger Song de Kenny Loggins. Nuestro querido Jano González tenía Tell Her de Kenny Loggins. Pero como tú querés escuchar algo de Top Gun, Pame, nos vamos a ir con esto, que es un temazo también. Si cualquier canción de Kenny Loggins es espectacular, pero nos despedimos con un pedido y eso me encanta. Así que nos escuchamos mañana, los quiero muchísimo, gracias totales, y mañana nos volvemos a reencontrar. Chao, gracias.

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2: 0 horas, 1 minuto.
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0: 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BLN Radio te indica la hora.
1: Es la 1:00 a.m. Un minuto.
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0: municipio de Curicó abrió sumario contra trabajadores del área informática por presunto robo de fotografías y videos íntimos a funcionarios y funcionarias. El Seremi de Agricultura cifró en más de 1,000 los agricultores afectados por los sistemas frontales que han azotado al Maule. Damnificados están siendo catastrados para recibir ayuda del Estado. 100,000 maulinos saldrán de la lista de espera gracias a histórico convenio entre el gobierno regional y el Servicio de Salud del Maule. El Ministerio de Medio Ambiente entregó un reporte de avances en el trabajo intersectorial para abordar la contaminación que afecta al lago Vichuquén. Y de manera transversal, autoridades y parlamentarios de la región están pidiendo celeridad de la implementación de la futura escuela de formación de carabineros.
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0: ¿Cómo les va? Buenas tardes, bienvenidos y bienvenidas a una nueva edición. Esta es la vespertina de sala de prensa correspondiente a esta jornada del lunes 10 del mes de agosto. Como siempre, muy conectado con todos ustedes a través de nuestro WhatsApp y de las plataformas sociales en donde ustedes nos pueden encontrar como @DLN Radio. En el WhatsApp, el número es el siguiente, el +56 995 97 9492. Allí voy a estar recibiendo sus audios, fotografías y videos, tal como lo hizo hace poco rato Alicia, que nos comentaba lo que está pasando en los cerros del sector de Sagrada Familia, en donde se observa una gran columna de humo emanando desde una de las cumbres. Esto tiene relación con una quema controlada. Vamos a estar hablando de eso y mucho más en un par de segundos cuando ya comience esta edición informativa. Como siempre, @DLN Radio, en las redes sociales, ya somos más de 560,000 personas que a diario estamos compartiendo, debatiendo, 500,000 de seguidores a las distintas redes sociales. También recuerde nuestro sitio web www.dlnradio.cl con todas las noticias actualizadas.
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0: Bueno, ya se lo anuncié en los títulos. El municipio de Curicó ha ordenado la apertura de una investigación sumaria enfocada en la totalidad de los funcionarios que integran el área de informática del organismo público. Esta decisión fue adoptada luego de que quedara al descubierto una situación que involucra presuntas vulneraciones a la vida privada y a la intimidad de trabajadores de esta repartición local. El origen de las indagatorias se remonta a los trabajos de mantención técnica periódica que realiza el equipo de informática a los teléfonos móviles institucionales. Dichos dispositivos se encontraban asignados a diversas jefaturas y funcionarios que asumieron sus cargos con la llegada de la nueva administración, que es encabezada por el alcalde George Bordachar. En el marco de estas labores de mantenimiento, uno o más profesionales del área habrían extraído fotografías y videos de carácter íntimo registrados por los propios usuarios de los aparatos corporativos. Acto seguido, este material comenzó a ser compartido y difundido a través de redes internas de la aplicación de WhatsApp, un canal en el cual la filtración fue detectada. Como consecuencia inmediata de este hecho, parte del personal involucrado en la situación ya se encuentra temporalmente fuera de sus funciones, específicamente haciendo uso de licencia médica y separado temporalmente del departamento, funciones que prestaban dentro del municipio, ya a la espera del avance del procedimiento disciplinario. Hasta el cierre de esta edición, la edición vespertina de sala de prensa correspondiente a este lunes 10 de agosto, el municipio de Curicó no ha emitido ningún comunicado público oficial al respecto.
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0: Tras participar en la ceremonia de firma del proyecto de ley de reforma constitucional contra el crimen organizado y el terrorismo en el Palacio de la Moneda, el senador Cristian Vial se refirió a los alcances normativos de esta iniciativa, subrayando la urgencia de dotar a las instituciones de los recursos, capacidades y marcos legales adecuados. Durante el punto de prensa, el parlamentario integrante de la Comisión de Seguridad y Defensa abordó el rol que van a cumplir las Fuerzas Armadas en materia de seguridad pública. delimitando estrictamente sus funciones frente a las labores de orden público y control de protestas, las cuales, recalcó, corresponden exclusivamente a Carabineros de Chile. Tenemos las declaraciones que hizo el senador Vial en torno a esta reforma que ha ingresado el gobierno para ir en contra del crimen organizado y el terrorismo y que se dio a conocer en el Palacio de la Moneda. Estas declaraciones las hizo el senador Vial durante las últimas horas.
2: Los medios y los recursos que deben tener no solo las policías, sino que las Fuerzas Armadas para poder cooperar, es algo que se tiene que tener en cuenta. Lamentablemente, llevamos años sin un financiamiento correcto de las Fuerzas Armadas, sus capacidades estratégicas. El ejército está en el norte, está en la macrozona sur, está haciendo un esfuerzo importante. Entonces, si lo vamos a sumar en un esfuerzo, además, en otro contexto, tenemos que pensar en eso. Este tema está muy preliminar. Hay que decirle a la opinión pública que el orden público, es decir, la manifestación, la protesta, las Fuerzas Armadas no tienen un rol ahí, solamente Carabineros, y hay que empoderar a Carabineros para que puedan hacer eso. Ahora, en otro concepto que no es orden público, sino que es seguridad pública, por supuesto las Fuerzas Armadas tienen capacidades que pueden poner a disposición, pero es un concepto totalmente distinto.
0: El senador de la región del Maule afirmó que el avance de esta reforma debe ir de la mano con una discusión rigurosa sobre las reglas del uso de la fuerza para otorgar así la debida cobertura legislativa al personal institucional.
2: Por ejemplo, lo que hace el ejército actualmente y la Armada también en Biobío, en la Araucanía, en la macrozona norte, eso es seguridad pública. Resguardo de frontera, combate contra el terrorismo. Entonces, yo creo que hace mucho sentido y descartar de plano el tema del orden público porque eso no está en juego. Ahora, por supuesto, lo que preguntaba usted, hay que ponerle las capacidades y el presupuesto y los recursos para que puedan integrarse. De hecho, yo integro la Comisión de Seguridad y también de Defensa y la mixta de RUF y vamos a entregar una RUF, una regla de uso de la fuerza acorde a esto para darle la cobertura legislativa que necesita la Fuerza Armada. En esta reforma, si somos optimistas, va a estar a disposición a fin de año.
0: El legislador oficialista hizo un llamado a dejar de lado los debates ideológicos y actuar con sentido de urgencia frente a las demandas ciudadanas de mayor seguridad.
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0: Con la ceremonia de colocación de la primera piedra se dio inicio oficial a la construcción de la subcomisaría de Carabineros Maule Norte, un edificio que viene a fortalecer la seguridad en la comuna y en toda la región. El proyecto a ejecutarse en el sector de la Villa Francia, esto corresponde a la capital regional, es decir, Talca, contempla una inversión total de 4.650 millones de pesos que va a ser financiado de manera conjunta por el gobierno regional y por la institución policial. Del monto total, el GORE va a aportar 3.402 millones, equivalentes a cerca del 73% de la inversión total. Así lo destacó el gobernador Pedro Pablo Álvarez Salamanca, quien apuntó a este hito en infraestructura para Carabineros como un punto de refuerzo a la seguridad.
3: El sector Villa Francia, un sector grande, ¿no es cierto?, que ha crecido en los años, y no solamente para la comuna de Maule, sino que también para la región. La seguridad es una prioridad no solamente para el gobierno regional, sino que también para el gobierno nacional. Yo siempre digo que ese es un hito, es lo primordial para estar tranquilo, ¿no es cierto?, en su casa, y también yo siempre lo relaciono con la inversión. Cada vez que quiere algún inversionista llegar a alguna parte, primero va a ver si es o no seguro. Y Maule es una de las comunas más seguras acá en nuestra región, así que en ese sentido nosotros como gobierno regional vamos a seguir impulsando este tipo de iniciativa, vamos a seguir potenciando con herramientas importantes para Carabineros, la Policía de Investigación y también Gendarmería, de manera que el gobierno regional se ha puesto la mano en el bolsillo firme con la seguridad.
0: El delegado presidencial de la región, Juan Eduardo Prieto, agregó que esta subcomisaría sería de vital importancia para que las familias puedan vivir y desplazarse con mayor confianza por sus barrios y los espacios públicos.
4: Yo quiero aprovechar de destacar el tremendo trabajo que viene haciendo el alcalde con su equipo municipal de un lugar que ha crecido mucho el último año, y es por eso que este esfuerzo que se está haciendo con esta comisaría, con las distintas iniciativas que también está apoyando el gobierno regional, sumado al esfuerzo que viene haciendo el gobierno a través de impulsar y entregarle nuevas herramientas a Carabineros de Chile y a las policías en general, yo creo que da señales de lo que buscamos como gobierno regional, es seguir entregándole seguridad a la ciudadanía, entregándole la tranquilidad de que puedan aprovechar de recorrer las áreas verdes, los sectores que tienen aquí puntualmente, y vamos a seguir trabajando de la mano con todos los que quieran ser parte de este esfuerzo para complementar y para avanzar en lo que sea darle mayor tranquilidad y seguridad a todas las familias, de este caso de la comuna de Maule.
0: Y ojo con esto, porque el director nacional de personal de Carabineros de Chile, el general inspector Ariel Oñate, explicó que esta inversión también contempla la adquisición de vehículos institucionales para así reforzar el trabajo preventivo y operativo en las calles.
5: Primero queremos agradecer el apoyo para sacar adelante esta tremenda iniciativa. No significa solamente un cuartel, sino que significa también mayor dotación para la comuna, mayor cantidad de vehículos, motocicletas para la comuna, medios y una mayor cobertura. Eso es lo fundamental. Nos va a permitir acortar los tiempos de respuesta, mejorar la necesidad y llevar solución a los problemas de los vecinos en particular. Así que estamos muy contentos con eso y poder seguir avanzando justamente en llevar tranquilidad no solamente a la comuna, sino que a la región y también al país.
0: Esta nueva unidad policial para la región del Maule contará con una superficie aproximada de 1.263 metros cuadrados, donde se van a habilitar dependencias para atender al público, oficinas administrativas para los oficiales, dormitorios para los funcionarios solteros, calabozos, patios de formación, estacionamientos y también equipamiento de última generación. La construcción de esta subcomisaría es ejecutada por la Dirección de Arquitectura del Ministerio de Obras Públicas en coordinación con Carabineros de Chile y considera también un plazo de ejecución de 420 días, proyectándose su entrega durante el año 2027.
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11: Son las 18:17. Ya está en el estudio Luis Alberto Rivera para presentarnos su informe y pronóstico del tiempo para las próximas horas. ¿Cómo le va, don Luis? Muy buenas tardes.
12: Muy buenas tardes. Conocemos el pronóstico del tiempo para este día martes 11 de agosto de 2026, preparado por VLN Tiempo. El Valle Central de Curicó amanecerá con algo de nubosidad parcial, variando a despejado al mediodía, con una mínima de 5 grados, pero sobre cero, y una máxima que podría llegar a los 12 grados. En Gualañé, una temperatura mínima de 3 grados sobre cero y una máxima de 13, con escasa nubosidad variando a despejado en la mañana. En Licantén estará un poco frío porque la mínima se estima en 0 grados y una máxima de 13 grados con cielo con nubosidad parcial, variando a despejado durante la mañana. En Villuquén se estima que podrían tener 2 grados sobre cero como mínima, 13 la máxima con cielo completamente despejado. Va a estar hermoso Villuquén en el día de mañana. En Curepto, 1 grado bajo cero, con una máxima de 13 grados, también con cielo completamente despejado. Mientras tanto que en Villa Prat, la mínima está estimada en 3 grados sobre cero y una máxima de 12 grados con cielo despejado. En la costa curicana también tendrán una temperatura mínima que podría ser de 3 grados sobre cero y una máxima de 12 grados con cielo completamente despejado. En la cordillera, atención, 0 grados como mínima, 7 la máxima, cielo cubierto, variando a despejado, pero en la tarde. En Chimbarongo, San Fernando, Santa Cruz, Rengo y Pelequén estará con cielo nublado, variando a despejado después del mediodía, con una mínima de 4 grados sobre cero y una máxima que podría llegar solo a los 11 grados. En Lolol, extremas de 15 y 12 grados, hermoso va a estar Lolol mañana con día completamente despejado. Al igual que en Paredones, donde la mínima está estimada en 3 grados y la máxima de 13 grados con cielo completamente despejado. En Pichilemu, una temperatura mínima de 4 grados y una máxima de 12 grados con cielo despejado. En el sur, hablamos de Talca, San Rafael, Río Claro, Compeo y Camarico. La mínima está estimada en 2 grados sobre cero y una máxima de 13 grados, con escasa nubosidad, variando despejado en la mañana. En Cauquenes, 12 grados despejado. La mínima está estimada en 2 grados. En Linares, 3 grados sobre cero y una máxima de 12 grados también, con un hermoso día despejado. Y en Constitución, 2 grados sobre cero como mínima, 12 la máxima, con cielo nublado, variando despejado en la mañana. ¿Cuándo llueve en la provincia de Curicó? En el Valle Central de Curicó llueve el jueves 13 al mediodía, con probables tormentas eléctricas. En la costa tendrán precipitaciones el día viernes 14, mientras tanto que en la cordillera el miércoles en la madrugada. Y atención, con nevadas.
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0: 18 horas y 21 minutos. Ya estamos en comunicación directa con la senadora por la región del Maule, Paulina Bodanovich. Senadora, la saludo. ¿Cómo le va? Muy buenas tardes.
1: Hola, muy buenas tardes. ¿Cómo están?
0: Muy bien, muchas gracias por aceptar el llamado de BLN Radio. Bueno, estamos conectados para hablar de un tema en particular, porque han ido avanzando las conversaciones para poder dotar a la región del Maule de esta anhelada escuela de formación policial, para formar carabineros aquí en nuestro territorio. Ha habido polémica entre medio, porque usted pidió voluntad política, el delegado dijo que había que dejar financiados los proyectos, pero me gustaría que pudiéramos avanzar en esta idea para que así también podamos ir desmenuzando un poquito la historia.
1: Bueno, muy buenas tardes. Yo creo que esta es una cosa que es de interés general, es un tema importante para nuestra región, tener más carabineros, tener carabineros formados en el Maule, que es una de las regiones que más aporta en postulantes a la escuela de carabineros, a las escuelas de suboficiales. Por lo tanto, hay un interés y una cosa cultural muy propia de nuestra región, y por eso el interés que hay de tener una escuela de formación en la región, más allá de las polémicas, porque la verdad es que cuando yo hablo de voluntad política es hacer que las cosas ocurran. No basta con echarle la culpa a otro o al gobierno anterior, porque el gobierno anterior entregó un terreno definitivo para que salga la escuela definitiva en Duao, en la comuna de Maule. Ahí hubo varios terrenos que estuvieron en discusión, incluso en Pelarco, en otras partes de la región, y finalmente Carabineros opta por ese terreno, y también se ofrece un terreno para una escuela provisoria en el sector de Entre Silos, en Talca. Y eso quedó materializado. Ahora, efectivamente, hay que tener un presupuesto, y ahí lo que se está haciendo en la comuna de Quirigüe, en el Ñuble, es que con presupuesto del gobierno regional se están entregando finalmente financiamiento, y con unos proyectos FRIL se ha habilitado la escuela provisoria. Entonces, si Ñuble va a tener prontamente una escuela de formación policial en el Maule, esto también tiene que materializarse. Y ese es el sentido de mi llamado. Y como a mí no me gusta quedarme en las palabras ni en los titulares, sino que de hacer las cosas, le pedí una reunión al general director de Carabineros de Santiago, y hoy día fuimos, invité también a nuestro diputado Javier Muñoz, que me acompañó, así que estuvimos presentes en una reunión muy importante en el día de hoy, precisamente en la Escuela de Carabineros de Santiago.
0: Ya, y en esa reunión se trató probablemente este tema como la temática principal. ¿Qué dijo Marcelo Araya como director general de la Policía Uniformada?
1: Bueno, el general Araya sabe de mi compromiso con la institución de Carabineros. Yo llevé a sesionar la Comisión de Seguridad a Talca. Ahí en noviembre del año pasado aprobamos el proyecto de que le fortalece los ingresos a Carabineros y también a los postulantes. Fíjese que los postulantes hoy día ganan 70.000 pesos, eso es lo que les pagan. Y estamos hablando de que van a poder recibir un estipendio de unos 250.000 pesos. Es harto el cambio. Eso hace que realmente puedan sostener a sus familias, puedan colaborar económicamente y no ser una persona que mientras se preparan no estén recibiendo ningún tipo de ingreso. Por lo tanto, creo que eso, ese compromiso, que ese proyecto lo votamos en Talca, lo aprobamos en la Comisión de Seguridad en Talca en noviembre del año pasado, y que va a pasar prontamente a la Cámara de Diputados, hay una muestra de una transversalidad, porque en esa oportunidad incluso estuvo toda la comisión en el Maule. Por lo tanto, hay una transversalidad política importante. Queremos también que, como ya ahora los carabineros van a tener un estipendio cuando se estén formando, que se formen en el Maule. Y ahí estuvimos con los generales y la general que está a cargo de los temas de personal y de finanzas también, para revisar la situación de nuestra región. Por lo tanto, ya tenemos un marco de acción concreto. Vamos a apoyar las gestiones que está haciendo Carabineros. Ese es nuestro compromiso como parlamentarios del Maule, tanto mío como de Javier Muñoz. Estoy segura que desde el gobierno regional vamos a tener apoyos transversales de todos los consejeros regionales. Lo he hablado con Román Pavés, por ejemplo, que está muy comprometido con esta posibilidad, así que vamos a estar trabajando en equipo, y el gobernador del Maule yo sé que también tiene un compromiso con la seguridad y que se va a focalizar en poner recursos para esa escuela definitiva que necesitamos en nuestra región.
0: Sin importar dónde se ubique este espacio, porque desde el gobierno actual también han dicho de que la idea de que quede ahí en Duao, en la zona de Maule,

0: probablemente tampoco está visada.
1: No, mire, hay otro terreno que se está ofreciendo en la comuna de Talca, ahí cerca del sector de las universidades, cerca del río Claro, y también Carabineros está disponible para ese terreno y nosotros vamos a apoyar lo que sea lo mejor. Si el terreno cumple con los requisitos, necesitamos primero buscar el financiamiento para hacer la ingeniería, las calicatas, todo lo que significa los estudios de suelo. Eso es urgente, por lo tanto nuestra primera misión es conseguir esos recursos. Ahí tiene que ponerse, creo yo, el gobierno regional con recursos para eso, y una vez que estén aprobados los estudios que digan que ese terreno es apto para construir, por supuesto habrá que buscar financiamiento, sea gobierno regional o gobierno central, para una inversión que va a ser a 5 o 6 años, que es lo que puede demorar la construcción definitiva, pero con un compromiso ya de el gobierno regional y del gobierno central. En eso yo soy miembro de la Comisión de Hacienda del Senado, así que voy a ser muy persistente en obtener este financiamiento, porque esto es muy importante para nuestra región.
0: Senadora, hace poquitos días se puso la primera piedra, este hito, ¿cierto?, para una nueva comisaría en el sector de la Villa Francia. Esto corresponde a la ciudad de Talca. Allí se van a invertir más de 4.650 millones. ¿Qué dice Carabineros respecto de esta idea de formar la escuela? Yo sé que hay apoyo, ¿no?, porque si no, esto no habría avanzado. Se han hecho los estudios, pero ¿qué dice el general respecto de esta idea en particular de invertir acá en el Maule?
1: Bueno, esa subcomisaría es en la comuna de Maule, no es en Talca, es en la comuna de Maule, en un sector que se llama Villa Francia, que es bastante populoso y de alta conflictividad, por lo tanto es muy importante tener aquello, y ahí el gobierno regional también está aportando la mitad de los recursos para la construcción de esa subcomisaría. Lo mismo le hemos pedido hoy día, en realidad lo pidió el diputado Javier Muñoz, el tema de la tenencia de el sector de Sarmiento, que está aprobado el proyecto, pero hay que buscar el financiamiento. Entonces vamos a también avanzar con algo para el Maule Norte. Nos parece importante esa tenencia de Sarmiento, porque también ahí sabemos bastantes temas de seguridad. Recuerden el incidente que existió en el consultorio cuando se agredió a personal de la salud. En fin, hay harto, las carreras de auto por también. Entonces, bueno, todos esos temas requieren mayor presencia policial. El general director de Carabineros está muy dispuesto a apoyar todas las iniciativas, a impulsarlas. Puso también a disposición a los demás generales que tienen que tomar contacto con las autoridades regionales. Así que nosotros nos vamos muy satisfechos de este encuentro con el general director y con los demás generales desde Santiago, por la importancia que le asignan a la región del Maule para poder poner esta escuela de formación policial en nuestra región.
0: Y durante las últimas horas también, senadora, el presidente anunció una agenda para ir a paliar un poco esta situación de la seguridad en el país. Y usted ha puesto el foco en específico en el tema de las cárceles, de que faltan cárceles en Chile y que puntualmente aquí en el Maule también probablemente falta inversión.
1: Bueno, nosotros el día jueves yo estuve con el subsecretario de Obras Públicas y también le manifesté la preocupación por la cárcel de La Laguna, que se va a poblar prontamente en nuestra región. De hecho, ese día él anunció que se habían firmado los decretos de los recursos disponibles para poder poblar la cárcel, porque la cárcel, como es una cárcel concesionada, requiere recursos desde Obras Públicas que vayan transfiriéndolos a la concesionaria para poder ir llevando a los presos desde la cárcel de Talca y desde otros penales allá. Pero también le manifesté la posibilidad de que tengamos más cárceles, como fue el compromiso por lo demás del presidente Kast cuando era candidato, de tener cárceles en otros lugares de un alto estándar de seguridad, pero también con posibilidades de reinserción social, donde se pueda segmentar a la población. Y yo echo de menos en esta agenda de seguridad que se ha anunciado esos temas. Creo que es importante que también dentro de las cárceles y también con programas preventivos en los niños, en los adolescentes, evitemos finalmente que los hijos de presos vuelvan a caer presos, porque aquí hay un círculo que se va repitiendo y que tenemos que interrumpir de alguna manera. Este es un deber del Estado, es un deber poner recursos para evitar que nuestros jóvenes, nuestros niños sigan cayendo en esta espiral de delincuencia, y finalmente que quienes están en la cárcel no sigan delinquiendo desde adentro, que no sigan también implementando una escuelas del delito, como se les llama. Por lo tanto, aquí también hay una visión que tiene que estar presente. Yo estoy muy de acuerdo en gran cantidad de normas, y de hecho hay muchas de estas que están en la agenda que ya están en el Congreso en debate. Por ejemplo, la ampliación de la fragancia y otras. De manera tal que la seguridad es un deber del Estado, es la primera obligación que tiene el Estado, garantizarle la seguridad a las personas y permitirle el disfrute de los demás derechos. Por lo tanto, para mí este es un derecho de todos los chilenos y chilenas de vivir tranquilos, y por lo tanto vamos a seguir haciendo todos los esfuerzos legislativos en ese orden.
0: Senadora, le quiero agradecer esta conversación con Sala de Prensa.
1: Muchas gracias a ustedes, muy buenas tardes.
0: Es la senadora Paulina Bodanovich del Partido Socialista, quien se refería a los avances de esta escuela de formación policial que se pretende construir aquí en la región del Maule.
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5: El seremi de Medio Ambiente del Maule, Felipe Mazardo, se refirió a la situación actual del lago Bichuquén y también respecto a la contaminación que el afluente ha presentado en el último tiempo y que incluso motivó su declaración como zona de riesgo sanitario, la cual estuvo vigente desde fines de 2025 hasta abril del año 2026. En conversación con BLN Radio, la autoridad sostuvo que el ministerio aún está llevando a cabo análisis continuos en las aguas con el fin de extraer datos que sirvan para asumir medidas en el corto y en el mediano plazo. Asimismo, el seremi describió los procesos que se están ejecutando para la elaboración de una norma secundaria de calidad ambiental que fije los límites admisibles de sustancias y compuestos en el lago. Desde ahí, indicó, se va a determinar la implementación de un plan de descontaminación. En paralelo, existe una mesa intersectorial que busca adoptar medidas en el ámbito sanitario, turístico, comercial, de infraestructura y ambiental, los que se han visto seriamente afectados por la situación que presenta actualmente el cuerpo de agua.
6: La contaminación en el lago es, digamos, una situación que proviene de una multiplicidad de causas. Una de ellas, por cierto, es sanitaria y tiene que ver con la contaminación del lago, pero hay otras que dicen relación con medidas que podemos ir adoptando hoy día para proteger el agua dulce. Estamos en dos procesos. El primero es el proceso que encabeza nuestro Ministerio del Medio Ambiente y nuestra Seremi en particular, que es el proceso de elaboración de una norma secundaria de calidad ambiental, que lo que viene a hacer es fijar cuáles son los límites admisibles de ciertas sustancias o de ciertos compuestos que podemos permitir que estén en el lago. Si es que esos compuestos están en mayor cantidad, ya estamos en una situación donde puede ser necesario iniciar un plan de descontaminación. Y por otro lado tenemos una segunda instancia, que es la mesa intersectorial. Y lo que busca la mesa, que está presidida por nuestro delegado presidencial provincial, don Óscar Águila, es implementar medidas en un horizonte de acá a 18 meses en distintos ejes. Eje sanitario, eje turístico, eje comercial, eje de infraestructura pública y, por cierto, también un eje ambiental, teniendo en consideración que lo que está pasando en Bichuquén no solamente es un problema ambiental, sino que también ya ha generado distintos problemas para la población que ahí vive.
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5: En una reciente entrevista con BLN Radio, la alcaldesa de la comuna de Rauco, Claudia Medina, abordó los diversos proyectos en los que se está trabajando desde su administración. En primera instancia, la autoridad comunal se refirió a la reciente reunión que mantuvo junto a su equipo con el gobernador regional del Maule, Pedro Pablo Álvarez Salamanca, a fin de evaluar las iniciativas que fueron postuladas al gobierno regional. Entre estas, indicó Medina, está la llegada de una ambulancia para Rauco que se espera esté en la comuna durante el mes de septiembre. A lo anterior se suma la propuesta de adquisición de 2 nuevos camiones para la recolección de los residuos domiciliarios, un proyecto que está en proceso y que podría concretarse el próximo año.
7: Tuvimos una reunión en el gobierno regional, más que nada gestionando y trabajando por recursos de inversión. Como nosotros tenemos la ambulancia, hoy día la ambulancia 4x4, que lo más probable que la tengamos para septiembre ya, que era algo que estaba pendiente y tan necesario para nuestra comuna. Y también estamos en el proceso de postular también el proyecto de 2 camiones recolectores de basura, que para nuestra comuna, después de los años, de más de 15 años que llevan esos vehículos de lunes a sábado, todos los días, es importante renovarlo, así que ha sido una de nuestras prioridades para poder postular a proyectos externos como son los del gobierno regional. En el caso de la ambulancia son casi 150 millones y el caso de los camiones son casi 400 millones de pesos. Ya tuvimos una respuesta un poco más concreta, así que tenemos que esperar todos estos procesos licitatorios que son un poco más demorosos, pero estamos trabajando para poder cambiar eso que es tan, tan importante para la comunidad.
5: Otro de los temas abordados por la alcaldesa de Rauco fue la reposición del puente Simbra, el cual fue arrastrado por las inundaciones del invierno de 2023. Al respecto, Claudia Medina sostuvo que se pidió al gobernador regional generar una reunión de trabajo entre el municipio, el GORE, la Dirección de Obras Hidráulicas y la Dirección General de Aguas. Todo esto con el objetivo de buscar alternativas para avanzar.
7: La verdad que el puente Simbra es un lugar emblemático en nuestra comuna y hoy en día no lo tenemos. Vamos a trabajar el municipio, el gobierno regional, la Dirección de Obras Hidráulicas, la DOH y la Dirección General de Aguas, con el objetivo de analizar la situación y buscar alternativas que nos puedan permitir diseñar un proyecto, ¿cierto? Y creemos que es un trabajo que requiere la necesidad de los vecinos y como municipio vamos a seguir avanzando en poder entregar y gestionar este tipo de proyectos. Yo les pido paciencia, yo sé que no solamente ustedes, sino que yo también como alcaldesa y como rauquina, lo único que me gustaría es poder tratar de que este proyecto se salga pronto, pero también es un proyecto de estudio y de mucha inversión. Esto va a ser a largo plazo, pero también hay que tomar las medidas pertinentes y también las autorizaciones pertinentes, porque hoy día usted ve y ni siquiera las bases del puente están, o sea, el río se llevó todo.
5: Siguiendo con la carpeta de proyectos que impulsa el municipio, la alcaldesa Medina se refirió a la posibilidad de levantar un mercadito campesino en Rauco, donde productores y emprendedores locales puedan comerciar. En este sentido, la jefa comunal apuntó que la idea es poner en valor el trabajo de los vecinos y las vecinas que producen hortalizas, frutas y otros alimentos, como las típicas sandías de Palquibudis. Para ello, afirmó, se está evaluando la posibilidad y la disponibilidad de usar un terreno donde se pueda emplazar este espacio.
7: Aquí hay algo que es muy importante, que es poner en valor el trabajo de nuestros productores y emprendedores locales. Lo más importante es poder distribuir las cosas y poder vender en nuestro Rauco todo lo que tiene que ver con la hortaliza y los distintos productos que podemos ofrecer y poder desarrollar un poco más el emprendimiento. Así que estamos gestionando y viendo la alternativa de cómo poder llevarlo a cabo. Si usted se va a Rauco, pasa que todos se instalan a vender en distintos sectores y la verdad que no hay como tener un lugar apropiado para poder llevar este tipo de actividades y poder que también desarrollen emprendimiento, sobre todo nosotros que somos tan fuertes en el tema hortalicero y agricultura, así que eso es lo que tenemos que potenciar.
5: Además, la alcaldesa rauquina destacó la entrega de más de 58 millones de pesos a las organizaciones deportivas de su comuna, provenientes del 8% en la línea de deportes del Fondo Nacional de Desarrollo Regional.
7: Contentos como administración porque hemos levantado de forma significativa los resultados y hoy día ya de las 14 instituciones que presentaron, 10 quedaron admisibles con más de 58 millones de pesos y hay distintas instituciones, el grupo adulto mayor, los clubes deportivos, el club de rodeo, todo lo que tiene que ver relacionado directo con el 8% de las iniciativas de deporte. Incluso el ANFA Rauco por primera vez tiene un proyecto de 10 millones de pesos a través de la Corporación de Deportes y a través de el encargado que es Fabián Torres, ha hecho un excelente trabajo, del cual me siento muy contenta y yo creo que todos los dirigentes por el apoyo que han tenido durante el proceso de poder desarrollar este tipo de iniciativa que beneficia totalmente a la comunidad rauquina.
5: Por último, la alcaldesa Medina mencionó detalles sobre las obras de mejoramiento que se comenzaron a ejecutar en la Plaza de Armas de Rauco. Sobre esto, la autoridad señaló que ya se entregó el terreno a la empresa que está a cargo de dichas obras y que contemplan una inversión de 189.523.181 pesos que fueron obtenidos del Fondo Regional de Iniciativas Locales financiado por el Gobierno Regional del Maule. Entre las principales faenas que se van a desarrollar, se considera la mejora de los pavimentos de los senderos peatonales mediante la instalación de baldosas. Además, en el espacio destinado a espectáculos, se va a incorporar un mosaico que llevará el escudo de la comuna de Rauco. También se va a reemplazar la iluminación de la plaza por luminarias LED, se van a instalar nuevos escaños, basureros, bancas inclusivas, bebederos, bicicleteros y mesas de ajedrez, junto con nuevas zonas de paisajismo. Dichas obras tendrán un plazo de ejecución de 120 días corridos, con un término estimado para noviembre de 2026. Durante este periodo, la Plaza de Armas va a permanecer cerrada.
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2: Seguimos avanzando ya con la parte final de este programa de noticias. Y esto es bien importante porque la Municipalidad de Curicó está haciendo un llamado al pago de la segunda cuota del permiso de circulación del año 2026. A fin de que los usuarios realicen este trámite en los plazos que corresponde, tanto en forma presencial como también a través de la plataforma online. La campaña del Departamento de Tránsito se inició el pasado 1 de agosto y se va a extender hasta el 31 de este mismo mes, apuntando a los conductores que acordaron pagar el monto en dos cuotas, siendo la primera la que se pagó en febrero pasado, pero ahora viene la segunda parte. Desde la oficina de tránsito señalaron que el único requisito para pagar esta segunda cuota en Curicó es haber pagado la primera en la misma comuna. Para efectuar el trámite, las personas deben presentar la documentación al día y vigente, es decir, permiso de circulación, revisión técnica, certificado de emisiones contaminantes y el seguro obligatorio. Para la atención presencial, usted, si está interesado, debe dirigirse a la dirección de tránsito, que está ubicada en la calle Maipú, a la altura del 776, de lunes a viernes, entre las 8:30 y las 14 horas. Quienes deseen realizar el pago a través de la vía electrónica, deben ingresar su placa patente y su RUT, específicamente el RUT del propietario del vehículo asociado a esa placa patente, que se encuentra en el documento del permiso de circulación. Esto a través de un banner que ya se habilitó en la página web de nuestro municipio, www.curicó.cl.
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2: 5 minutos nos separan de las 19 horas. Ya viene Cristian Soto Salinero, que los va a acompañar hasta las 0 horas con lo mejor de la música, los temas de su interés, muy conectado también con todos ustedes a través de nuestro WhatsApp, el +56 9 95 97 9492. Muchas gracias por la sintonía, que tengan un buen regreso a casa, nos escuchamos pronto.
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4: VLN Radio te indica la hora.
5: 2:00 a.m. en punto.
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8: Se rescató un punto. Curicó Unido igualó sin goles ante Rangers en Talca, en un partido donde tuvo la posibilidad de abrir la cuenta, pero luego, con 10 hombres por expulsión de Colombo, debió conformarse con la igualdad. No era el resultado que queríamos, pero cuando no se puede ganar, es bueno no perder, aseguró el técnico Damián Muñoz.
9: Un inicio al debe, jugado los primeros 3 partidos de la segunda rueda del ascenso. El equipo albirrojo ha conseguido solo 2 de 9 puntos posibles. Por eso, este jueves ante Santa Cruz en La Granja, será vital sumar de 3 para intentar acercarse a la zona media de la tabla de posiciones.
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8: Las 2:03, bienvenidos, bienvenidas a BLN Deportes en este programa de día lunes. Punto ganado, 2 puntos perdidos, más 569-9597-9492, es el WhatsApp de BLN. ¿Gusto a poco? ¿Está bien? Ustedes dirán, pues, para que compartamos este capítulo el día de hoy. Yo lo único que sé es que el jueves Curicó tiene que ganar. Los números son malos. Podemos opinar que el equipo juega bien, más o menos, lo que sea, pero los números no mienten, pues los números son números.
9: Sí.
8: Y los números dicen que tiene 2 puntos de 9 disputados.
9: Sí.
8: Entre medio enfrentó al puntero, lo que tú quieras, a Cobreloa, fue a empatar un clásico con 10 hombres, media hora, lo que tú quieras, pero los números dicen 2 de 9, y por eso que sonaría bastante distinto que digamos 5 de 12 si es que le ganas a Santa Cruz a que dijéramos 3 de 12 o a que dijéramos 2 de 12.
10: Cuando tú quieres.
8: Es matemática.
10: Sí. Primero.
8: Hola, ¿cómo están?
10: ¿Cómo está Claudio Riquelme?
8: Hola, Salvador Contreras.
11: ¿Qué tal?
8: Sonido infalible el día de ayer.
10: Ayer tuvo un sonido casi inigualable.
8: Es que es inigualable. Es inigualable.
10: ¿Cómo dice la media cuando tú quieres ser campeón o clasificar? Que tú tienes que sumar de visita y ganar de local.
8: Claro.
10: Yo creo que en la pregunta que tú haces, por lo menos yo te la voy a responder desde mi lado.
8: Vamos.
10: Este punto va a tomar valor si tú ganas el jueves.
8: Solo si ganas.
10: Si no, tú dices, fueron 2 puntos perdidos porque tú tienes que ir a buscar.
8: Ya, me gustó.
10: Tú tienes que ir a buscar puntos donde tú lo has dejado en el camino.
8: No, si hacemos ese juego que...
10: Por eso.
8: No es juego, pero si hacemos esa...
10: El ejercicio.
8: Fue Damián el que hacía ese ejercicio que decía, mira, nosotros nos proyectamos o aspiramos a conseguir más de lo que conseguimos ante los mismos rivales en la primera rueda. A mí me parece que no es equivalente, porque algo hay partidos de locales y de visita.
10: Sí.
8: Pero si hiciéramos ese ejercicio, con San Luis sacaste 1, ahora ninguno.
10: Ninguno.
8: Con Cobreloa no sacaste ninguno, ahora 1.
10: Sacaste 1.
8: Con Rangers sacaste 3, ahora 1.
10: O sea,
8: peor que en la primera rueda.
10: Está el debe.
8: Numéricamente.
10: No, está el debe. Si los números, ejemplo.
8: Son números.
10: Si tú fueras cuarto, quinto lugar y te toca enfrentar a Rangers, más allá de la realidad del cuadro talquino, en la B cualquiera le gana a cualquiera.
8: Sí. Sí.
10: Pero más allá de la realidad, en algún minuto, ojo, Rangel en algún minuto tiene que ganar.
8: Sí.
10: Entonces tú no
8: menos
10: puedes...
8: mal no fue.
10: Sí, semana. Menos mal que no fue. Mal. Funcionó el. Creo que hay que buscar algo para esta semana.
8: El leitmotiv.
10: Exacto.
8: Yo me voy a quedar con ese vaso medio lleno. Y yo decía, es un partido que no lo puedes perder.
10: Sí,
8: ojalá no ganarlo. Perder. Bueno, ojo. ¿Lo pudo ganar Curicó?
10: Sí. Sí.
8: Se invocaba, por ejemplo, la de Romo que en el palo, alguna otra de Venegas, unos cabezazos que pasaron
10: sí,
8: cerca.
10: Pero también
8: hay
10: que
8: pero lo pudo perder. Hay que ser.
10: Damián Tello fue la figura del partido.
8: Hay que ser súper realista. Lo pudo perder. Lo peor, o cuando más en riesgo estuvo el equipo, fue de los primeros 10 minutos tras expulsión de Colombo.
10: Sí, ahora.
8: Donde estaba defendiéndose con sus centroatacantes, 10 metros por delante de la raya del área grande.
10: Sí, y el minuto que sale expulsado Colombo, creo que era el minuto de alguna manera del partido, donde ya alguien tenía que apostar por algo más, y ese alguien tenía que ser Rangel.
8: Sí, porque en primer tiempo Rangel no arriesgó prácticamente nada.
10: Entonces era momento de arriesgar. Curicó, creo que se guardó en algún minuto a Mauro López para esa instancia, se guardó a Cristian Bustamante para esa instancia, pero todo se cae con la expulsión de Rodrigo Colombo. Entonces, claro, yo creo que el partido es que dieron dos.
8: Pucha, no fuimos el partido
10: en
8: Colombo.
10: En el 11 contra 11 fue una manera, y creo que en ese progreso, 11 contra 11, creo que llegaba a los minutos de que Curicó pudiera manejar el partido o jugar con la desesperación del rival, que era Rangel, que tenía que salir a proponer y buscar algo más de lo que había hecho los primeros 45 minutos.
8: Hay tantos temas, pero yo creo que si proponemos tantos temas nos vamos a diluir.
10: Sí.
8: Pero voy a dejar un subtítulo, porque la primera pregunta es, ¿punto ganado o dos puntos perdidos? Ok, vamos a analizar cómo jugó el equipo, pero quiero dejar planteado el subtítulo. ¿Alguien echó de menos a Lucas López? Yo por lo menos sí.
10: Sí.
8: Yo lo eché de menos en la citación. No digo que haya jugado mal Sarria, no digo que haya entrado mal Oliver, pero a lo mejor tenemos que aterrizar las expectativas respecto de lo que creemos o creemos, pienso yo, desde afuera, desde el medio externo, creemos sobre Lucas López. Quizá hicimos una interpretación errada, o no errada, distinta a la consideración que tiene el cuerpo técnico sobre López. Para mí, yo opino hoy, yo personalmente, Lucas López, yo siento que tiene que ser hasta titular. Pero si me bajo un poquito, un peldaño, digo, pero no puede estar fuera a los 18, a mi modo de ver. ¿Por qué? Por una consecuencia lógica, porque el cuerpo técnico lo utilizó en 3 partidos consecutivos en Copa Chile como titular, jugó los 90 minutos y después de eso no había estado a disposición. Después de eso nos fuimos a la para del campeonato, ¿cierto? Después de los juegos, o sea, estábamos en medio de la para, pues estábamos en la para del campeonato cuando jugamos Copa Chile. Entonces, si jugó esos 3 partidos, mi interpretación es, bueno, el cuerpo técnico lo puso a prueba, el muchacho respondió, jugó 3 excelentes partidos, después de eso se fue a la selección, no estuvo, y esta era la primera semana que estaba a disposición y no entró en los 18 y quedé como plop, como se dice. Pero es un subtítulo. Empecemos por el partido, ¿punto ganado o 2 perdidos?
9: Por cómo se dio, punto ganado, pero yo me voy a quedar con el monumento a Damián Tello que le hicieron en la Alameda.
8: ¿A dónde? Le decían con IA. Eso sí.
9: Dice Damián Tello, un arquero que vuela, por su entrega, su talento y su gran amor a Curicó Unido, siempre en el recuerdo de todos los hinchas.
8: Buenísimo.
9: No lo había visto.
8: Hoy día,
9: lo encontré genial.
8: Está buena. Hoy día hablé con Damián Tello en Santa Cristina. Oye, le vi el dedo. No, te juro. Tiene una pelota. ¿Cómo se llama esto? ¿Quién sabe de...?
9: El meñique, ¿no?
8: Sí, pero esta es la falange, amigos, ¿o no? Sí, esto de aquí. Ya. Bueno, tiene una pelota de...
9: ¿Ping-pong?
8: No de ping-pong, pero no, está hinchadísimo. Y le pregunto, de hecho, lo vamos a escuchar en otro programa durante la semana, si es algo, no sé, si es algo crónico. No, dice, no, esto me pasó esta temporada, me ha tocado que me ha pasado 2 veces, pero bueno, con dolor... Juega igual, lo demostró él.
9: Uh-huh. Bueno, la imagen que muestra la televisión.
8: Tapadones.
9: Yo la vi en la noche, porque mucha gente le sacó imagen al pantallazo. Y el dedo parece un zigzag, parece cualquier cosa.
8: Falangetas.
9: ¿Falangetas?
8: Gracias, las falangetas.
9: El último huesito de arriba de las falangetas. Ya. El dedo parece cualquier cosa menos dedo. No sé si vieron el pantallazo de.
8: Sí, para cualquier lado. Sí,
10: como si lo hubieran dejado al sol.
8: Claro.
9: Es un zigzag ahí. Ya, pero a ver, convengamos en algo. Damián ante ellos lejos la
8: figura del partido.
9: Es por el protagonismo. Pero
8: ¿Y si es la figura del partido, ¿qué te dice eso? ¿Estuvo más cerca de ganar los Rangers? Yo creería que sí, levemente.
9: No, y aparte porque después de la expulsión, eso es un punto de inflexión, porque Rangers se va arriba y Curicó le toca defender. Y ahí yo destaco a dos jugadores que para mí hicieron un partidazo.
10: Les propongo un juego. Yo sé que se hacen por ahí, después está decidirse.
8: No, ya juego.
10: Pero rapidito. No. ¿Había algún programa por ahí? ¿Te acuerdas que salía lo bueno, lo malo y lo feo?
8: ¿Ya?
10: Lo bueno, lo malo y lo feo del
8: clásico. Ya, me gustó. ¿Quién empieza?
10: Para mí lo bueno, y creo que vamos a coincidir todo, la actuación de Damián Tello.
8: Ya.
10: Pero también yo quiero hacerle un agregado al equipo. Que se puso el overón, sí, se lo tuvo que poner.
8: Se defendió muy atrás, está claro, por momentos, pero después desahogó. Fueron esos minutos tras expulsión de Colombo que tú decías en cualquier momento sale el gol de Rayo.
10: Era inminente. Me dijo un colega que estaba sentado al lado mío, me dijo, colega Talca, me dice, si no ganamos ahora no vamos a ganar nunca.
8: Bueno, y yo creo que ahí tambaleó realmente, pero ahí estuvo Tello. Después el equipo logra salir un poco más, logra desahogar con López, con...
10: Y tiró a la cancha.
8: Bustamante y Nostroza.
10: Tiró a la cancha todas las artimañas que tienen que tener un equipo.
8: Oye, gran... es que sabéis que estaba pensando en lo bueno, lo malo y lo feo. Hay dos categorías que tienen connotación negativa, porque no encuentro dos connotaciones negativas.
10: Pero mira, lo malo.
8: ¿Qué es lo malo?
10: Regalarse de Colombo. Ya. Hay que decirlo. Porque.
8: Ya. Sí,
10: y que no se pudo corregir desde la banca porque venía a buscar Arias prácticamente a mitad del campo. Y la falta donde.
8: Muy lejos le sale a buscar. Siempre.
10: Se le coloca en la segunda tarjeta amarilla en mitad de cancha.
8: En el círculo.
10: Sí, está dentro del círculo. Un hombre con experiencia como él. Sí,
8: ya.
10: Creo que se regaló.
8: Ya. ¿Y lo feo?
10: Lo feo, yo de alguna manera, en.
8: El sin público.
10: Oye, el ambiente
8: en el estadio. Ahora lo podemos decir, pero no parecía clásico. Hasta la expulsión no había ambiente de clásico.
10: Hasta Salvita no por interno nos preguntó.
8: Sí, nos decía, ya, pues.
10: ¿Y el ambiente?
8: Suban el ambiente, nos decía, uy, si no hay más, hombre.
10: No hay más.
9: Es que están.
8: La gente estaba con mucho nerviosismo, creo yo.
9: Sí, a mí lo bueno. Yo voy a destacar a dos jugadores. A mí me gustó mucho lo que hizo Sarria y sobre todo lo que hizo Sangüesa. Defensivamente, eso es lo bueno, y lo de Tello, que ya yo creo que es la figura excluyente. Eso es lo bueno, ¿cierto? Ya, lo malo, yo, mira, aquí no sé si están de acuerdo ustedes, yo siento que no era para que Curicó se metiera tan atrás.
8: Pero cuando se metió
9: con uno menos.
8: Ah, sí, defendió muy atrás.
9: Sí. Yo creo que
8: menos mal reaccionó, no, porque después sale.
9: Pero ahí está, ya, mira, voy a ponerlo pimienta.
8: Es casi como que nos transmitió esa sensación, esos 10 minutos después de la roja, como que, ya, me echaron uno menos, no puedo hacer otra cosa, claro. ¿Cierto? Y no, pues sí se puede hacer otra cosa.
9: Yo te lo dije al aire, dije, yo hubiese justificado esto si hubiesen sido dos jugadores expulsados.
8: O que hubiera sido en el minuto 85 la expulsión, que ya tú decías, pero a lo mejor Ranger también lo empujó,
9: eso es,
8: lo presionó, eso es. Le subió los laterales, no lo dejaba salir.
9: No, pero eso es. Para yo no le voy a restar mérito a un Rangers que se volcó y que hizo lo que tenía que hacer, no le salió el gol.
8: Yo a Rangers no le resto los méritos, tú a Rangers.
9: Ah,
8: ya, pero el mismo equipo.
9: Pero por ejemplo, hubo instancias que Mauro López era un lateral.
8: No era un extremo, era un volante, estaba
9: muy muy atrás, y es más, Ronald Guzmán pasa a ser un otro central porque se mete dentro del área.
8: Qué gran partido Ronald Guzmán.
9: Eso es mérito de Rangers.
8: Qué gran partido, supo jugar un clásico, sí. No solo juega bien. A ver, en los momentos le pasa lo que le pasó a Tello, ¿cierto? Bueno, sirvió, entre comillas, sirvió para ponerle paño frío al partido. Ya estabas con el tiempo adicionado cargado, digamos.
10: Cargado, ya.
8: Y después, Ronald, para mí esa es la viveza bien entendida. No simular, no querer sacar adelante algo engañando a alguien. Pero él va y arma una rosca.
10: Sí.
8: Y hay que decirlo.
10: La gente Ranger que tenía la urgencia de marcar.
9: Cayó.
8: Él va y arma una rosca.
9: Sí.
8: Arma una rosca, se pierde tiempo, y además en esa rosca se lleva amarilla un jugador de Ranger. O sea, le salió espectacular. Porque él se notaba que era, digamos, era medio artificial. Él no estaba caliente, no, así como para ir a pelear.
10: No.
8: Fue y empujó a uno. Le dio un toquecito a uno en un cobro, y el otro saltó.
10: Ya al lado de la banca del cuadro visitante.
8: Muy bien, mis aplausos para Ronnie.
10: Yo quiero sumarle lo feo, y ahora se vino a la mente, el jugar sin visita.
8: Sí, mala.
9: ¿Escucharon?
10: La gente no escucha lo que nos dice acá.
9: Se acordaron del técnico de Rangel ahí.
10: Sí, eso para mí fue lo feo, era un clásico. Ayer se hubiera escuchado la barra de Curicó espectacular.
8: Sí,
10: se hubiera escuchado.
8: Había mucho silencio.
10: Sí.
8: Hasta el minuto 70.
10: A mí lo que me llamó la atención, bueno, un lado B. Es que la gente de Ranger, y yo lo saco a colación porque a mí alguien me lo gritó y yo estaba en pupitre, ahí al lado de los hinchas, me dijo, Curicano, ¿tienen miedo? O sea, miedo a un equipo que no ha ganado en todo el año, y me dio risa. Yo, obviamente que nosotros somos objetivos, no caemos en esa...
8: No, no vamos, hay que responder.
10: Sí, no nos sale en modo hincha, sino que sabemos el terreno que estamos pisando, así que hubiera sido un lindo partido con visitantes. Tuvo gente, tuvo la tía Edith estuvo ahí en el sector norte, puerta 5.
8: Sí, sector vi norte, la fotito, muy bien.
10: Vi la fotito, algunas cosas que se nos pasaron por alto, y había un camión fuera del estadio atrás, esa parte más baja, y tenía un par de hinchas de Rangers, pusieron incluso hasta un lienzo.
8: Ah, pero si el lienzo lo vimos, dijimos que estaba por fuera.
10: Estaba por fuera, así que en ese sector estaban los jugadores que no fueron citados, entre ellos Lucas López.
8: Ya.
10: Lucas López, no sé si está.
8: Antonio Ramírez.
10: Antonio Ramírez, sí.
8: Juan Pablo está, ¿lo viste por ahí en el estadio, no?
10: No lo vi. No lo vi. Vi a un dirigente como Arcachi, gerente deportivo.
8: Ahora había reunión de Comisión Fútbol, pero es algo habitual,
10: sí. No, habitual de los
8: ahora,
10: lunes.
8: Ahora en Santa Cristina, directivos y cuerpo técnico.
10: Ahora, lo otro que no me gustó a mí del partido, la decisión técnica de sacar a Leandro Venegas. Para mí, Leandro Venegas tiene que terminar jugando porque...
8: Fue osada, fue...
10: Curicó tenía 2 tiros de esquina a favor y 15 en contra. Lo estaban buscando por aire.
8: ¿Cuántos sacó Leandro del primer palo? Sí. Varios.
10: Entonces, entra... No por el que entra, pero entra un jugador bajito como el Benjamín Nostroza.
8: Uno de repente opina cosas como desde lo que le nace, ¿no? Sin tanto análisis. Yo en el partido yo dije, yo a Venegas, si no está disminuido físicamente, yo no lo saco nunca. No. En este Curicó, en el Curicó de hoy... Venegas para mí no lo sacó nunca.
10: Tenía dos defensas preocupados de Venegas cuando estaba en mitad de cancha. Y cuando estaba en defensa, es un jugador que ganó mucho cabezazo.
8: Entiendo que había que buscar otra cosa porque ya había armado el 4-4-2, ya estaba con Venegas más Bustamante cuando viene la expulsión. Entonces terminó abriendo Bustamante para jugar un 4-4-1, ¿cierto? Que mantenía dos volantes por dentro, mandó Bustamante a la derecha, se quedó con López a la izquierda y Venegas de punta de lanza, digamos. Y la de Nostroza yo creo que era para tratar de darle un poco más de desahogo por la derecha, donde Cristian no se siente tan cómodo. Pero yo no hubiera sacado a Venegas, estoy de acuerdo.
10: No.
8: Lo dije hacia el aire. Venegas yo no lo saco nunca.
9: Está haciendo una gran labor defensiva.
8: Es que, claro, ¿te imagináis? Ni Dios quiera, pero te hubiera pasado y te ganan con una pelota quieta, con un cabezazo. ¿Y quién es tu mejor cabeceador?
9: Uno de los mejores.
8: Uno de los mejores, es Venegas. Sí, para mí fue osado el cambio.
9: Sí, estoy de acuerdo.
8: Por el que sale, por el que entra.
9: Yo vuelvo a decir lo mismo que dije en otro partido. Yo eché de menos a Juan Pablo Gómez, pero por un tema de experiencia.
8: Hay otro capítulo. Bueno, varios se cayeron de la banca del partido pasado ahora. Se cayó Gómez, se cayó Ramírez. ¿Quién más se cayó de la banca? Del partido pasado ahora se cayó Dylan
10: que no estuvo.
8: Y el lugar que quedó de Ormeño, que en el fondo Romo pasó a ser titular y en lugar de Ormeño lo ocupó otro jugador. Hay harto que analizar.
10: Se subió Beglio.
8: Escuchemos a Damián, ¿le parece? Porque tenemos mucho para analizar. Sí. Yo quiero que le dejemos unos 10 minutitos al caso López. Lucas López, ¿le parece?
9: Bueno.
8: Con mirada institucional. ¿Tiene que jugar Lucas López? ¿Tiene que estar al menos entre los 18? ¿O como cualquiera? ¿Es una disputa de semana a semana? Esa es la interrogante.
9: Porque Oliver entró bien.
8: Oliver entró bien.
9: Pero te hubiese servido en la mitad de la cancha.
10: Ahora, yo tengo una mirada institucional.
8: ¿Ya?
10: Quiero ponerme en esa mirada. Sé que vamos a hablar de eso, pero es un activo del club.
8: ¿Tú lo llevarías así, comillas, sí o sí? Nada sí o sí en el fútbol, pero lo llevarías. Sí,
10: es un activo del club.
8: ¿En una citación?
10: Sí.
8: Para mí tiene que ser titular.
10: Sí.
8: Para mí, pero eso es opinable.
10: Pero fue titular cuando Curicó fue titular en Copa Chile.
8: Sí, ¿no? Me llama la atención.
10: Fue con una mixtura.
8: Me provocó algo, no sé, me llamó la atención verlo fuera.
10: Sí.
8: Verlo fuera.
10: Bueno, lo vamos a analizar más en profundidad en unos minutos. Escuchemos a Damián Muñoz, al técnico curicano, sobre el trabajo del mediocampo.
5: Hoy día más que nada no estaba en su medio, estaba con Jim Romo, y de cierta manera que buscamos con él, buscamos un poquito más de profundidad por banda, que se contara un poco más con Cristóbal Medina y Nico Fernández. Creo que en los momentos cuando lo hicimos fueron los mejores momentos nuestros, porque donde por ahí no sostuvimos mucho eso, era de atacar un poco más por la derecha nuestra, izquierda de Rangers, y más que nada nos centramos mucho en la izquierda, y en la izquierda donde el rival más que nada bloqueó bien esa banda. Y bueno, pero dentro de todo
11: Hay que darle también un poco de calidad, si Randall también ha venido mejorando bastante, hoy día también varió su sistema, venía 4-4-4-2 con 2-9, hoy día nos igualó en el medio con un triángulo con tres volantes, entonces, ¿por qué? Porque también a lo mejor viene el partido nuestro con Cobreloa, tuvimos control, tuvimos dominio, y yo creo que con Cobreloa tuvo conexión el ¿cómo se llama? El medio campo.
10: Oye, el sonido de la sala de conferencia, para decirlo.
8: Parlante para apagado.
10: Parlantes apagados.
8: ¿Y está lleno de parlantes la sala en el techo?
10: Lleno de parlantes, pero todos no se utilizan. No se entonces, había mucha prensa.
8: Era así nomás.
10: Muy distante lo que se pudo hacer en esa sala. Además que prácticamente no tienes conexión a internet.
8: Bueno, pero el valor es que lo podemos escuchar
10: sí,
8: pronto,
10: que lo podemos escuchar
8: en la sala de conferencia.
10: Exactamente. Sigamos escuchando a Damián Muñoz con esta situación. Cuando Curicó queda con un jugador menos, la idea era buscarlo por fuera.
11: Bueno, es que ese era un poco el escenario. Sabíamos que ya se iban a posicionar más en campo nuestro. Teníamos que estar compactos, sabíamos que iban a venir muchos centros en donde por ahí a lo mejor nos faltó achicar un poco más, fueron algunos remates que estuvieron muy cerca del área y que afortunadamente bueno no fueron con dirección al arco, pero dentro de todo es también el desajuste que te va generando el rival en base a que tú tienes un jugador menos. Después los jugadores que entraron con el objetivo bien claro, sobre todo los que fueron por banda, en los momentos de la transición, bueno, ahí es donde podíamos ganar nosotros, más que nada alguna espalda de los laterales que ya estaban muy altos dentro del campo de juego, y bueno, y ahí nos generamos algunas, tuvimos alguna aproximación, alguna llegada, pero más que nada, bueno, hoy día era venir acá los tres puntos, no se pudo ganar, y bueno, cuando el 7 también no se puede ganar, siempre bueno, no perfecto.
10: Exactamente. No, y Curicó no iba a ser el primer rival en caer ante el cuadro de Talca.
8: Lo dijimos toda la semana acá y yo no me pierdo.
10: No, bueno,
8: lo más importante era eso.
10: Sí.
8: Ahora, sobre el juego uno puede hacer un análisis, qué le faltó, cosas nos hizo bien. Sí. Pero lo principal era no perderlo.
10: Sí, hoy cuando Curicó quedó uno menos, todos sacamos el lápiz. Los que dudamos en firmarlo, sacamos inmediatamente un plumón para firmarlo.
8: Dudan mucho, el empate que lo firmaba el lunes pasado.
10: Es que las condiciones del partido se podían dar de otra forma y eso tal vez a uno lo hace abrigar alguna esperanza del cuadro curicano que pudiera jugar, sumar de a tres, sobre todo en una cancha que estaba espectacular. Oye, ayer de nuevo se ocupó la granja.
8: ¿Cómo?
10: Ayer se ocupó la granja.
8: ¿Ya?
10: Y que se entienda bien, no es con los que la están utilizando, sino que conversaba en la mañana, decía que no es con la situación, sino que cuando se promete una cosa, pero no se cumple. Entonces esas son cosas que, y la cancha, hay que decirlo, el estadio La Granja no se ha recuperado 100%, todavía tiene unos pelones.
8: Sí.
10: ¿Ya? Unos pelones que por ahí están bastante feos. Y
8: se jugó ayer, ¿pero qué se jugó? ¿Fútbol amateur?
10: ¿Fútbol amistoso? Tengo entendido que se jugó el Curicó histórico.
8: Ya. Yeah.
10: Curicó histórico. Obviamente que una competencia, pero bueno, o sea, no, pero no estoy hablando del equipo, ese problema no es el equipo,
8: es como
10: cuando se promete algo.
8: Y es como cuando hablamos del cambio, no, el problema no es que Oliver jugara mal, ni Sarri jugara mal, pero uno dice, ¿cómo no va a haber lugar para López? Para que se entienda bien, no es con los equipos que intervinieron.
10: No.
8: Pero ayer tocábamos el tema, ya que lo traes a colación, se nos dijo en su minuto, cuando la cancha estaba un desastre, cuando se reabrieron las puertas del estadio,

0: proceso de reintegro deportivo, que ese proceso de reintegro a la vez a veces no entrenan con el grupo, pero vienen haciendo actividad física, trabajos técnicos individuales, pero todos los días, todos los jugadores que vinieron hoy día más que nada estaban en condiciones, entre todos los que vinieron, venían en base a la necesidad del partido, dentro de todo lo que se dio, lo que nosotros planificamos, lo que podíamos prever de lo que se podía dar del partido.
1: Aquí hay un tema que hay que tocar,
2: ¿sí?
1: Porque para que no se entienda de la manera correcta. Cuando uno dice jugadores tocados, o que no, creo que la expresión precisa que tú ocupas en la conferencia le dice que responda, o si te puede responder por Lucas López, porque no está, y
2: Juan Pablo Gómez.
1: Y Juan Pablo Gómez, porque, y en contrapartida, algunos jugadores que a lo mejor no se entrenaron bien en la semana. Ya. Si a lo mejor eso no se entiende correctamente, pero nos referimos a esto, a jugadores tocados. O sea, uno sabe que los jugadores están trabajando. Cuando uno no los ve en cancha, están haciendo otras cosas. Pero a prueba de mentido, el Benji Nostroza era un jugador tocado. Cuando se dice tocado en el fútbol es que no trabajó
2: bien
1: con normalidad, o presentó dolores hasta bien entrada la semana. Ronald y Sarria.
2: ¿Sí?
1: Y para mí es muy fácil de responder. Decisión técnica. Porque no es una competencia de que el que entrena más va a estar citado. Es una decisión que tiene que tomar un cuerpo técnico.
2: Yo no voy a...
1: Sarria entrenó el
2: viernes.
1: Sarria entrenó el viernes. Jugó bien, perfecto, con el diario el lunes. Pero la pregunta es esa. En esa consideración, había jugadores que no tuvieron una semana normal o típica de entrenamiento. El otro era Nostroza. Y Ronald, que Ronald viene volviendo de su intervención.
3: A mí me llamó la atención Ronald. Yo desconozco, no he averiguado, no he hecho ni... Pero hay una instancia en la cual él va a la cancha cuando se genera un altercado. Y esto lo vi yo. Así, no tengo mayor información, pero lo que se vio es que iba rengueando, o sea, iba...
1: Ah, cuando entra a la cancha y mete un pique así ya, claro, como para ir a separar en esa...
3: No sé si es porque estaba en frío, no, desconozco, pero es lo que vi yo. Quizá hay una explicación de fondo y a lo mejor no está lesionado.
1: Sí,
3: no
1: sé. Pero uno,
2: en el audio...
1: Uno interpreta que cuando un jugador va citado y va a la banca, está para jugar. Eso sí, pues. O sea, claro, ese es el
2: desde. No. Ahora, yo creo que
3: se publicó. Estoy diciendo lo que vino más. Claro, yo tengo más para que después no digan que nosotros hacemos un comentario.
1: Seba, y yo me sumo. A mí, la sensación que a mí me dio cuando Ronald mete esa carrera es que cogía. Sí, esa es la sensación que me dio. Vamos a poder decir, no, fue algo del momento.
3: Estaba frío, no sé, estaba mucho rato sentado.
2: Ahora, es que hay que ver el momento de Curicó, porque si en algún minuto tú estás peleando algo importante para el cuadro curicano, bueno, todos los partidos son importantes, y tiene a un jugador tocado, que tú dices, no, pero me puede generar 10-20 minutos, llévalo.
1: Si en caso alguna, Nostroza.
2: Claro, en alguna urgencia lo coloca, pero si a la par dejas fuera de la situación jugadores que están al 100,
1: es que esas
2: a uno le llama la atención si hay otros ponderados para llevar a un jugador. Ahora, lo responde Damián, y con todo respeto, y él sabe el respeto que le tengo. Él responde, le dice, bueno, que no los vean.
1: No le gustó mucho la pregunta.
2: Gustó mucho la pregunta, pero cuando él responde que los jugadores estuvieron trabajando con el kine, no con el grupo.
1: En reintegro deportivo.
2: Sí, algunos hicieron fútbol recién el día viernes, entonces uno dice, y el resto de la semana se pierden todo lo táctico. Es
1: que,
2: se pierden las cosas que tú ves en el juego, cómo se va a enfrentar al equipo rival. Entonces, a mí lo que me hace contraproducente escuchar, por ejemplo, cuando se refiere a Beglio.
3: Es que
2: Beglio lleva dos meses y habla de
1: puesta a punto.
2: Una puesta a punto de la adaptación, y hay otro jugador que tú lo sacas de trabajar con el kine y lo llevas.
3: Se toma el discurso.
2: Sí, se cruzan algunas cosas.
1: De llevarlos de a poco o que estén al 100. Bueno, hay partidos y a lo mejor esa es la excepción, porque es un clásico.
3: Pero tú tienes razón también, porque él podría haber respondido y haber sido súper tajante. ¿Sabes qué? Esta es una decisión mía, es técnica. Yo me hago responsable de esto. Eso, no sé.
2: Que son cosas que uno tiene que preguntar, porque la gente le llama la atención.
3: Si al final,
1: por supuesto.
2: Pero
3: no es mala, sino que es salir de la duda para después. Por eso yo me pongo el parche ante de la herida con el tema Ronald de la Fuente, porque es lo que yo vi. Yo desconozco la condición física que tiene él. No sé si está bien, al 100.
1: Sí, o sea, se fue a la banca, sí, pues yo me imagino.
3: Que
1: tiene que estar 100%.
2: Lo que responde, está apto, dice Damián.
1: Dijo, todos los que estuvieron estaban aptos. Sí,
3: quedamos con eso, ¿no?
1: A ver, Curicó es un equipo donde no hay, y no es el afán, ¿cierto? Grandes polémicas ni levantarlas.
2: No,
1: pero.

0: pero hoy día pude tener una conversación con alguien ya, del club y
1: le hacemos seguimiento al club también.
0: No, y es natural y lógico que nosotros desde los medios nos hagamos unas preguntas, o sea, nos digamos, pero cómo, a ver, a lo mejor entendimos mal. En el segundo bloque vamos a hablar de Lucas López. A lo mejor yo interpreté mal, yo hice el siguiente cálculo. López jugó 3 partidos seguidos, 90 minutos, respondió, cumplió, está listo. Está listo y va a ser considerado. No digo que no esté considerado, pero para mí lo probaron de titular y respondió de titular. Sí. Y esta semana fue la primera vez que estaba a disposición y no entró en los 18. Me hace cortocircuito, me hace
2: ¿es
0: ruido.
2: ¿Es importante no la Copa Chile?
0: Primera vez, es que ahí está el tema a lo mejor. Primera vez que Juan Pablo Gómez queda fuera de una situación, no estando lesionado.
2: Primera vez.
0: Y lo mismo nos llamaría la atención si el que queda fuera es Ronald. ¿Por qué?
1: Las preguntas hay que hacerlas. Porque nos mandan un audio y sin preguntar.
0: Porque usted me dirá, bueno, ¿y por qué no se pregunta lo mismo por Ramírez, por Dylan? Porque en el fútbol las trayectorias marcan, po. Sí. Entonces no es lo mismo que se quede fuera Ronald, que se quede fuera Juan Pablo, que se quede fuera Leandro.
1: A mí me llama la atención no que es Juan mismo. Pablo Gómez no ha ido citado.
0: ¿Qué pasaba? No caben los 18.
2: Voy a dejar una preguntita.
0: Ya, dale.
2: ¿Qué pasaba si se lesionaba Manteca ya?
0: Tenía que jugar un futbolista de perfil izquierdo por la derecha.
1: ¿Sí o no? Tenía a Ronald Guzmán, tenía
0: a De La Fuente.
1: A De La Fuente.
0: Y a Mauro López.
1: Mauro López.
0: Sí, ¿no había un especialista?
1: No.
0: Es que tampoco puedes llevar dos laterales. Bueno, la seguimos en el siguiente bloque. 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
0: 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Te esperamos a la vuelta de la pausa, más voces, la opinión de la gente y seguimos analizando los temas que dejó el clásico del Maule.
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6: 2:37.
7: Vamos a hacer un podcast.
6: ¿Quedó grabado lo que hablamos
7: en la pausa? Lo vamos a poner en la pausa.
6: ¿Está grabado? Salvita, ¿tú nos puedes mandar ese audio?
7: No, soy hijo. Le vamos a poner al podcast.
6: Nos en la ramo del moño, pesado. Tío.
7: Pesado.
6: En todo caso, tú no tenés razón con lo que. Y tú, menos. Y Salvita, menos.
8: La trastienda, uno. Siempre se dice que el off es más entretenido. El
6: programa. Se me ocurrió un nombre nuevo: Sin Filtro.
7: No,
6: por favor. Ya. ¿Leemos mensajes?
7: ¿De qué lado se sentaría?
6: Yo iría sobre la... No puedo decir... O sobre la...
7: No.
6: ¿Diestro? No.
7: Estoy seguro que alguien...
6: De hecho, están sentados al revés. Ahora,
7: sí.
6: Respecto a mí.
8: En su posición. Sí. La posición de Salva está...
7: Si fuéramos así, sin filtro, estaríamos al revés.
6: A mí de moderador no va.
8: Listo. Pero el moderador tiene que picar, tiene que tirar palizos a la fogata.
6: ¿Sabes que yo no lo he visto nunca? Solo veo los cortes de redes sociales.
8: Sí, yo también, sí. Nunca.
7: Pero ahí le dicen todo por el sono.
6: Sí, te dirigen. Sí, te dirigen. Salvita acá nos dice todo lo que tenemos que decir.
8: Sí, apriétalo.
7: Ponte vivo.
6: Ponte vivo. Dice todo eso. Y vos,
8: me gustó este día de relajo, porque el de análisis, porque ya mañana nos vamos a meter en Santa Cruz. ¿No?
6: Sí, ahí vienen las obligaciones. Leemos mensajes de la gente y retomamos las declaraciones, ¿te parece?
8: Sí, hoy día estuve en Talca.
6: ¿Cómo estuve?
8: Pero estuve dialogando con una persona que cubre Rangers. Le dije, bueno, después de este partido, ¿ustedes se ponen la camiseta de Curicó Unido o que juega con Santa Cruz? No, dice, Curicó y Talca más unidos que nunca en esta pasada.
6: Me dijo eso.
7: Ayer
6: pitazo
7: final y todo lo hincha ya.
8: Curicó y Talca más unidos que nunca.
6: Vamos con las voces. Hay cierta desconformidad con algunos rendimientos. Es natural cuando es un clásico que no se gana, pero un vaso medio lleno, amigo. No se perdió, ya.
8: No se dio un punto ganado.
6: Elogiaron mucho a Colombo, salió expulsado. Listo, lo anotamos, culpa nuestra.
8: Entonces, yo difiero, claro, la expulsión te marca, te hace marca que todo el balance sea negativo. Pero, no sé, cuando estuvo en cancha, estaba...
6: No jugó un buen partido.
8: No sé, lo sacaron mucho de posición.
6: Es que él, yo creo que se... A ver, diario el lunes,
8: yo creo
6: como
8: que,
6: sea.
8: Que venía con la indicación.
6: Pero creo que se equivoca cuando sale a buscar a seguir a Junior. Junior Arias es ese tipo de delantero, que se va hasta la mitad de la cancha a buscar balones. Y lo siguió dos veces en el primer tiempo, no quedó pagando, como se dice.
7: No, pero
6: quedaba el espacio atrás.
7: En una se ganó la tarjeta amarilla.
6: Quedaba el espacio atrás. No, pero esa fue en una que controla área. Pero digo, cuando él sale a tomar la mitad de cancha, si le salía bien, si se lo sacaba de encima a Arias, quedaba el forado. Entonces, yo creo que un central, en un clásico, de visita, tiene que jugar en 20 metros cuadrados y listo.
8: Y una yo creo que
7: a Colombo lo sorprende que Junior saliera a buscar muy atrás.
6: Y lo que hizo
7: para mí es más un media punta que un delantero.
6: Y la falta es en una maniobra igual, de anticipación. Igual. No creo que sea el negocio.
7: La para primera amarilla.
6: Buscar hasta la mitad.
7: Yo creo que la primera amarilla está bien gastada, sí.
6: Sí, no queda otra.
8: Se le iba.
6: Ya, más. Esto es como la culpa de la prensa. Ya elogiaron mucho a Colombo, salió expulsado. No, parece que lo ponen bueno el amigo. Hola, estimados, espero que estén bien. Consulta a raíz de la expulsión de Colombo. Otra vez quedará suspendido. Ayer fue por doble amarilla y ya tenía una tarjeta acumulada. Es una buena duda. Entiendo yo que cuando te vas por doble amarilla...
7: No se conmuta como amarilla.
6: Exacto. Finalmente sales por roja.
7: Por roja.
6: Porque dos amarillas roja. O sea, lo que debiera proceder es que queda expulsado por roja.
7: No juega ante Santa Cruz.
6: Y no suma una amarilla más. Por lo tanto, no juega con Santa Cruz, vuelve con Copiapó.
7: Y si pero ponen queda, amarilla,
6: está colgando.
7: Queda colgando.
6: Está colgando otra vez. No, sí, nos vamos a llevar todos.
8: Bueno, a la patada nuestro amigo.
6: Hola, amigos.
7: Está como se evita en la casa.
6: Permanentemente con amarilla.
7: Capilla.
6: Hola, amigos, ¿cómo están? Para mí, Curicó no juega nada, dice. Oh, Marcelo, lamentablemente, si seguimos, vamos a pelear, estar peleando el descenso. Está muy lejos el que está abajo, sí. Pero bueno, lo leemos. Hola, hola muchachos, ¿cómo están? Habla Cristian por acá. Oye, ¿qué pasa? ¿Ya estamos acostumbrados a que Colombo los pulsen? Cortémosla, dicen, porque es muy peligroso para nosotros.
7: ¿Primera expulsión de Colombo?
6: Yo creo que es un año atípico en su carrera y pero si uno primera... mira su antecedente, ¿sí? Es primera expulsión, ¿verdad?
7: Sí, primera expulsión.
6: Pero para Amarilla ha salido mucho, es ahora, atípico total.
7: ¿Curicó mejoró, sí?
6: En Perú le mostraron creo que 3 o 4 amarillas en el año.
7: ¿Pero Curicó mejoró, sí?
6: ¿Cuántas lleva ahora?
7: Porque no ha superado a Claudio Menezes.
6: No. ¿Cuántas amarillas lleva Colombo?
7: Tiene 7.
6: No, es, no, como 7. ¿Sí va para las 10 ahora, no?
7: ¿Tuvo...
6: ¿Ahora va para la expulsión de las 8 o de las 10?
7: De las 10. De las 10.
6: Bueno, buenas tardes, BLN Deportes. Lucas López tiene que ser el jugador sub-20. Dice, nada con Alfaro, pero así puede entrar Mauro López o Cristian Bustamante más arriba. Adhiero, amigo. ¿Qué quiere que le diga? Amigo Domingo Martínez. Adhiero, para mí López tiene el nivel para jugar y además le abre cancha por el famoso cupo sub-20 a jugadores en una zona más influyente del campo que es la delantera.
7: Sí.
6: Bueno, hay que probar. Buenas tardes, punto ganado, como se dio, sí. Pero Curicó... entró a traer un empate, dice. No puede hacer eso con el colista. Muestra falta terrible de mediocampo ofensivo. ¿Entró a buscar un empate, güey?
7: No.
6: ¿O no? O Ranger le. Ranger tuvo la pelota.
7: Sí, eso sí. Este Ranger no es el mismo de la primera fecha.
8: Pero cuando estuvieron 11 contra 11, el partido estuvo muy entretenido. Ese fue mi titular y lo leía los comentarios. Mucha gente lo criticó. El partido fue un buen partido del.
6: O sea,
8: 11 contra 11.
6: Tranquilamente, 3 llegadas por lado, llegadas de gol, neta. O 4 Ranger, 3 Curicó.
8: Y fue muy táctico, muy bien jugado abajo. Claro, ahora, si lo analicemos más, ya claro, Ranger después se vuelca en contra del ataque. Y es mi crítica, yo creo que defendió muy atrás Curicó.
6: En el momento sí.
8: Pero son facetas del juego, o sea, esto es parte de.
6: Momentos de partido.
8: Le tocó defender y defender.
6: Pero no creo que Curicó haya salido a explotar el empate. No. Creo que en el arranque de partido no pudo. Primero no pudo. Ranger fue superior, pero sin profundidad. Fue superior en tener la pelota.
8: Lo tuvo Romo con un cabezazo.
6: Por eso
8: la
6: digo.
8: Más clara fue de Curicó.
6: Pero se demoró como 20 minutos Curicó en aparecer al otro lado. Y apareció con una de Romo y con otra que quedó dentro del área Cocorre Tamales, que tira un buscapié. Cuando tenía poco ángulo para patear.
8: El segundo tiempo tuvo un cabezazo de Venega abajo.
6: Ya deberían alargar el contrato de Damián Tello. De seguro lo vienen a buscar. Es probable. Pensando en el próximo año.
8: El de Temuco y este.
6: Buenas tardes. Estoy de acuerdo con JCM, ese eres tú,
7: yo,
6: Juan Carlos Maldonado. Si le ganamos a Santa Cruz, el punto de ayer valdrá oro.
8: Sí.
6: Si Ranger empata o pierde con Recoleta, estaremos muy cerca de estar tranquilos con el descenso. Mira. En fin, bueno, hartos comentarios por acá. ¿Qué más? Pregunta, ¿qué le falta a Curicó aparte del gol? Nos preguntan a nosotros como panel.
8: Yo lo he dicho, tiene que ser más claro en 3/4 de cancha hacia arriba. Curicó de la mitad de la cancha hacia abajo está bien aplicadito, pero yo siento que arriba está... Por eso la crítica del partido de ayer. Yo siento que con un jugador menos Curicó pudo haber hecho algo más arriba.
7: Deporte Concepción le gana a la U de Conce con uno menos.
6: Sí.
8: Es que por eso, porque no, hubo como una especie de sugestión, así como...
7: No, ¿sabes qué? Yo ayer le encontré toda la razón a Sebastián.
8: Rara
7: vez coincidimos.
8: Listo.
7: Parece que Curicó estuviera jugando con 9.
8: Sí, entonces eso te digo, yo justifico, a ver si, oye, tenemos 9 contra 11, metamos...
7: Se sentó muy atrás, Curicó.
8: Pero tú tienes que tener la capacidad de descansar un poco, si ayer era impresionante, Curicó no... Estaban todos metidos dentro del área, o sea, necesitaba un desahogo. Yo creo que Cristian Bustamante hizo lo que pudo, porque está difícil, pero necesitaba en algún momento liberar por las bandas, y eso muy poco lo consiguió, 1 o 2 veces nomás, no más, el resto fue todo Rangers volcado.
7: Exactamente. Oye, yo sé que nos vamos a ir a la pausa, quiero mandar un cariñoso abrazo a la familia de Héctor Riquelme, sí. Que lamentablemente falleció, un gran amigo, el Chilin, lo conocíamos como su apodo, así que un abrazo a su familia. En este momento tan difícil, acérrimo hincha del cuadro curicano, así que seguramente se le va a rendir algún homenaje el día jueves, así que un abrazo a toda la familia de Héctor Riquelme.
6: Claro que sí, pues nos sumamos todos como programa. Nos vamos a ir a la pausa, ¿te parece?
7: Sí.
6: Y a la vuelta escuchamos un par de jugadores, y dejémoslo unos minutitos al caso López. ¿Hay caso López o no? A lo mejor estamos una tontera.
7: No, y no, es busque, no, si lo es buscar.
6: A la gente
7: estamos hablando
6: le interesa, a la gente le complica no ver a Lucas López, tiene 17 años.
7: Sí, es un
6: a tema. A lo mejor va a tener chance más adelante, no sé. ¿Es un tema o no es un tema?
8: Es un tema.
6: Ya para ti, rápido, ¿es tema?
8: Sí, porque está preparando el Mundial Sub-20.
6: Es tema.
8: Para, Sub-17.
6: ¿Para ti es tema?
7: Sí, yo lo he dicho, es un activo del club.
6: Listo. Pausa y ya seguimos.
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6: Ya, querido J.C. Maldonado, escuchemos algo más de lo que tenemos para hoy y luego abordamos el tema Lucas López, y hay buenos comentarios para compartir también.
7: Sí, pasemos a escuchar a los protagonistas. Yo siempre hablo más allá del cuerpo técnico que les toca dirigir los partidos y prepararlos. Los protagonistas son los jugadores. A Joaquín Romo me parece que hizo una muy buena presentación. Comenta cómo se les dio el partido, si era el partido que esperaban.
18: Posibles alineaciones de ellos, posibles sistemas de juego. Obviamente después el rival puede salir con una cosa totalmente distinta, pero hay que adaptarse. Creo yo que lo hicimos de buena forma, pese a que el primer tiempo sobre todo no estuvieron en nuestro campo. Creo yo que lo hicimos bien dentro de todo. Obviamente hay que ajustar un par de detalles, un par de cosas, como dije anteriormente, ser más contundente, y los partidos se abren. Uno haciendo un gol, se abre el partido, se abre los espacios. Creo yo que en eso tenemos que mejorar.
7: Sí, la tiene clarita Joaquín Romo. Creo que hay que mejorar. Creo que Curicó por momento perdía muy rápido el balón y no supo aprovechar algunos espacios, sobre todo cuando estaban 11 contra 11. Después, con uno menos, obviamente la historia cambia y por ahí no es lo que se prepara en la semana. Damián, el Loco Tello.
19: Oye, ¿ah? Pobre Loco Tello.
7: Sí, salió. Comenta el trabajado empate allá en Talca.
20: Sí, no, había que trabajar. Era un partido que se hizo un poquito cuesta arriba después de la expulsión. Creo yo que en el mejor momento nuestro habíamos tenido dos situaciones ahí, pero bueno, había que trabajar. El partido se dio así, lamentablemente se dio así. Nosotros quisimos los tres puntos. La verdad que era importante los tres puntos, más que nada para seguir cerca ahí de liguilla. Así que queda trabajar, no hay descanso. Mañana ya pensar en Santa Cruz y dejar los tres puntos en nuestra casa.
7: Sí, Santa Cruz es el próximo rival, día jueves, 20-30 horas. No sé, escuché que iba a haber agua.
6: ¿En serio?
7: Sí.
8: Sí, va a llover.
7: Pero bueno, difícil.
6: Bueno.
7: un difícil compromiso que tienen, porque todos los partidos no son, son complicados, y a esta altura Santa Cruz, el equipo que está totalmente necesitado, no quiere hacer, no quiere que Rangers se le acerque, claro. y ha venido de algunos sin sabores el cuadro de Santa Cruz.
6: Y esta semana se sabrá si les llevan o no le llevan al goleador.
7: Sí, hasta el día...
6: Hasta el jueves va a jugar.
7: El jueves, medianoche, se cierra el libro de pases.
6: A menos que cierren con algún equipo de primera, a regañadientes, Santa Cruz lo tenga que liberar, ¿no?
7: Ojo que está ahí, está O'Higgins. O'Higgins quiere llevarse al goleador Arias. Así que un partido que se va a jugar acá el día jueves y el día lunes. La próxima semana, a las 18 horas, Curicó visitará al cuadro de Héctor Armandos. Puro ex técnico, ahora viene...
6: Puros ex.
7: Sí, viene con Santa Cruz. Ah, se me fue el técnico. El técnico ex Curicó Unido. Dalcio.
6: Ah, Dalcio, profe Dalcio, ¿verdad?
7: Profe Dalcio.
6: Y después Armandos.
7: Armandos.
6: Y después viene San Felipe, ¿no?
7: San Felipe.
6: San Felipe.
7: San Felipe. Mira, ahí tú tienes partido.
6: No, mira. El partido.
7: Que hay que Santa Cruz lo tienes que ganar. Sí. Copiapó. Firmo el empate.
6: Traer algo y ganar de vuelta acá.
7: Y ganar de vuelta acá.
6: Oye, ya vamos a leer este comentario para utilizarlo como plataforma para hablar de lo de Lucas López. Amigo, la cuestión es simple. Rendimiento. Lucas López rinde de más. Y ningún otro joven lo hace, dice. Hablando del cupo sub-21. Dice que él cree que el entrenador se pierde ahí con el rendimiento, porque no lo utilizó en este partido.
7: ¿Te puedo decir algo de Lucas López? Y con el respeto de todos los jóvenes, que yo les tengo mucho cariño y yo sé que van a dar y van a ser profesionales, creo que es primera vez que Curicó tiene a disposición un jugador que lo puedes llevar a ser titular sumando minutos sub-21. Por sus condiciones.
6: Me van a perdonar después de Mati Pérez.
7: Pero por sus condiciones, sí. Después de Mati Pérez.
6: Sí.
7: Por sus condiciones.
6: Yo, como nos queda poco tiempo, para hacerla súper resumida, yo creo que pocas veces hablamos o desde los medios decimos este jugador de 17 años debe jugar.
7: Sí.
6: Pocas veces.
7: Pocas veces.
6: Bueno, ¿y por qué lo hacemos en este caso? Porque pocas veces tiene un jugador como Lucas López. No está listo, no está hecho. Todavía no, pero va en vías de ser un gran jugador. Es un gran proyecto. Y lo que yo pensé cuando lo ocuparon en Copa Chile fue, el cuerpo técnico, si lo está usando en Copa Chile con un equipo titular, porque Curicó jugó esos tres partidos de Copa Chile con un equipo bien titular, no era una mezcla de ni un equipo alternativo.
7: Salvo el último con lo de Conce.
6: Por eso, saco ese.
7: Claro.
6: Yo digo los que jugó, sí, es que también jugó Lucas, pero los que jugó al inicio con Lucas López eran con un equipo titular. Mi lectura fue, lo probaron, el muchacho respondió, se ganó el segundo partido, se ganó el tercer partido, y mi lectura fue, en la liga también va a ser titular. A lo mejor esa apreciación no es la misma que tiene el cuerpo técnico, y era una especie de banco de pruebas, no más la Copa Chile. Yo creo que tiene el nivel, y que además te ayuda a liberar espacio más adelante en la cancha para jugadores adultos. No sé si tiene que ser titular, es una decisión técnica, está claro. Pero sí me hace ruido que no estén los 18. Y Oliver lo hace muy bien, y Sarria lo hace muy bien, pero de alguna manera creo que tienes que darle valor, porque si no, ¿qué pasa? Lucas López se destaca en la selección. Si lo va a venir a buscar algún club o algún representante, te va a acercar una oferta, va a ser por lo que haga en la selección, ¿cierto?
7: Sí.
6: Fundamentalmente. Pero es muy distinto que tú digas, tengo un jugador sub-17 que es seleccionado y que destacó ahí. Es distinto a que lo complemente, si diga, ah, bueno, ¿y en su club? No, y en el club también lo ocupamos permanentemente. No sale de los 18, porque es tan bueno y tan joven que no sale de los 18. Le das un valor agregado si tú lo ocupas. Sí. Y si es tema o no es tema, créame que para la dirigencia es tema. Entonces creo que ahí está la respuesta.
7: O sea, yo pienso en él porque él está preparando un mundial. Entonces, yo te pregunté si estaba jugando la proyección, por ejemplo.
6: Que yo sepa, no.
7: Yo no sé. Pero si no está jugando, sepa,
6: no, está considerado en el primer equipo.
7: Lo tiene sin fútbol, pues. Entonces, ahora está expulsado Colombo. Entonces,
6: lo más probable es que entre en los 18 para el siguiente partido.
7: Claro.
6: Porque va a tener que entrar Oliver con Sarria, y a la banca quién va a ir.
7: Pero va a ser López. Pero Oliver con Sarria, yo no sé, en una de esas entre el titular López en esta pasada.
6: Bueno, puede ser.
7: Ojalá.
6: Y te abre otra ventana para arriba.
7: Pero él tiene que llegar, a lo que voy es que él tiene que llegar, ojalá con rodaje a la selección. Porque claro, después viene el mundial, pero la selección es tremendamente competitiva. Entonces tú tienes que, a un jugador, Lucas López tiene que llegar ahí con un buen rendimiento, tiene que ver con un buen nivel. Entonces yo pienso en él, claro, él va a estar mucho, se supone que va a estar, si no es vendido, va a estar harto rato en Curicó, pero bueno, yo lo utilizaría, si a mí me pregunta, yo estoy de acuerdo con eso.
6: Queda semana, yo creo que mañana podremos analizar la importancia de la Copa Chile, porque también es un tema. Claro, se nos dice una cosa,
7: pero yo creo que la realidad es otra.
6: ¿Puede ser?
7: Puede ser.
6: Puede ser. Bueno, ¿se va a meter esta semana en los 18, Lucas?
7: Yo creo que sí.
6: Sí,
7: yo creo que sí.
6: Falta un central, además. Sí. 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
6: 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Ejemplo Wanders. A Wanders le aparecieron, comillas, de pronto, campeones de la Libertadores. Sí. ¿Y qué hizo? Los puso a jugar. Los metió a la cancha.
11: Y son titulares indiscutibles.
6: ¿Y cuánto valen esos jugadores hoy día?
11: No, hoy día tiene un plantelazo. Para mí, la selección preolímpica debe estar conformada por estos jugadores de Wanda.
6: Por eso creo que el caso de López va más allá de una decisión técnica, debe ser algo más orgánico, como se dice, ¿no? Una decisión del club, de potenciarlo. Mm. Y que, no digo que sea titular, ni que a nadie se le asegure la titularidad, pero que tenga, que esté en la situación.
11: Así es.
6: De todas maneras. Ya, mañana continuamos. Que estén bien. Chao.
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24: BLN Radio te indica la hora.
25: 2:59 PM.
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1: VLN Radio te indica la hora.
2: 4 de la mañana. Un minuto.
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2: BLN Radio te indica la hora.
3: 5:02 a.m.
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3: Son las 6 de la mañana, con 30 minutos.

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0: VLN Radio te indica la hora.
1: 7:01 a.m.
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5: 7:03 a.m. Señoras y señores, estamos iniciando esta jornada. Jornada de día, día 11 de agosto, este día martes, hoy 11 de agosto ya. Saludos para quienes están de cumpleaños, para quienes están disfrutando de una jornada de regreso del trabajo, los que hacen turnos de noche, para los que se están preparando para salir a trabajar, para todos. Ahí junto con mi querido Salvador, con Luis Alberto Riera. ¿Cómo estás, Salva? Hace frío y ya, está más heladito que otros días. Sí, pero también está pasable, pues sí. Tampoco es una cuestión así, qué bruto, que vamos, que digamos que hace tanto frío. No, pero está más helado que otros días. Ya, lo vamos a estar revisando luego en los próximos minutos. Señoras y señores, junto a la banda Lavandería y junto a Tecnomata, arrancamos la jornada.

0: Me gustan estas versiones, lo hemos comentado otras veces, ¿eh? Esta versión de los difuntos Correas que se atrevieron a hacer algo con un clásico de los Jaivas, ¿no? Claro, una... Claro, siempre estamos acostumbrados a escuchar cover, a escuchar otras versiones de otros temas. Entonces, este... de temas, no sé, de otros países, de otros cantantes extranjeros. Hemos escuchado buenos covers, por ejemplo, de... no sé, de música baladas que se hacen salsa o que se hacen versiones de rock. Claro, claro. O lo que hizo, por ejemplo, Javier Aparra con las canciones que popularizó Cecilia en su momento. ¿Se acuerdan? Sí, claro. O lo que hizo Douglas, por ejemplo, con los boleros. Me gusta esta versión que hizo Difuntos Correa. La encuentro entretenida, y además que está muy bien hecho el cover. Así que eso. Y qué bueno que ojalá que otras bandas también se puedan atrever. Bandas locales, que se vayan atreviendo a hacer música de calidad. Eso es el único secreto, chiquillo. Hay que hacer de buena factura esta cosa. Ya. 7:09, principales titulares que destaca el diario La Prensa el día de hoy. Fíjate que Maule es la región con el mayor retraso en radioterapias GES, de acuerdo a un reciente estudio. Nuestra zona acumula 231 prestaciones pendientes, la de mayor brecha de acceso a tratamientos oncológicos y con una cifra 4 veces superior al promedio país. Bueno, ojalá que esto se pueda revertir con todo lo que se ha hecho en torno a precisamente las inversiones que se han establecido en temas oncológicos, ¿no? Día del Minero en el exterior del municipio de Pencahue. Se celebró la primera versión de la Expo Minera. Claro, por estos días hay saludos para todos los mineros que están trabajando en la zona norte. Tenemos varios auditores ahí en Antofagasta, en Calama. Claro, que son maulinos, curicanos, de acá de Sagrada Familia, de Romeral, que trabajan en la zona de la minería. Masivo y emotivo reencuentro de exalumnos salesianos en Talca. Celebrar identidad, renovar lazos de comunidad, dijeron. Talca va a invertir 3.500 millones para mejorar CESFAM hasta Buruaga en licitación. Por el cierre de locales, Víctor Dacaret, me da una pena tremenda porque es gente que uno conoce desde hace muchos años. Gobierno regional y Municipalidad de Curicó reparten 300 millones a deportistas en proyectos e iniciativas. Municipalidad de Curicó, suspendidos informáticos por acceder y filtrar imágenes íntimas de funcionarios municipales. Queremos que el presidente K sienta que tiene respaldo político para poder indultar a nuestra gente, lo dijo el senador Ignacio Urrutia Bonilla. Esos son los principales titulares que trae el diario La Prensa. 7:11, junto a Tecnomat, los expertos en revestimientos, y junto a La Banda Lavandería, estamos en este bloque AM.
1: Y 10 minutos.

7 de la mañana con 14 minutos. A ver, nosotros en nuestra zona estamos con cielos parciales durante esta jornada. Bueno, durante todos estos días vamos a estar hasta mañana miércoles con cielos parciales. Incluso con solcito en la mañana. En la tarde, en la noche va a estar despejado completamente, pero las temperaturas van a ser bajísimas. Vamos a tener 0 grados en promedio en Curicó, pero hay otros sectores que van a estar con temperaturas bajo cero. ¿Ok? Ya. Pero, además, el día miércoles van a tener temperaturas bajo cero en Linares, 1 grado bajo cero. En Parral, 2 grados bajo cero. Cauquenes también, 2 grados bajo cero. Las zonas precordilleranas sin duda van a tener temperaturas mucho más bajas, que podrían llegar a los 3, 4 grados bajo cero en algunos sectores, en la precordillera. El día jueves vuelven las precipitaciones con este sistema frontal. Oye, ayer yo escuchaba a algunos expertos en la televisión que hablaban de este ciclón extratropical. Claro, por el gusto de asustar a la gente. Ciclón extratropical. Es un sistema frontal, son lluvias, sí, es lo mismo. Exactamente lo mismo. Es como decir, oh, viene un maremoto. Será un tsunami. Sí, es lo mismo. Exactamente lo mismo. Pero se están asustando a la gente. A veces desde el desconocimiento, desde la ignorancia. Y lamentablemente, claro, se generan ese sensacionalismo, ser tan amarillista, algunos colegas en Santiago. ¡Ay, el gran ciclón extratropical! Son lluvia, un sistema frontal, exactamente lo mismo. ¿Cuándo entra? El jueves en la tarde-noche, ¿ya? Cubierto chubascos. Lo mismo que con los chubascos. ¡Ay, son chubascos! ¡Sí! ¡Es débil! ¡No! Los chubascos son intermitentes, por eso se llaman chubascos. No es una lluvia constante. Cubierto chubascos. En la tarde del día jueves, viernes, vamos a tener una pequeña ventanita ahí entre la noche del sábado, la madrugada del sábado, de sábado para domingo, y el domingo vuelven los chubascos también. Entonces vamos a tener lluvias en promedio entre jueves, viernes, sábado y parte de la madrugada del domingo. O parte del día domingo. ¿Ya? Eso es. ¡Oh! ¡Ciclón extratropical! Con la lluvia nomás, no se asuste. Si es lo mismo. ¡Ah, no, amarillista! ¡Ay, no, sensacionalista! 7:17 minutos.

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3: 7 de la mañana con 32 minutos.

Mañana con 38 minutos, 7 con 38, junto a Tecnomat y junto a la banda Lavandería. Estamos revisando las principales noticias, siempre lo hacemos, las principales informaciones que están destacadas en nuestro sitio, en la prensa nacional, la prensa local. Primer triunfo para Chile en el Mundial Femenino Sub-17 de Voleibol. El equipo nacional femenino venció a Egipto en un reñido encuentro, sumando puntos clave para la fase de grupos del Mundial. El Servicio de Evaluación Ambiental, el SEA, aplaza la votación del proyecto eléctrico en el Maule por la controversia ambiental. Coincidentemente, después que se conoce que Leonardo DiCaprio, el afamado actor internacional, ha manifestado su postura y su opinión también como ambientalista. PDI denuncia a 3 personas tras operativo de fiscalización migratoria en Talca y Pelarco. Atletas curicanos conquistan 25 medallas en el interescolar de Valdivia. La PDI incauta más de 5,7 kilos de droga tras operativos simultáneos en la provincia de Linares. Esto está destacado en nuestro sitio, ambelenradio.cl. Sagrada Familia conmemoró el Día de la Niñez con gran convocatoria. Modo Joven On, Municipalidad de Curicó y la UCM invitan a Gran Feria de la Salud Integral. Y el municipio de Romeral está anunciando una prueba de alerta SAE para mañana miércoles, por si acaso, a 12 de agosto. También ahí usted lo puede revisar en nuestro sitio, en belenradio.cl. Diario La Tercera, rápidamente. Cámara aprueba vetos presidenciales por mega reforma en tensa sesión. Mujeres tienen una pensión 43% inferior a la de hombres, pero la brecha se reduce a la mitad con la PGU y la reforma previsional. Agenda de seguridad. CAS firma reforma constitucional y surgen primeros desmarques oficialistas. El gobierno anuncia emergencia preventiva climática entre Arica y Coquimbo ante nuevo escenario de lluvias. Corte Suprema anula resolución de la CMF que revocó la autorización de existencia de Sartor en 2024. Y en materia internacional también lo destaca el diario La Tercera. Terremoto en Colombia, se eleva a 132 el número de fallecidos según organismo que agrupa ciudades capitales. Son las noticias que están destacadas. Hoy en el deporte subieron que Alexis Sánchez deja Europa tras 18 años y sorprende firmando por 2 temporadas en el Montreal de la MLS. En América del Norte. ¿Qué tal? 7 con 40 minutos.

A ver, 12 informaciones que nos entregan nuestros auditores. A esta hora nos comentan que a la salida de Curicó, justo a la salida de la Alameda, pero por la carretera, donde está esa especie de sitio heriazo, como potrero, ahí donde están torres de alta tensión, ahí en ese sector, hay caballos que están pastando. En cualquier momento se podrían espantar, podrían salir a la carretera y podrían generar alguna complicación. Así que el llamado ahí a la autoridad para que se vayan a dar una vueltecita por ese sector. Y llegando a Chimbarongo en dirección al norte, hay trabajos en la ruta. También nos reportan nuestros auditores para que lo tengan ahí en cuenta para quienes van viajando hacia ese sector. ¿Le parece? Ya, 7:46. Gracias, como siempre, ahí a Tecnomat y a la banda Lavandería, que hacen posible que estemos juntos y que nuestros auditores se vayan contactando también con nosotros al +569 95 97 94 92. Ninguno se acercó y surge video. Carabinero destapa extraña reacción de Jorge Constanzo y su pareja tras caída de Isidora. Querida profe, Ann abrió las puertas para ayudar a damnificados. Identifican a mujer asesinada por venezolano en Vicuña. Vuelve al continente. Alexis Sánchez ya tiene nuevo equipo y deja Europa tras 18 años. Todo esto lo trae el diario La Cuarta. El Mercurio Online. Emol, el factor Italia y las primeras dudas oficialistas. Lo que busca el gobierno con su reforma constitucional en seguridad. Carabinero grave tras ser atropellado por camión con encargo por robo en Lo Espejo. Cobre en sus máximos, la amenaza de una crisis en el mercado del metal ante la competencia entre Estados Unidos y China. Terremoto en Colombia, los factores que incidieron en los daños estructurales y las amenazas latentes. La cifra aumentó en las últimas horas a 132 personas fallecidas. Eso es lo que trae el diario El Mercurio Online. Emocionante triunfo de Chile en el Mundial Voleibol Femenino Sub-17 en las últimas noticias. Ya, con ese titular nos vamos. 7:48. Recuerde, ya vienen las noticias, nuestra edición de Sala de Prensa.

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3: 7:58 p.m.
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6: Videos sexuales provocan escándalo municipal en Curicó. Hay funcionarios separados de funciones y ya con sumarios. Investigación de Carabineros Curicó termina con detención de sujeto con 7 órdenes de detención vigentes y decomisaron 2 kilos de drogas. Anoche un incendio en Santo Martínez dejó una vivienda destruida y otra con daño parcial. Además, el incendio dejó 4 personas damnificadas. En el plano nacional destacamos, detienen a carabinero acusado de integrar banda que tendría vínculos con Jalisco Nueva Generación. Vecinos de la comuna de Teno exigen retiro inmediato de portón instalado en camino San José de la Montaña. Y en la costa de Licantén, allá se inicia un proyecto de seguridad vial con instalación y mejoramiento de lomos de toro.
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3: Son las 8:01.
6: Buenos días, bienvenidas, bienvenidos a la revisión de las noticias en esta fría mañana del martes 11 de agosto de 2026. 0 grados en la mañana, o hace poco rato cuando veníamos en viaje. Eso es lo que marcaba por lo menos el vehículo. Hay escarcha en algunos lugares, tenga mucho cuidado. Tuvimos una helada derechamente, ¿no? Y para los próximos días pareciera que las temperaturas van a estar mucho más bajas. Así que vamos ahí a revisar un ratito más con nuestro compañero de la hora, don Luis Alberto Rivera, el hombre del tiempo. ¿Qué viene para los próximos días? Además de lluvia, el día jueves, según lo que estoy viendo acá en pantalla, en la Dirección Meteorológica de Chile. La lluvia ya sería presente la tarde del día jueves, según lo que estoy revisando acá, en una información en línea. Les voy a dejar nuestro contacto del WhatsApp para que, como siempre, estemos comunicados. Si algo pasa, camino a la costa, camino a la cordillera, camino al sur, camino al norte, donde usted quiera que se encuentre, avísenos, por favor, al más 569-90-77-60-38. Al más 569-90-77-60-38. Aprovecho para mandarle un saludo a mi querida gran auditora que está conectada ya por nuestras redes sociales, a nuestra queridísima Bella Orellana, que la veo que está en línea ya desde la zona Iloca, en la costa curicana. Saludos, querida Bella.
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6: Partimos con este verdadero escándalo municipal en Curicó. Una investigación sumaria abrió ya la municipalidad local para todos aquellos funcionarios que se desempeñan en el área de informática, dada esta escandalosa situación que quedó al descubierto durante las últimas horas nomás y que tendría ribetes de violación a la intimidad de las personas y también un atentado contra la vida privada de las mismas. Todo parte cuando el equipo de profesionales estaba desarrollando la mantención periódica de algunos teléfonos móviles que le dispone a las jefaturas y a ciertos funcionarios de esta administración municipal que encabeza el alcalde de la comuna, Jorge Bordachar. Ocurre que en los procesos de mantenimiento de estos aparatos telefónicos, uno o más informáticos sacaron fotos y videos, lo extrajeron, son videos de carácter íntimo que se habrían autograbado, sí, se habrían autograbado los propios funcionarios y funcionarias de la Municipalidad de Curicó. A mayor abundamiento, este material íntimo, él o los informáticos involucrados, después los comenzaron a compartir en sus propias redes internas de WhatsApp, un espacio donde quedó al descubierto todo este escándalo municipal, por lo que hoy día hay algunos de estos funcionarios que están con licencia y están separados ya de funciones. Ahora bien, sobre las sanciones penales que eventualmente podrían verse expuestos estos funcionarios del área informática de la municipalidad local, las indicó, las señaló el abogado penalista Eduardo Cornejo González.
7: Te puedo señalar que los hechos descritos en principio podrían encuadrarse dentro de la figura del artículo 161D del Código Penal. Esto es el que sin autorización expresa exhiba un registro de imágenes o sonido que se representa una acción sexual que involucra a otros o imágenes íntimas de connotación sexual. Creo que en este caso, en caso que estas imágenes hubiesen sido enviadas, opera el inciso segundo de dicha norma, el cual establece una pena de presidio menor en su grado mínimo, esto es de 61 días a 540, más multa de 11 a 20 unidades tributarias mensuales. Lo anterior también eventualmente podría configurar, en caso que no sean de carácter sexual, podría configurar la figura del artículo 161 en su letra A en relación a la ley 21.459, que es el exceso en las atribuciones respecto del uso de imágenes de carácter privado.
6: En el intertanto, el municipio local no se ha referido públicamente al escándalo dado que el alcalde hoy día se encuentra de viaje fuera del país y sus asesores más directos, por ejemplo la administración o el jefe jurídico u otros, dijeron que no se van a pronunciar a la temática, por lo menos hasta ayer, hasta que concluya la indagatoria. Están haciendo un sumario, dijeron. Y como hay una etapa ya de sumario, ninguna autoridad puede hablar por lo menos de esta materia, ¿no? Pero sí, yo creo que en lo general pueden decir algo, reconocer que efectivamente hay una investigación, eso al menos díganlo, no se queden callados. A ver, me escribe un funcionario público, perdón, corrijo, un ex funcionario público, que me recuerda lo siguiente, me lo envió más temprano, cuando venía en viaje, me aprobó esta misma noticia, porque ya está publicada en nuestro sitio web, en www.blnradio.cl y en las redes sociales. Y este ex funcionario público me dice, ley 18.575, artículo 55. Los funcionarios deben observar una conducta funcionaria intachable y usar los bienes públicos solo para fines de servicio. Uso indebido de bienes fiscales, por ejemplo, los celulares, los notebooks y correos institucionales son bienes del Estado de Chile. Usarlos para fines personales, no laborales, es una falta grave, me recuerda este ex funcionario público. Responsabilidad administrativa, se sanciona con sumario, puede llegar a la destitución del cargo. Eso es lo que dice Contraloría al respecto. O sea, si usted es jefe de servicio, es director de cierto departamento, le pasaron un teléfono celular desde la administración municipal de Curicó u otra, y usted usó ese teléfono para hacer videitos caseros, para autograbarse, manteniendo relaciones sexuales, exhibirse y todo eso, eso está prohibido estrictamente. Así lo dice por lo menos la Contraloría. Ahora, este mismo ex funcionario público me dice, los que tenían los celulares con material sexual también deben ser sumariados. Porque en esta, me recuerda el mismo funcionario, ex funcionario público, en esta al menos están pasando piola esos funcionarios. Así que Señor Marcelo Fernández, usted que está a cargo como del alcalde subrogante, vayamos aplicando los sumarios a todos los involucrados.
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6: Una investigación de Carabineros Curicó terminó con la detención de un sujeto que mantenía 7 órdenes vigentes y en la misma diligencia se decomisó 2 kilos de drogas. Un operativo de Carabineros permitió detener a un hombre que tiene 28 años de edad y que mantenía 7 órdenes de detención vigentes por diversos delitos, además de incautar más de 2 kilos de droga en los sectores de Los Lingues en la comuna de San Fernando. El procedimiento se desarrolló en el marco de la ronda nacional y se inició cuando personal del retén de Mayúa detectó un vehículo que había sido difundido vía radial por Cenco, debido a que su conducta era de interés policial en una investigación desarrollada por Carabineros de Curicó. Tras un seguimiento controlado que se hizo por la carretera 5 Sur, el vehículo llegó hasta el sector norte de Los Lingues, donde el individuo descendió y huyó a pie, ingresando al interior de un predio. Ante ello, Carabineros estableció un perímetro de seguridad y desplegó un operativo de búsqueda a pie por ese terreno allá en la sexta región. Paralelamente, funcionarios revisaron el vehículo abandonado en la vía pública y encontraron 2 paquetes sellados. Según informó Carabineros, el propio imputado manifestó espontáneamente que la droga era de su propiedad. En el procedimiento fueron incautadas más de 1 kilo de ketamina y más de 1 kilo de cocaína, además, en el procedimiento. Los detalles de esta operación, que partió acá en Curicó y que se proyectó hasta San Fernando, fueron dados a conocer por el comisario de Carabineros de San Fernando, el mayor Felipe Pérez Sangüesa.
9: En el marco de la ronda nacional, personal de Carabineros de la prefectura Colchagua, número 12, logró la detención de un sujeto de 28 años, chileno, quien registraba 7 órdenes de detención vigentes por diversos delitos. El procedimiento se inició luego de que personal de retén Mayúa efectuara un seguimiento controlado al imputado, quien era sujeto de interés policial. El seguimiento se prolongó por la ruta 5 Sur hasta el sector Los Lingues, comuna San Fernando, donde la persona descendió del automóvil dándose la fuga, iniciándose un seguimiento de infantería al interior de un fondo particular, logrando personal de la primera comisaría de San Fernando ubicar y detener al sujeto. Posteriormente, en la revisión del vehículo abandonado, se hallaron 2 paquetes sellados, los cuales contenían 1 kilo 100 gramos aproximado de ketamina y 1 kilo 30 gramos de cocaína. El detenido fue puesto a disposición de la fiscalía local, quedando en prisión preventiva.
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6: Y en el Maule Sur, la Policía de Investigación incautó cerca de 6 kilos de drogas tras operativos simultáneos en la provincia de Linares. Una serie de operativos encabezados por la Brigada Antinarcóticos de la PDI Linares terminó con la incautación de cerca de 6 kilos de droga y la detención de 2 traficantes de la misma. Los procedimientos se concentraron en distintos puntos de las comunas de Linares, también en Yerbabuena y Longaví, con el objetivo de detectar estructuras dedicadas al tráfico de sustancias ilícitas. En el caso de Yerbabuena y Linares, una investigación previa permitió a los detectives identificar a toda una agrupación dedicada a la comercialización de drogas. A raíz de estos antecedentes, se concretaron 5 entradas y registros domiciliarios que resultaron con la captura de 2 hombres. Uno de los cuales mantenía 2 órdenes de detención vigente por el delito de tráfico también de la misma sustancia. Durante estos allanamientos, el personal policial logró el decomiso de 61 gramos de clorhidrato de cocaína, además de dinero en efectivo, teléfono celular y diversos elementos utilizados para la dosificación de la sustancia. Paralelamente, en la comuna de Longaví, la unidad especializada de la Briant prestó apoyo a la Brigada Homicidio Sur en el marco de una serie de diligencias orientadas a localizar un prófugo de la justicia. En el desarrollo de este procedimiento, los oficiales PDI registraron un inmueble utilizado por el imputado, lugar desde donde se incautaron cerca de 6 kilos de marihuana, logrando sacar de circulación esta importante cantidad de drogas, lista para la venta a los adictos de esta hierba.
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6: Lo decíamos en los titulares, una noticia de corte nacional, pero también policial. Detienen a un carabinero acusado de integrar una banda que tendría vínculos con la agrupación internacional muy peligrosa llamada Jalisco Nueva Generación. Detienen a este carabinero en servicio activo, un ciudadano mexicano y a otro colombiano. Son 3 detenidos en definitiva, en el marco de una investigación de una organización criminal que tendría vínculos con el cartel de Jalisco Nueva Generación. La investigación es reservada y está actualmente a cargo de la Fiscalía Alta Complejidad de San Antonio y de la Brigante Narcótico de la Policía de Investigaciones. Según se ha establecido hasta ahora, la banda habría utilizado el puerto de San Antonio para sacar cargamento de drogas desde Chile con destino a Europa, aprovechando la infraestructura portuaria y la ruta del Pacífico hacia mercados internacionales, consignó meganoticias.cl. Bajo este contexto, se detuvo a un carabinero en servicio activo, a un ciudadano mexicano y a un colombiano. Además, se incautaron 400 kilos de cocaína pura. Esta organización criminal quedó al descubierto tras la detención en la frontera de Chile-Perú de un presunto receptor del cargamento. Ahora la investigación se centra en establecer cómo operaba la estructura en territorio nacional, quiénes facilitaban la logística y cuál era la participación de cada uno de los involucrados, incluyendo el funcionario de carabinero activo. Pese a las consultas desarrolladas por Radio Bio Bio en Valparaíso, el Ministerio Público declinó referirse al caso argumentando que todavía hay diligencias que están pendientes. Ante este hecho, el senador por Renovación Nacional e integrante de la Comisión de Seguridad Pública, Andrés Longton, dijo que urge que la política nacional contra el crimen organizado tenga lo antes posible un foco especial en los puertos del país.
10: La detención por parte de la PDI de personas vinculadas al cartel Jalisco Nueva Generación es muy relevante en el contexto de la presencia del crimen organizado transnacional y la utilización del puerto de San Antonio recurrentemente para el tráfico de drogas. Urge que la política nacional contra el crimen organizado tenga lo antes posible un foco especial en los puertos.
6: También confirmó que la Policía de Investigaciones dio el vamos a la creación de la Brigada Investigadora de Investigadora de Delitos en Recintos Portuarios para la comuna de San Antonio, tras gestiones desarrolladas por la directiva de esa misma institución. Agina Vázquez, académica de la Universidad Técnica Federico Santa María y autora del libro Narcocultura, apuntó por su parte a la importancia de la estrategia del puerto de San Antonio para el crimen organizado a nivel internacional.
11: Puerto de San Antonio ha sido considerado por la Oficina de las Naciones Unidas contra la Droga y el Delito como uno de los principales puntos para trasladar droga a nivel internacional. Entonces no es extraño que un cártel tan importante como Jalisco Nueva Generación, que además sabemos que sigue operativo con muchas redes internacionales a pesar del asesinato del Mencho, que utilice esta ruta o busque utilizar esta ruta.
6: La académica también advirtió que Chile se ha transformado desde hace años en un territorio especialmente atractivo para los carteles extranjeros debido a tres factores. ¿Cuáles son? Fronteras vulnerables, un mercado consumidor, una expansión y una extensa costa que conecta el Pacífico con Europa, con Asia y también con Oceanía.
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6: Y una emergencia anoche en Curicó. Un incendio en Santo Martínez dejó una vivienda destruida y otra con daño parcial. 4 damnificados. Este incendio ocurrió anoche en el sector Santo Martínez y consumió por completo una casa, mientras que una segunda vivienda resultó con daños parciales, dejando un total de 4 personas damnificadas. El siniestro, cuyo origen está siendo investigado, se registró pasadas las 21 horas en calle Alicantenco, en el pasaje Tambillo, sector surponiente de la comuna de Curicó. En ese lugar se hicieron presentes 4 unidades del Cuerpo Bombero de Curicó, quienes lograron controlar las llamas en los momentos que amenazaban con propagarse también a viviendas que estaban muy cercanas. El encargado de emergencias del municipio curicano, Marcelo Guitral, al momento de entregar antecedentes del siniestro a PLN Radio, dijo que 3 de las personas damnificadas, una mujer adulta y 2 menores de edad, ya fueron recibidas en casa de vecinos y familiares.
12: Lamentable incendio en el sector Santos Martínez, en donde salen 2 domicilios afectados, uno con daño total, otro con daño parcial en el sector de la Techumbre. De esto, en un domicilio vivía una persona, la cual no se encontraba en el lugar, y en el otro domicilio vivían 3 personas, una persona adulta y 2 menores de 3 y 15 años, todas de sexo femenino, las cuales van a quedar en casa de vecinos. El departamento social se hizo presente para dar la ayuda correspondiente y bomberos en investigación por las causas del incendio.
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6: La Policía de Investigaciones denuncia a 3 personas tras operativo de fiscalización migratoria en Talca y también en la zona de Pelarco. Detectives del Departamento de Migración y Policía Internacional de MIG de Talca llevaron a cabo un servicio especial de fiscalización migratoria de manera simultánea en diversos sectores de la capital regional y en la comuna de Pelarco. Este operativo de control contó con el apoyo en terreno del Servicio Nacional de Migración, la PDI, con inspectores municipales y también con carabineros. Durante el desarrollo de este procedimiento migratorio, las autoridades consultaron los antecedentes de 58 personas en total, de las cuales 54 corresponden a ciudadanos extranjeros de diversas nacionalidades. Como resultado directo de estas fiscalizaciones, 3 ciudadanos de origen venezolano, fueron denunciados formalmente por infringir la ley de migración y extranjería, de acuerdo a lo estipulado específicamente en los artículos 32, número 3 y 109 de la normativa legal vigente. Quiero decir además que en Curicó la PDI también está aplicando estos controles migratorios. Están yendo a las empresas, están yendo a los restaurantes y a los centros de diversión, porque ahí hay gente extranjera que en algunos casos pareciera no tienen la documentación legal vigente. La pausa y estamos de vuelta con más.
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6: Luis Ernesto dice en las redes sociales, por acá por los niches, todo escarchado a esta hora de la mañana. Otro señor pregunta, ¿a qué hora y cuándo llega la lluvia? Ronald Muñoz, buenos días, viajando a Calama en bus, escuchando la noticia por BLN Radio. Voy a la altura de Vallenar con cielo nublado, desde La Serena hacia el norte con amenaza de lluvia. Hay bastante destrucción que dejó las últimas lluvias por aquí. Bendiciones, un abrazo, salúdeme mi familia Muñoz Aguayo del sector El Corazón. Ronald Muñoz ahí está conectado también por el WhatsApp. Mira, para el norte van viajando y en sintonía de BLN Radio, siempre muy atentos. Hombre del tiempo, don Luis Alberto Rivera, muy buenos días, bienvenido nuevamente.
26: Muy buenos días, Luis, buenos días a los auditores. Qué buena información nos entrega este señor que está por allá en Calama, va viajando en bus.
6: Ya
26: están los cielos nublados, porque para el norte se han anunciado lluvias bastante importantes, claro, para las próximas horas, de aquí al fin de semana.
6: Sí, lluvias fuertes, incluso hay una, no es una alerta, es una alarma para la zona norte del país por la lluvia que podrían caer estos días.
26: Claro, en sectores donde nunca ha llovido. Vamos con lo que tenemos hoy día. Se notó que bajó la temperatura. Esto en todo caso lo habíamos anticipado ya la semana pasada, pero no fue tan fuerte como se anunciaba. Tuvimos en el Valle Central de Curicó 0 grados, en algunos sectores 1 grado bajo cero, incluso en la zona de Los Queñes, donde ha nevado bastante, 1 grado bajo cero en esta jornada. Pero también me parece bastante extraño que en la costa, por ejemplo, en Licantén, y también en la zona de Curepto, tuvieron una temperatura también bajo cero, ahí en esa zona. Mucho frío ahí en la zona de Vichuquén, afortunadamente estuvieron con 1 grado sobre cero. Vamos a conocer rapidito que tenemos para el Valle Central de Curicó, también lo habíamos anticipado, cielo completamente despejado, pero la máxima probable en este instante tenemos 2 grados sobre cero, podríamos llegar a los 12 grados, o sea, 10 grados más de lo que tenemos en este instante en el Valle Central de Curicó. Para Gualañé se estiman 13 grados, 13 grados en Licantén, Vichuquén, 13 grados en Curepto, la misma temperatura, 12 grados en Villa Prat, en la costa, 12 grados en la cordillera. 7 grados tuvieron, reitero, 1 grado bajo cero durante la mañana, eso de las 7. 7 grados más tarde con cielo cubierto, variando a despejado en la tarde. Chimbarongo, San Fernando, Santa Cruz, Rengo y Pelequén, 11 grados, también está despejado. Lolol, 12 grados, 13 grados en Paredones, 12 grados en Pichilemu, completamente despejado a esta hora. En Talca, San Rafael, Río Claro, Cumpeo, Camarico, 13 grados, Cauquenes, 12 grados despejado, 12 grados en Linares, también despejado, y en Constitución, Putuí, La Trinchera, 12 grados también con hermoso día durante esta jornada. Respondiendo a nuestros auditores, ¿cuándo llueve?
6: Eso.
26: Vamos a dar a conocer que este miércoles en la noche, hablemos prácticamente a las 23, 24 horas, van a llegar los primeros chubascos de este fin de semana, que será bastante variable, porque tendremos lluvia moderada, pero en algunos días vamos a tener lluvia muy débil. Vamos con el miércoles en la noche, entonces comienza este sistema frontal que ingresa a la zona de la región del Maule. El jueves sí podríamos tener, atención, acá en el Valle Central de Curicó, 20 milímetros, el viernes apenas 4 milímetros.

0: de la provincia de Curicó. El viernes solamente 10 milímetros, el sábado un poquito de lluvia de 5 milímetros y el domingo con 4 milímetros en la cordillera. Quienes viajen a la costa va a ser bastante distinta la condición, porque el jueves podrían tener apenas un milímetro, que no es nada, es como una llovizna. El día viernes apenas 3 milímetros, el día sábado, que justo es feriado, y seguramente va a viajar mucha gente a la costa, van a tener 10 milímetros de agua lluvia, y el día domingo absolutamente nada. Va a estar, ¿cómo va a estar el día domingo? Ni loca, ahí en Pichibuy. En la mañana niebla matinal, nubosidad parcial en la tarde. Esa es la condición para la costa curicana. O sea, en resumen, el día miércoles en la tarde noche, antes de la medianoche, comenzarán las primeras precipitaciones de este sistema frontal que se va a establecer en toda la zona de la región del Maule hasta el domingo.
1: Mira, no sabía que el sábado es festivo.
0: El sábado es festivo. Yo lo que me recuerdo, porque mis padres eran muy católicos, muy cristianos, que era el tránsito de la muerte, cuando se conmemora, o no sé cómo decir la palabra,
1: se recuerda
0: el fallecimiento de la Santísima Virgen.
1: Ya. Yeah.
0: Esa es la fecha que se recuerda, o sea, el día 15.
1: O sea, el próximo feriado tiene origen religioso.
0: Claro, religioso, precisamente.
1: Ya. Otra cosa que quiero hablar contigo, Luis Rivera, ¿sí? Porque lo percibí el día domingo. Tú sabes que el día domingo la tarde tuve una tarde preciosa,
0: ¿no? Así es.
1: Una temperatura muy agradable, nos permitió estar en el jardín, sacarle los pelitos a los perros, sacarle, rastrillarlo y todo eso. Y me dio la sensación que las tardes ya están un poquito más largas. Uh-huh. ¿Puede ser o no?
0: Pero tienes toda la razón. Esa Bien. Observación precisamente es la más correcta que ha señalado en el día de hoy Luis Alberto. Yeah. Porque en la tarde se nota, y en la mañana igual. Por ejemplo, antes cuando viajábamos temprano, yo a eso de las 6:30, 7 ya estoy de desplazamiento aquí a la radio, y sabes que no se veía absolutamente nada hacia la cordillera. Y hoy día, cuando observé, ya se veía un poco el cielo como celeste, y sabes que completamente cubierta la zona de Los Queñes, porque estaba pronosticado que estaría nublado y sigue nublado durante esta jornada. Así que ya se nota que están los días están alargándose. Si estamos ya a poco de llegar a la primavera, además.
1: Y falta poco al 18 de septiembre, además. Te escribe Luis Ernesto Valenzuela Ávila. Saluda al rey del tiempo. Cuando viaje a Argentina, que por favor me traiga un souvenir.
0: ¿Un qué?
1: Un souvenir.
0: Ah, ya.
1: Una cosita.
0: Pero ningún problema. Yo con todo gusto puedo pasar ahí al terminal y hay miles de llaveros. Un llaverito, lo más barato.
1: Mientras no sean pepas de ají argentino, todo bien. Oye, tú estás enterado también de... Bueno, tú eres el editor de las noticias de la edición matinal, pues, este es escandalillo municipal con estos videos eróticos y todas esas cosas que se grabaron las o los funcionarios, no lo tengo claro. Me escribe Luis Alberto Rivera, una funcionaria de la propia municipalidad. Ahora, en tiempo real, espero que no lo borre. Dice lo siguiente esta funcionaria: durante la pandemia me llegaban ciertos mensajes sobre cuánto cobraba. Llegaban estos mensajes al teléfono municipal que me había sido asignado como funcionaria durante el año 2021. Siempre bloqueé los números, pero en una, además de señalar que estaba equivocado, le pregunté, bueno, ¿de dónde se obtuvo el número? Y me mencionó de una página de contenido sexual y de propaganda de escort. ¿Te das cuenta? Mira lo que son las... aquí tengo el mensaje. Me escribe esta funcionaria. Me dice que para la pandemia... A ella, como funcionaria municipal de Curicó, le llegaban ciertos mensajes y le preguntaban que cuánto cobraba. Esos mensajes iban directo al teléfono municipal de Curicó, que se le había asignado durante el año 2021. Dice ella que siempre bloqueó los números, pero en una vez se le entró la curiosidad y le preguntó al interlocutor, a la persona que le llamaba, que de dónde había sacado el número. Y el hombre le responde, desde una página sexual y de una página de escort que es muy conocida acá en Sexos. Ay, no lo veis, casi lo digo. Gracias, Luis Alberto Rivera.
0: Hasta pronto.
1: Chao.
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0: ¿Nos vamos a la pausita? Una pausita breve y estamos de vuelta con más aquí en Sala de Prensa por BLN Radio.
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0: Estamos de vuelta con la revisión de la noticia. Faltan 23 minutos para las 9 de la mañana. La Cámara de Diputadas y Diputados aprobó ayer lunes los tres vetos presentados por el gobierno del presidente José Antonio Kass a la llamada mega reforma, quedando despachadas las observaciones de la moneda para que sean ahora votadas por el Senado de la República. Se trata de observaciones impulsadas por el Ejecutivo que apunta a eliminar las propuestas sobre provisión del anatocismo, el denominado derecho al olvido financiero, y la prohibición de pactar plazos excepcionales de pago de facturas superiores a 30 días. La primera propuesta en discusión fue el veto a la prohibición del cobro de intereses sobre intereses, el llamado anatocismo, el cual recibió 75 votos a favor, 59 en contra y 12 abstenciones. Después siguió el derecho al olvido financiero por deudas, sobre los que los diputados dieron luz verde a la supresión planteada por el gobierno. El resultado fue de 75 votos a favor, 58 en contra y 13 abstenciones. En tanto, el veto sobre los ajustes que buscaban garantizar el pago a 30 días para las pymes fue despachado con 74 votos a favor, 50 en contra y 22 abstenciones. Así las cosas, el Ejecutivo consiguió que sus tres vetos pasaran primer trámite, siendo despachado ahora al Senado. Cabe mencionar que las tres normas que el gobierno del presidente Kass busca eliminar las puede ingresar la oposición mediante indicación al proyecto de ley de reconstrucción nacional. Así también terminan enfrentando este veto supresivo que funciona como una forma de doble seguro para la moneda. Se espera que el trámite continúe ahora, hoy día martes, en la Cámara Alta, en donde la Comisión de Hacienda, y después pase directamente a la Sala del Senado el día miércoles. Ahí los vetos del gobierno enfrentarán un trámite similar al de este lunes, donde también la oposición no contaría con los votos para poder ni rechazar ni insistir en la permanencia de estas normas en la también denominada Ley Miscelánea.
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0: Tras participar en la ceremonia de firma del proyecto de ley de reforma constitucional sobre el crimen organizado y terrorismo en el Palacio de la Moneda, el senador por el Maule, Cristian Vial, se refirió al alcance normativo de esta iniciativa, subrayando de urgencia o la urgencia de dotar a las instituciones de los recursos, capacidades y marcos legales adecuados. Durante un punto de prensa, el legislador, el senador por el Maule, integrante de las comisiones de seguridad y defensa, abordó el rol que cumplirán ahora las Fuerzas Armadas en materia de seguridad pública, delimitando estrictamente sus funciones frente a las labores de orden público, control de protestas, las cuales recalcó, dijo, eso corresponde exclusivamente a Carabineros de Chile.
9: Los medios y los recursos que deben tener no solo las policías, sino que las Fuerzas Armadas para poder cooperar, es algo que se tiene que tener en cuenta. Lamentablemente llevamos años sin un financiamiento correcto de las Fuerzas Armadas, sus capacidades estratégicas. El ejército está en el norte, está en la macrozona sur, está haciendo un esfuerzo importante. Entonces, si lo vamos a sumar en un esfuerzo además, en otro contexto, tenemos que pensar en eso. Este tema está muy preliminar. Hay que decirle a la opinión pública que el orden público, es decir, la manifestación, la protesta, las Fuerzas Armadas no tienen un rol ahí, solamente Carabineros, y hay que empoderar a Carabineros para que puedan hacer eso. Ahora, en otro concepto que no es orden público, sino que es seguridad pública, por supuesto las Fuerzas Armadas tienen capacidades que pueden poner a disposición, pero es un concepto totalmente distinto.
0: Cristian Vial, senador por la región del Maule, afirmó que el avance de esta reforma debe ir de la mano con una discusión rigurosa sobre las reglas del uso de la fuerza, las llamadas RUF, para así otorgar la debida cobertura legislativa al personal institucional.
9: Por ejemplo, lo que hace el ejército actualmente, y la Armada también en Biobío, en la Araucanía, en la macrozona norte, eso es seguridad pública. Resguardo de frontera, combate contra el terrorismo. Entonces, yo creo que hace mucho sentido, y descartar de plano el tema del orden público, porque eso no está en juego. Ahora, por supuesto, lo que preguntaba usted, hay que ponerle las capacidades y el presupuesto y los recursos para que puedan integrarse. De hecho, yo integro la Comisión de Seguridad y también de Defensa y la mixta de RUF, y vamos a entregar una RUF, una regla de uso de la fuerza acorde a esto, para darle la cobertura legislativa que necesitan las Fuerzas Armadas. En esta reforma, si somos optimistas, va a estar a disposición a fin de año.
0: Finalmente, Cristian Vial hizo un llamado a dejar de lado los debates ideológicos y actuar con sentido de urgencia frente a la demanda ciudadana para mayor seguridad en todo el país.
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0: Hasta la Escuela de Carabineros de Chile del general Carlos Ibáñez del Campo en la región metropolitana llegaron ayer los parlamentarios para la región nuestra, Paulina Bodanovich como senadora y Javier Muñoz como diputado, para reunirse con el director general Marcelo Araya. El motivo del trabajo conjunto fue reiterar la solicitud a la autoridad policial de implementar a la brevedad posible la escuela de formación provisoria para la región del Maule. La instancia, dijo, es una necesidad urgente, lo expresa la senadora Paulina Bodanovich del Partido Socialista.
10: La escuela de formación policial en el Maule es una necesidad urgente. Por eso hemos venido hoy día a entrevistarnos con el general director de Carabineros, con el diputado Javier Muñoz, para ir avanzando en este proyecto y que deje de ser eso, que sea una realidad para el Maule.
0: Por su parte, el diputado Javier Muñoz agregó que la seguridad es un tema relevante para la región del Maule, por ende fortalecer Carabineros va de la mano con la formación de un nuevo contingente.
11: La seguridad es muy importante, fortalecer Carabineros también. Y por cierto, que se instale esta escuela de formación en nuestra región, tremendamente relevante para cada uno de nuestros habitantes. Por eso, junto a la senadora Paulina Bodanovich, estamos trabajando firme para que esto sea de verdad una realidad.
0: Finalmente, la senadora por el Maule, Paulina Bodanovich, aseguró que pronto se tendrán noticias respecto a la temática, por lo que agradeció al diputado Javier Muñoz el compromiso de seguir trabajando unidos por la región del Maule.
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0: Hay una denuncia ciudadana que la publica el portal de Séptima Red, que dice que vecinos de Teno están exigiendo retiro inmediato de un portón instalado en el camino San José de la Montaña. En un hecho que mantiene preocupados los residentes de la localidad de La Montaña, en la comuna de Teno, hay un grupo de parceleros que instaló un portón eléctrico sobre la carpeta asfáltica en el camino San José, bloqueando el tránsito libre en un trazado derivado de la parcelación Cora y catalogado como vía de uso público. Así, de buena primera, colocaron ahí un portón eléctrico los vecinos, y esto está molestando al resto. Esta situación fue visibilizada públicamente por la familia del vecino, el médico veterinario don Juan Pablo Muñoz Gajardo, quien presentó ya los antecedentes ante la Dirección Regional de Vialidad en Talca, y tras una visita inspectiva, el organismo fiscalizador del MOP confirmó efectivamente la existencia de este portón y notificó que gestionará la identificación de los responsables para solicitar el retiro de inmediato de la estructura. De no haber respuesta positiva, la entidad va a aplicar el artículo 26 del decreto Fuerza Ley MOP 850/97 para su retiro por la vía administrativa. Por su parte, la controversia fue abordada también en el Consejo Municipal por el alcalde Wildo Farías, quien explicó que la medida adoptada por los parceleros responde a preocupaciones de seguridad por robos y carreras clandestinas en la zona, añadiendo que la intención original era mantener el portón abierto de día y cerrarlo de noche, aunque actualmente el cierre se ejecuta de forma anticipada. El jefe comunal de Teno enfatizó que el libre tránsito debe ser resguardado y que el Departamento Jurídico Municipal de Teno va a intervenir para dialogar con los involucrados y revisar los informes legales de vialidad, mientras que las direcciones de obra y tránsito comunales mantienen conocimiento ya del caso. Tras los pronunciamientos coincidentes tanto del organismo técnico como de la autoridad municipal respecto a la ilegalidad de ese cierre, la interrogante que hoy día se plantea en la comunidad de Teno es: ¿quién asumirá finalmente la responsabilidad de ejecutar el retiro de dicha infraestructura para restituir de forma definitiva el libre paso a los vecinos? Ahí queda todavía la interrogante.
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0: Y este martes, 11 de agosto, comenzarán los trabajos correspondientes a un nuevo proyecto de seguridad vial impulsado por la Municipalidad de Alicantén, que contempla la instalación y reposición, además de mejoramiento de los llamados lomo de toro en distintos sectores de la comuna de Alicantén. De acuerdo con el proyecto, se considera la instalación de 16 nuevos lomo de toro con señalética, también se les llama resalto, además de la reposición de dos dispositivos existentes y la reposición y desplazamiento de otro, con el objetivo de mejorar sus condiciones de ubicación. La iniciativa también contempla la reconstrucción de un lomo de toro que actualmente se encuentra en mal estado, junto con trabajo de pintura, de demarcación y tachones correspondientes a 25 resaltos existentes en la comuna. Las obras forman parte de las medidas destinadas a fortalecer la seguridad vial y responder a los requerimientos planteados por los vecinos y vecinas de distintos sectores de la comuna de Alicante. El alcalde Claudio Reyes Fuensalida destacó el inicio de los trabajos y dijo que la iniciativa permitirá dar respuesta a una de las solicitudes recurrentes de la comunidad de la costa.
16: Nos encontramos dando inicio a una nueva obra para Alicante, los reductores de velocidad que tanto nos piden los ciudadanos y ciudadanas de nuestra comuna en los sectores urbanos de Alicante. Es por eso que vamos a iniciar este lindo proyecto para todos nosotros, instalando más de 20 nuevos reductores de velocidad en nuestra comuna, reparando algunos también existentes, y esto viene a cumplir lo que la ciudadanía, lo que nuestros vecinos han requerido. Estamos contentos porque estamos cumpliendo con las expectativas de nuestros vecinos y vamos a seguir avanzando en el desarrollo de la comuna de Alicantén. Luego se vienen más novedades, como por ejemplo que vamos a iniciar prontamente ya la construcción de la nueva cancha o multicancha en el sector de Iloca, y se viene o está a puertas de cerrar ya dos nuevas licitaciones de proyectos de envergadura para Alicantén. Así que juntos trabajamos y juntos desarrollamos Alicantén.
0: Con el inicio de esta obra, el municipio de Alicantén busca continuar fortaleciendo las condiciones de seguridad vial y avanzar en proyectos que contribuyan, dicen, al desarrollo de los distintos sectores de la comuna costera.
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0: Atención, la Fiscalía Regional, a través de la Unidad de Comunicación, acaba de sacar un comunicado de prensa donde se refieren a lo siguiente. Fiscalía del Maule habla de que lograron condena para conductor que causó accidente donde 9 personas perdieron la vida. Esto fue en un accidente de carretero en el Maule Sur. ¿Qué dice la comunicación oficial del Ministerio Público, Fiscalía Regional? Dice que eran las 9:30 del día lunes 26 de junio del año 2023, cuando frente a San Javier, ahí en el kilómetro 271, en la ruta 5 Sur, el imputado Patricio García Pereira conducía su camioneta a gran velocidad enfrentándose a una curva sin respetar la señalización de conos que daban cuenta de un accidente ocurrido solo minuto antes. Según lo manifestado por la Fiscalía en el juicio oral llevado en su contra, ahora este conductor manejaba el móvil de manera imprudente con respecto a las condiciones preexistentes de la vía, entre ellas la calzada mojada por la lluvia y estando la ruta previamente demarcada. Además, no se percató de la configuración vial que enfrentaba, por lo que pierde el control de su camioneta y atropelló a todas estas personas. De esta forma, se sale de la ruta, atropellando no solo a las personas que se habían detenido a prestar ayuda, sino también a las lesionadas o lesionados del primer accidente que hubo en ese lugar. Por este motivo, el fiscal Óscar Salgado, a cargo de la investigación, señala que luego de 3 días de juicio, el Tribunal Oral en lo Penal de Linares dictó veredicto condenatorio en contra de un conductor que el día 26 de junio del año 2023, en la llamada Curva Las Rosas, kilómetro 271 de la comuna de San Javier, provocó un accidente de tránsito causando la muerte de 9 personas. El tribunal tuvo a la vista tanto el testimonio de las personas sobrevivientes de ese accidente brutal, así también la información que introdujo al juicio el perito de la Subcomisaría de Investigadora de Accidentes en el Tránsito de Carabineros CIAT, logrando así la convicción de que en este hecho esta persona tuvo participación en el cuasi delito de lesiones y cuasi delito de homicidio en las personas que ese día estuvieron lamentablemente participando en este accidente. La sentencia para este conductor, que finalmente recibirá próximamente por cuasi delito, donde además resultaron 4 personas heridas de gravedad, será dada a conocer por el mismo tribunal el próximo día lunes 17 de agosto a las 15:03 p.m.
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0: Más noticias a nivel local, a nivel regional. En el marco de la actividad del Mes de la Juventud, la Municipalidad de Curicó, a través de su Dirección Comunal de Salud, dio a conocer la realización de la llamada Feria Comunal Modo Joven On. La jornada busca promover el bienestar integral, la prevención en la salud y la orientación vocacional en estudiantes octavo básico hasta cuarto año medio de la comuna de Curicó. La actividad se realizará mañana miércoles 12 de agosto entre las 10 de la mañana y las 4 de la tarde en el Centro de Extensión de la Universidad Católica del Maule, sede de Curicó, ubicada en la calle Carmen 684. Esta feria juvenil contará con diversos stands atendidos por profesionales de la Red Comunal de Atención Primaria y quienes van a entregar contenido sobre salud sexual y reproductiva, prevención del VIH-SIDA y la enfermedad de enfermedades de transmisión sexual. También se dará charla sobre primeros auxilios e intervenciones psicológicas. Además, participarán servicios de instituciones públicas como el INJUB, el CERNAMEC y la Oficina Municipal de la Juventud. Respecto a esta jornada, se refirió Marcela Echeverry, encargada comunal del Programa Salud Integral del Adolescente en el Departamento de Salud Municipal de Curicó.
17: Esta feria cuenta con instancias de participación municipal, área de salud y también una parte vocacional donde invitamos a distintos institutos, por ejemplo carabineros, con stand de admisión para que los niños vayan definiendo cuál es la vocación que ellos quieren seguir.
0: Respecto a lo mismo, Camila Lagos, matrona docente de la carrera de obstetricia y puericultura de la Universidad Católica del Maule y además coordinadora general de la feria, destacó el trabajo en conjunto con el Departamento de Salud Municipal de Curicó.
18: Bueno, la verdad es que nosotros estamos súper contentos, principalmente como universidad, considerando que tenemos este espíritu de servicio y en realidad con el programa adolescente se nos permitió llegar a esta comunidad frente a una feria vocacional y también quisimos orientarlo a esta educación en salud en conjunto con profesionales de los mismos CEFAM. También recibimos apoyo de otras instituciones de educación superior como CFTs, etcétera. Y también quisimos, como parte de la universidad, también poner nuestro logo, nuestros docentes para que pudiesen acercar esta educación, pero de una forma mucho más amigable hacia los estudiantes, así que va a estar bastante buena la actividad. Tenemos grandes expectativas y como carrera también súper contentas por esta oportunidad.
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0: Videos sexuales provocan escándalo municipal en Curicó. Hay funcionarios separados funciones y también ya se aplicó sumarios. Investigación de Carabineros Curicó termina con detención de un hombre con 7 órdenes de detención vigentes y se le decomisó 2 kilos de drogas. Anoche un incendio en Santo Martínez, acá en Curicó, dejó una vivienda destruida y otra con daño parcial, además de 4 personas damnificadas. En el plano nacional e internacional detienen a un carabinero activo, acusado de integrar una banda que tendrían vínculos con la agrupación peligrosa llamada Jalisco Nueva Generación. Y Licantén inicia proyecto hoy día de seguridad vial con la instalación y mejoramiento de los llamados resaltos o lomos de toro. 5 para las 9. Hasta aquí las noticias por ahora. Muchas gracias por la sintonía. Es todo. Buenos días.
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10: 9 de la mañana, con 2 minutos.
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de la mañana con 8 minutos. ¿Cómo están? Muy buenos días. Estamos iniciando esta jornada de día martes 11 de agosto. Una semana, relativamente más cortita, porque para los que trabajan el día sábado, este sábado es festivo, por si acaso. 15 de agosto, feriado religioso. Pero la mayoría que trabaja de lunes a viernes, es una semana normal nomás. Claro. Así que eso. Oye, saludos para nuestros amigos que están a esta hora en sintonía en los predios agrícolas, que están trabajando a esta hora. Está bien, bien interesante ahí el análisis que hacen muchos de los expertos, ¿no? Las frutas necesitan, o los árboles necesitan horas de frío. Y ya estaban anunciando algunos auditores, ¿no? Decían, oye, ya empezaron las famosas aspas, hélices. Lo más probable es que tengamos hasta helicóptero también ahí, calentando un poco, tratando de levantar un poco la temperatura de los predios. Pero bueno, eso. Así estamos. ¿Cómo están, Salva? ¿Todo bien? Perfecto. A propósito de temperaturas, señoras y señores, de acuerdo a lo que dice la Dirección Meteorológica de Chile, a esta hora nos recibe una temperatura de... Partimos como con 0 grados hoy día, ¿eh? Bien baja la temperatura en algunos sectores. Tenemos 1 grado solamente. Así que eso. Bienvenidos.

9 de la mañana con 14 minutos. Ya lo decíamos, con temperatura de un grado solamente, aun cuando tenemos cielos parciales, con harto solcito, pero sol de invierno. Claro, en tibia poquito. Saludos para nuestros amigos colombianos, nuestros auditores. Sería muy interesante, muy bueno que nos pudieran ir contando si es que han tenido contacto con sus familias en la zona más afectada con este terremoto, en Pereira y en el sector de Los Palmares, en Bogotá, en fin, para que podamos ir también informando y colaborando a calmar un poco la ansiedad y esa incertidumbre que es muy probable tengan nuestros auditores acá en la zona. Entonces, si un auditor ha logrado tener contacto con su familia o con personas allá, sería bueno que nos pudiera contar al más 569-9597-9492 y eso nos permitirá definitivamente ir también traspasando esa información a otros auditores que tengan personas y familiares y cercanos allá en la zona afectada. ¿Ya? Así es que dejamos los micrófonos abiertos, las líneas abiertas, más 569-9597-9492, el WhatsApp está habilitado para ustedes, nuestros amigos de Colombia, para que nos vayan contando si es que han tenido contacto con su familia y así también vamos ayudando a otros auditores colombianos que tienen que estar muy, muy preocupados por lo que está sucediendo. Ya nos queremos transformar en este espacio en un canal de comunicación y de apoyo y de ayuda humanitaria en ese sentido. Es lo que podemos hacer desde nuestra humilde tribuna de comunicadores, ¿ya? Así que ahí está el compromiso. Muchas gracias de todas maneras ahí para quienes ya han comenzado a entregarnos esa información. Y vamos a estar muy atentos a lo que esté ocurriendo porque hasta ahora, horas clave para encontrar a sobrevivientes, lo mismo que ocurrió con Venezuela. Probablemente Chile ya esté preparando a su equipo de rescates, de bomberos principalmente, que de hecho es lo que han solicitado incluso las autoridades colombianas. Así es que vamos a estar muy atentos también a toda esa información. Como siempre, agradeciendo a quienes hacen posible que estemos juntos. 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

9:35. 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

algunas de las informaciones que están destacándose ya a nivel internacional, el terremoto en Colombia ha aumentado, de acuerdo a lo que han dicho las autoridades en el último balance, este terremoto 7,4 que se ha registrado en San José del Palmar, en el departamento colombiano del Chocó, continúa dejando un saldo creciente de víctimas y daños. De acuerdo con el último balance, ya son 169 las personas que se ha confirmado están fallecidas. Había 132 cuando partimos la mañana, ahora son 169. Más de 1.246 heridos, mientras los equipos de emergencia siguen realizando evaluaciones en las zonas afectadas. Del total de víctimas fatales, 165 corresponden a ciudades capitales. Por ejemplo, la ciudad de Cali concentra el mayor número con 85. Le sigue Pereira, donde se contabilizan 66. Se incluyen tres registrados en el aeropuerto Matecaña. En Quibdó se reportan 9 víctimas y en Manizales otras 5. Pero también el balance da cuenta de 152 edificios colapsados y 7 aeropuertos que mantienen suspendidas sus operaciones debido a las afectaciones provocadas por el sismo. En todo caso, la ONU ya se está preparando ante esta solicitud de ayuda internacional, de acuerdo a lo que ha dicho Jens Laerg, portavoz de la Oficina de Coordinación de Asuntos Humanitarios. Por el momento no se ha producido ninguna solicitud oficial de asistencia internacional, pero eso podría cambiar y si sucede, el sistema de Naciones Unidas y los actores humanitarios ya están preparados para prestar todo el apoyo que esté en nuestras manos, dijo el ejecutivo. 9:42.

0: de la mañana con 47 minutos. Lo habíamos anunciado, ¿eh? Están cayendo ya las primeras gotitas en Calama de nuevo. Increíble, ¿eh? Increíble. Pero bueno, es parte de lo que se nos viene por estos días. Marco Andrés Retamal llega a esta mesa de trabajo. Hay novedades en nuestro sitio. Marco, ¿cómo estás?
1: Hola, buen día, Francisco. Efectivamente, bueno, lo primero, decir que hace poquito rato hemos incluido un pronóstico muy detallado que Luis Rivera ha desarrollado para las próximas horas, dando cuenta de este ciclón extratropical, según lo ha indicado él, que se va a presentar en el centro del país y que va a traer lluvias desde el Biobío hasta la metropolitana. Pueden ir a revisar esa información que ya está incluida en nuestro sitio web. Pero también quiero contarles de una nueva funcionalidad que tiene nuestra plataforma, ya que hace un tiempo hemos incluido un reproductor que aparece en todas las páginas que usted visite. Es decir, cuando usted se vaya desplazando por el interior de la página, ve la portada, después va a un artículo y vuelve a otra, nota de prensa, o usted se va moviendo dentro de los apartados del sitio, la reproducción no se apaga, sigue con usted, porque se generaba eso, ¿no? De que cada vez que usted cambiaba de página, se apagaba el reproductor, claro, y había que volver a poner play. Bueno, eso ya no pasa, porque el reproductor lo acompaña a usted en su navegación dentro de la plataforma. Eso era hasta hace pocas horas, porque además ahora le hemos agregado otra nueva funcionalidad, como le comentaba, que dice relación con que usted va a poder retrasar los programas. ¿Qué quiere decir esto? No sé, Francisco entrevistó a alguien en la mañana, no lo alcanzó a escuchar porque tenía otra cosa que hacer, se bajó del auto, salió de la casa y volvió. Bueno, usted va a poder retroceder la reproducción del programa que está en curso y escuchar el segmento que usted quiere revisar nuevamente.
0: ¡Qué buena función!
1: Exacto, entonces ahora, además de poder escuchar en directo, usted podrá retroceder el contenido y podrá también ahí disfrutar de eso, justamente, que es una nueva alternativa que estamos ofreciendo. Por otra parte, todos los programas que se emiten en directo, como por ejemplo Sala de Prensa, me refiero a la edición matinal, la central y la vespertina, quedan disponibles automáticamente después de unos 25 minutos aproximadamente, que es lo que se tarda el sistema en publicar, en nuestro podcast, que es un apartado también que tiene la página y en donde usted va a poder acceder a estos contenidos que van a quedar alojados allí, para que también usted pueda revisar algún artículo que a usted le interesó, alguna nota que se emitió al aire, entrevista, lo puede revivir ahí en el podcast de BLN Radio, que también está ahí en los apartados arriba, como está Deportes, Policial. Ahora hay un apartado que es Podcast. Si usted tiene plataformas como Spotify o también Apple, que también tiene un podcast, podrá disfrutar de estos contenidos directamente allí, para que usted, por ejemplo, mientras está trabajando, haciendo deporte, pueda también revisar esos contenidos. Y además quiero comentarles que en nuestro sitio web, a partir de hace ya un par de semanas, se puede revisar un pronóstico detallado del tiempo de todas las ciudades del país por región y que está actualizado con información fresca y, por cierto, confirmada, para que usted también así pueda tomar las mejores decisiones. El sitio web está mejorando, le hemos ido agregando nuevas funcionalidades para que así también nuestra audiencia pueda disfrutar de una mejor navegación y se quede más rato con nosotros en la plataforma.
0: Exactamente, por eso somos la primera radio multiplataforma, con una multiplataforma que funciona, que es efectiva y que además es amigable para poder utilizarla, y eso es lo más importante.
1: Exacto, no cambia el tema de la señal online, que usted la puede seguir escuchando donde esté, en cualquier parte del mundo, no importa la cantidad de gente que se conecte, no se va a caer, porque también hemos pensado en aquello. El sitio está funcionando con estas nuevas funcionalidades, como ya le comentaba. Se puede suscribir a nuestro newsletter, que es este boletín informativo que le llega a su correo electrónico por lo menos dos veces a la jornada. En el día usted va a recibir dos actualizaciones directo en su correo con la información. Se puede también suscribir a nuestro canal de WhatsApp, nos puede seguir en redes sociales, ya somos más de 570 mil personas en las distintas plataformas sociales, en el WhatsApp son más de 14 mil las personas que ya se han suscrito para recibir la información directo en la palma de su mano, y así, cada día sigue sumando más gente nuestra plataforma, que es la más visitada de la región, con el último mes 1.600.000 visitas que tuvimos en nuestra plataforma de el sitio web, porque hay otras plataformas en donde la cantidad de tráfico y de desplazamientos que hace la gente dentro de la plataforma, que también es mucho más alta.
0: Exactamente. Gracias, Marco.
1: Que tengan un buen día.
0: 9:52.

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19: 10 de la mañana, 5 minutos.
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Las 10 de la mañana con 17 minutos, 10 con 17. Acaba de actualizarse la información en Colombia. La cifra de fallecidos ha aumentado a 224. Es lo que está informando ya la autoridad en Colombia. 224 la cifra de fallecidos por este sismo de magnitud 7,4. Una lástima lo que está ocurriendo en ese país. Así es que, bueno, harto ánimo nomás y harta fuerza ahí a nuestros hermanos colombianos. A ver, ¿qué más dicen por acá? Hola, ¿cómo están? Dice, hoy en el Colegio Cristiano de Curicó estamos celebrando 27 aniversario. Queremos pedirle ahí algún video, alguna cosa. Le mandamos el saludo a todos, pues. Si no, después se nos, ahí se enojan, que no, es que por qué no me mandaron un saludo a mí, que por qué hizo esa alianza. Así que eso. Oye, y aproveche por favor de mandarle un saludito a mi mamá Silvia Sepúlveda, que está escuchando. Michelle, ya Michelle, ahí está el saludo para tu mamá, Silvia Sepúlveda. Ya, y el saludo para todas las alianzas. Bueno, está aquí, nos escribieron los de la Alianza Vikinga, por si acaso. Así que le mandamos un saludo también a ellos, que están de aniversario en el Colegio Cristiano de Curicó. ¿Ya? Más 569 95 97 94 92.

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Las 10 de la mañana con 38 minutos. Fíjate que siempre aparecen estas cosas curiosas en las redes sociales. Y resulta que hay un estos generadores de contenidos, el Nico Clemens, que cuenta la historia de por qué a la Luca le llamamos Luca, a la Gamba le llamamos Gamba, los 100 pesos, los 1000 pesos la Luca. ¿Ah? Curioso. Mira, dos historias. Que me llamó la atención nomás, a propósito de que por ahí dicen que faltan monedas, que falta efectivo, en fin. Resulta que en España circulaba una moneda de oro, hace muchos años, obviamente, que tenía la imagen del rey. Y los reyes normalmente usaban estas pelucas así bien blancas, con rulos, que entre paréntesis las pelucas las usaban para tapar los piojos, así, si no era nada tan de bonito, sí, para eso era. Entonces, ¿qué hacían? Ese nombre, la gente le empezó a llamar a la moneda grande de oro, la moneda pelucona, o los pelucones. Obviamente llegó a Chile en la época de la conquista, posteriormente la colonia, se siguió manteniendo la misma moneda y la gente empezó a cortar, pues, los chilenos especialistas para cortar las palabras. Entonces de pelucones quedaron a peluca, después de peluca, luca. Por eso la moneda grande se llama, en ese tiempo era la luca, y ahora son los 1000 pesos nomás. Mira, qué curioso, siempre se aprende algo nuevo. Y la gamba, esa está buena, ¿eh? La gamba. Esa es más fácil todavía, pero más rebuscada. Antes de las monedas de 100 pesos, en Chile nosotros teníamos billetes de 100 pesos. ¿Se acuerda, no? De los billetes. ¿Sí? ¿Alcanzaste a comprar con billetes de 100 pesos algo, no? ¿No? ¿No? Claudio, ¿alcanzaste a comprar con billetes de 100 pesos o no? ¿Sí? Yo sí, o sea, de hecho ya alcancé hasta a usar, no, escudos no, sino tan viejo no soy, pero alcancé a usar billetes de 100 pesos, billetes de 500 pesos, pues sí, habían billetes de 500 pesos. Bueno, ¿por qué se dice gamba? Porque resulta que los billetes de 100 pesos tenían un color medio rojizo, y en el norte de Chile hay un camarón que se llaman gamba, los camarones, nosotros lo llamamos gamba. En España también. Entonces, por eso, por el color del camarón, decía, mira, este se parece el color de la gamba. Así que lo siempre es una gamba. Y después quedó con el gamba. Mira, después le voy a contar por qué le decimos quina a los 500 pesos. Es re fácil, pero tiene otra historia. Bien entretenida. 10:41, seguimos.

Las 10 de la mañana con 46 minutos. 10 con 46. Estamos revisando ahí algunas de las informaciones y, como siempre, también junto a nuestros amigos de Automotora Alameda. 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Oye, a propósito de autos, ¿se acuerdan ustedes del General Lee, no? El auto de los Duke de Hazard. Bueno, hay una triste noticia, hay una mala noticia ahí para los amantes de la serie. ¿Por qué? Porque se ha confirmado el fallecimiento de uno de los actores más emblemáticos de la serie, de los Duke de Hazard. Ben Jones, uno de los protagonistas de los Duke de Hazard, tenía 84 años. Además de trabajar en la famosa serie, también se había dedicado a la política. Ben Jones, uno de los protagonistas de los Duke de Hazard, fue esta serie muy popular en los años 80. Su esposa fue la que confirmó la noticia en un posteo que compartió en su perfil de Facebook. El actor tuvo un infarto mientras estaba en su casa. Hoy perdí al amor de mi vida. Ben falleció de un infarto. Estaba en casa descansando en su sillón favorito, esperando a que Brave saliera al campo y que los Braves salieran al campo y derrotaran a los Yankees, dice. Ben tuvo una vida increíble, plena y maravillosa. ¿Quién era Ben Jones? Ben Jones nació el 30 de agosto del año 41 en Carolina del Norte, aunque se hizo conocido en los Duke de Hazard. Era el Roscoe Corprane, ¿se acuerdan, no? Él era. Ah, no, perdón, fue elegido para ser Cutter. No era el Roscoe, era el Cutter. El mecánico que ayudaba en cada capítulo al dúo de los primos de los Duke de Hazard. En la década del 70 tuvo algunos trabajos pequeñitos en series y películas menores, hasta que el 79 fue elegido el Cutter Davenport, el mecánico de los Duck. Increíble, ¿ah? Para todos los que marcó una generación. La serie Los Duke de Hazard se emitió durante 7 temporadas en la cadena CBS, una de las más populares de la época. Se ha ido el querido Cutter, el mecánico de los primos de los Duke de Hazard.

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3: 11 de la mañana, un minuto.
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11 de la mañana con 5 minutos. 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

0: 11 de la mañana con 15 minutos. Vamos a las calles. Gerardo Bravo está recorriendo este asoleado día. ¿Cómo estás, Gerardo?
1: No, pero ¿quién es Talí Reyes Paso Alto? Tú, Francisco, notable.
0: Oye, pero está frío igual la mañana, ¿no?
1: Sí, la mañana muy muy fría, fue una helada bastante fuerte. Bueno, ahí nuestro amigo Luis Rivera podría precisar un poco las temperaturas, pero sí estuvo bastante frío. Y voy a hacer un alcance. No estoy en la calle, estoy en una consulta.
0: Ah, mira.
1: Médica, sí.
0: No me digas que le pasó
1: estoy
0: algo.
1: En centro
0: cuéntenos.
1: No,
0: cuéntenos.
1: No, no, todo bien. Mi corazón está bien, según yo, porque no he sentido nada, pero voy a hacer la consulta del caso. Estoy en Centro Médico San Martín, Francisco, porque el mes de agosto es el mes del corazón. Y recordemos.
0: Claro.
1: Que también hay muchas enfermedades del corazón que a veces no avisan, entonces.
0: Me lo dice a mí.
1: No, sí, yo sé que usted hay que tener algunos resguardos ahí. Bueno, nuestro colega ahí, Luis Rivera, ahí hay que cuidarse el corazón.
0: Sí, claro.
1: Bueno, para que hablemos del tema, estoy con el doctor Neuro Villalobos, quien es cardiólogo, y justamente le tengo que hacer la pregunta de entrada. ¿Cuál es la patología más común del corazón?
2: Buenos días, ¿cómo están?
0: Hola, ¿cómo está, doctor?
2: Más que hablar de la patología más importante en estos momentos es saber por qué se está celebrando el mes del corazón.
1: Por favor, cuéntenos.
2: ¿Okay? El mes del corazón posiblemente se desconoce, pero posiblemente viene de hace décadas atrás, donde se actuaba como una forma de campañas preventivas. Posteriormente se decidió algunas sociedades, tanto la chilena como algunas de otros países, tomar el mes de agosto como el mes de concientización a la gente acerca del corazón y de ciertas patologías cardiovasculares que lo acompañan. Entonces, en ese sentido, uno lo que busca es hacer hincapié en que la persona debe tener conciencia de que ese órgano está latiendo, ese órgano lo quiere, lo aprecia, trabaja para él 24 horas al día, todos los días del año desde que nació y antes, porque durante el periodo fetal también. Y lo que están buscando uno es que el paciente se cuide, que tome conciencia, que comprenda que una pastilla no resuelve todo, que si no hace una corresponsabilidad, no estamos haciendo absolutamente nada, porque yo no puedo vivir en la casa de Gerardo, yo no puedo vivir en la casa de Francisco, claro. Y que uno depende también de esa conciencia que tenga la gente, y de que comprenda de que debe querer a su corazón, mostrarle un interés a su corazón, mostrarse un interés él, y mostrarle interés a su familia, porque estar bien para él es estar bien para la familia y es demostrarle cariño, amor y ternura a la familia.
1: Es súper importante. Doctor, ¿de qué manera podemos cuidar el corazón? Porque bien indica usted, funciona 24/7 el corazón.
2: Sí. Mira, básicamente es todo lo que te llevas a la boca tiene algún compromiso a nivel sistémico. Entonces, cómo te alimentes, cómo te entrenes, cómo decidas darle movimiento a tu cuerpo, lo que decidas, por ejemplo, disminuir el número de, si eres con un hábito tabáquico, hacer el empeño en ir descendiendo el número de cigarros al día, hacer más actividad física, hay muchos trabajos actualmente sobre eso, y sobre la capacidad que tenga el elemento a futuro de tener más autovalencia o menos autovalencia, fortalecer el aparato muscular, consumir sus medicamentos, tener los controles adecuados, y la alimentación, y en función de eso, tendrá mejor o mayor calidad de vida. ¿Ves? Y en cuanto a la respuesta que tú me dijiste, que no estoy evadiendo, ¿cuáles serían las patologías más comunes? Obviamente la hipertensión de lejos es una de las patologías más comunes, ¿ok? Actualmente se maneja hay un concepto que es síndrome cardiorrenometabólico, que tratan de agrupar todo, las patologías propias del corazón, las patologías renales, la obesidad, los problemas metabólicos. Todo eso actuarlo como un continuo, como un solo globo, que a la final va a actuar sobre o va a repercutir sobre tu calidad de salud, sobre tu vida. Pero las patologías en sí, obviamente, es la hipertensión, una hipertensión mal controlada, maltratada, o una hipertensión descuidada, porque muchos pacientes, muchas veces hay cierta inercia por parte del médico en ajustar un poco las dosis de un paciente, muchas veces también depende del paciente, por eso te hablo que es una corresponsabilidad. ¿Por qué? Porque eso va a provocar que tarde o temprano la hipertensión, que como yo le digo a mis pacientes, es un toro con unos cuernos bastante largos, te va a arrojar contra la pared.
0: Claro.
2: Seas blanco, seas negro, rico, pobre, bajito, alto, rubio, muy pelislayo, o sea, como tú seas, te va a afectar y te va a dañar los riñones, va a dañar tu sistema coronario, que es a la que final la que le lleva sangre al corazón, tu sistema de irrigación de sangre a los ojos, al cerebro, y ahí es cuando van a empezar a aparecer las enfermedades cerebrovasculares, los infartos, que son los eventos mayores que uno trata de evitar. Te va afectando el sistema circulatorio de miembros inferiores, y si tú a eso le vas sumando la diabetes, le vas sumando otros problemas metabólicos también, ya.
1: Ahí está, Francisco. Eso. Entonces, a cuidarse de la hipertensión en general, que es la más común que afecta al corazón.
0: Sí, claro. Está escuchando el doctor, ¿no? Sí. ¿Cómo está, sí, doctor? Sí. ¿Cómo le va, doctor? ¿Cómo está? Oiga, yo creo, nosotros aquí en la radio, bueno, nuestro trabajo es muy estresante. Y claro, a veces los malos hábitos hacen que tengamos consecuencias. Yo he tenido 3 infartos, Luchito Rivera también, hemos estado ahí bien, bien complicaditos. Pero fíjate que hay algo que a mí me llama mucho la atención y que yo creo que esto ejemplifica de alguna manera lo delicado que es el corazón. El corazón es un músculo, y esto me lo explicó un médico hace muchos años atrás. El corazón es un músculo. Cuando tú tienes, cierto, una lesión en cualquier músculo del cuerpo, tú puedes sanar ese músculo en reposo. O sea, si tienes una lesión en un músculo del brazo, dejas de mover el brazo y el músculo se regenera. ¿Es así, cierto?
2: En algunos casos.
0: En algunos casos. Pero en el caso del corazón, es un músculo, sí, que está completamente en movimiento, permanentemente en movimiento. Entonces, sí, es imposible detener el corazón para sanarlo. Entonces hay que cuidarlo.
2: Sí, te explico. El corazón, como tú comentaste, es un músculo. Y no solamente que es un músculo, sino que la gente debe verlo que al final la función principal del corazón es bombear. Por lo tanto, yo siempre le digo a la gente que tu corazón es una bomba, es como una bomba de agua, o sea, respetando las diferencias. Y como también en este sector hay mucha gente que maneja la parte agrícola, la hidráulica es muy importante. Entonces yo les doy el ejemplo de que se trata de una bomba. Y la bomba al final lo que intenta es poner un líquido que alimente o que irrigue las células, en este caso del corazón. El corazón tiene músculos especializados para la contractilidad, necesitan sangre, y cuando hay un infarto lo que ocurre es que hay una zona que no está siendo bien irrigada, o sea, no está llegando sangre.
0: Claro.
2: Y al pasar los segundos, minutos, esa zona está expuesta, se afecta. Y bueno, entra en varios procesos, ¿no? Es como un atontamiento del músculo, o incluso llega hasta la necrosis, que es la muerte celular, y es un tejido irrecuperable.
0: Así es.
2: No es lo mismo cuando tú tienes una afectación, un infarto como el que tú tuviste, de pronto tienes una afectación con un daño en la contractilidad, pero no es lo mismo cómo se va a portar tu corazón en reposo a que si le empiezas a exigir. Si le empiezas a exigir más frecuencia cardíaca, aumenta el número de latidos por minuto, tienes unas coronarias que de pronto no están trabajando bien y el corazón va a empezar a presentar problemas. En otros pacientes es tanto el grado de afectación que aún en reposo tienen dolor o molestias, ¿eh?
0: Así
2: es. Y no solamente que tengas el dolor y la molestia, sino que toda esa afectación te va a llevar a una serie de alteraciones en la estructura del corazón, y ocurre lo que se conoce como remodelamiento del corazón.
0: Y por eso, disculpe, doctor,
2: en la mayoría de los casos se redondea, empieza a contraer mal y luego vienen los procesos de insuficiencia.
0: Eso.
2: Y por eso le estoy diciendo que la hipertensión de lejos es la patología que más afecta y que más complicaciones te va a dar a futuro.
0: Y eso es lo que hay
2: Porque
0: que
2: te va a provocar cuidar, eso.
0: Claro.
2: Infarto, problemas cerebrales, problemas oculares, problemas vasculares periféricos, con problemas en las piernas, etcétera.
0: Exactamente. Doctor, muchísimas gracias. Gracias, Gerardo, a propósito del mes del corazón, ahí en el Centro Médico San Martín. Gracias.
2: No, estamos a la orden. Muchas gracias por la invitación.
0: No, al contrario, gracias, doctor. El doctor ahí conversando con nosotros, Neuro Villalobos, conversando con nosotros ahí con nuestra unidad móvil. Hay que cuidarse. 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Ya lo sabe, ¿eh? Lo van a atender hasta bonito más encima. 11:25.

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11 de la mañana con 41 minutos. 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

11 de la mañana con 46 minutos. 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También nos acompañan a esta hora de la mañana todavía. Todavía no entramos al tardinal, como dice mi querido Salva. El tardinal, más ratito, después de las 12 estamos en el tardinal. ¿Sabías que en CBB Cementos apoyamos el desarrollo local? 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
4: Son las 12:02.
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8 minutos, las 12:08. 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

Las 12 con 18 minutos. Oye, fíjate que estamos revisando algunas de las imágenes que están circulando en las redes sociales y se registró la caída de un rayo en Copiapó. Estas se llaman tormentas secas. Son tormentas eléctricas que no tienen mayor mayor concentración de humedad. No hay lluvia de por medio. Normalmente son tormentas secas. Y esas son peligrosas porque esas tormentas, si se generan en los sectores más con mayor vegetación, pueden provocar incendios. Claro, incendios en las copas de los árboles, en fin, cuando caen. Se han registrado en las palmeras, eso se llaman tormentas secas y son peligrosísimas porque se habilitan o se abren estos espacios para generar incendios forestales. Ya sería como mucho, imagina. Encima incendio forestal, no, ya es mucho. Principales titulares que están destacados en nuestro sitio en blnradio.cl. Recuerde que hay novedades también en nuestro sitio para que nos pueda ir siguiendo. Detienen a presunto autor de violento asalto a local de sushi en Curicó. Charles Aránguiz alza la voz contra las carreras de galgos. Detectan graves irregularidades laborales tras fiscalización a Mall Chino en San Javier. Municipio Curicano reunió a 500 profesionales en exitoso seminario Crecer con Derechos. Licantén arranca proyecto de seguridad vial con la instalación y mejora de lomos de toro. Agrupación Animalista de Gualañé exige respuesta tras misteriosa desaparición de conocido perrito comunitario. Este ciclón extratropical traerá lluvias y fuertes ráfagas de viento a la zona central de Chile. En el fondo es un sistema frontal, eso es un ciclón extratropical. Diputada Priscila Castillo condena instalación de trampa para perros en cancha de fútbol rural. Y dictaron veredicto ya condenatorio contra conductor que provocó grave siniestro vial con 9 fallecidos en San Javier. Todo eso está destacado en nuestro sitio en blnradio.cl.

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Las 12 ya con 40 minutos. 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

minutos. ¿Cómo vamos de temperatura? Siempre vamos ahí revisando alguna de los datos que van entregando las diferentes plataformas que están disponibles. Claro, hay varias, pues no solamente la Dirección Meteorológica de Chile, pero obviamente para nosotros es bastante más certera. Además tiene su estación meteorológica o una de las estaciones meteorológicas aquí en el Aeródromo General Freire. Tenemos 10 grados de temperatura a esta hora en Curicó. La máxima será de 12 grados. Vamos a mantener estas mismas condiciones de cielos parciales, con nubosidad parcial alta, un despejado en la noche. Mañana también va a estar en la misma condición, pero con baja temperatura, 0 grados para mañana, ya con algo de precipitaciones para el día jueves, para pasado mañana, ¿ya? Nosotros vamos a estar con temperatura entre los 0 grados, 4 grados. De hecho, los días que tenga precipitaciones, este sistema frontal, 7 grados de temperatura mínima. Ahora, en los sectores precordilleranos va a ser más baja. Y de hecho, en Linares, por ejemplo, 1 grado bajo cero. Parral, se están pronosticando 2 grados bajo cero para mañana, 2 grados bajo cero también para Cauquén. Eso significa que algunos sectores van a estar con temperaturas más bajas. Y en la costa, 12 grados la máxima para hoy, también con cielos parciales durante todos estas jornadas, entre hoy y mañana. El día jueves en la tarde-noche ya ingresa este sistema frontal que va a dejar precipitaciones con vientos que podrían llegar a los 40 kilómetros por hora, incluso con rachas un poco mayores. Y esto se va a mantener hasta el día sábado, por lo menos eso es lo que dice la Dirección Meteorológica de Chile en el sector costero, ¿ya? Constitución, Iloca, Duao, Infiernillo, ahí en Pimavida, en fin. 12:47 minutos, las 12:47. En un ratito llegan las noticias, por si acaso. Llegan las informaciones, nuestra edición de sala de prensa, un completo reporte que ha preparado nuestro equipo de prensa. Ya vienen las noticias. Nos reencontramos mañana. Chau, chau.

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7: VLN Radio te indica la hora.
8: Son las 12:59 minutos.
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10: Concejales y alcalde subrogante de Curicó entregaron sus reacciones tras filtración de videos sexuales al interior del municipio local. Los ediles acusan daño a la imagen institucional y llamaron a investigar cuanto antes los acontecimientos. Carabineros confirmó la detención de autor de robo con intimidación que afectó a un local de sushi el pasado 17 de julio en pleno centro de Curicó. La policía busca al sujeto apodado El Zanahoria, quien se mantiene prófugo después de asaltar ayer un negocio de venta de empanadas en pleno centro de Gualañé. Y municipio de Romeral recuerda que mañana miércoles 12 de agosto a las 11 de la mañana se realizará una prueba del sistema de alerta SAE. El ejercicio pretende chequear los protocolos ante situación de emergencia en la vecina comuna.
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8: Es la una. Un minuto.
10: Buenas tardes, bienvenidas y bienvenidos a la revisión de las noticias. Ya comienza la edición mediodía de Sala de Prensa por VLN Radio. Vivimos la noticia radio. Además, a esta hora conectada toda la red informativa hacia la costa de la provincia de Curicó y también hacia la región de O'Higgins. Saludo a Javier Montero, ex funcionario público. Saludo, amigo Luis, desde Pichidangui, la cuarta región del país. Allá nos está escuchando y viendo a través de la transmisión Facebook Live que estamos desarrollando también desde los estudios centrales aquí en VLN Radio. Javier Montero, curicano, por la región de Coquimbo en estos momentos. Saludos. Por esa zona se viene bastante lluvia, según lo que han dicho los expertos meteorológicos. Ahora les dejo nuestro contacto del WhatsApp para que nos avise cualquier situación que ocurra en las rutas de la provincia de Curicó. Todo al más 569-90-77-60-38. Más 569-90-77-60-38. Les recuerdo además que todo el material que presento para ustedes en esta edición ya está publicado, la mayoría de las notas, en www.blnradio.cl y en @blnradio. 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
10: Reacciones políticas después de la filtración de esos videos sexuales que se descubrieron en los teléfonos celulares de algunos funcionarios municipales de Curicó. Todo partió cuando llevaron a reparación, a mantención estos dispositivos móviles al área de informática. Sebastián Ormazábal nos presenta la nota. Buenas tardes.
11: Hola Luis, ¿cómo te va? Buenas tardes. Sí hubo reacciones hoy día al Consejo Municipal, gran parte de las horas disidentes, prácticamente todos los concejales se refirieron a esto que ha causado bastante conmoción por la extracción, almacenamiento y difusión de fotografías y videos de carácter sexual desde los teléfonos institucionales de diversos funcionarios por parte del equipo informático. La Municipalidad de Curicó rompió su hermetismo, no lo hace públicamente en un punto de prensa, pero sí quien habló fue el alcalde subrogante, Marcelo Fernández, que es el administrador municipal. Recordemos que el alcalde Joe Bordachar no está en el país, está fuera del país, por lo tanto se refirió para, más que para hacer esto público a los medios, se refirió para entregarle algún tipo de explicación y el proceso que está llevando a cabo la municipalidad. Bueno, fue el propio Fernández quien abordó públicamente este delicado tema que ha sido duramente cuestionado por el Consejo Municipal. Durante su intervención, Fernández confirmó que los hechos están siendo investigados, pero evitó calificar la gravedad de la situación o utilizar términos como delito, a diferencia de los concejales.
12: Esto está en pleno desarrollo, esta situación. Yo no me atrevería a catalogarla de una u otra manera, porque esto está en pleno proceso de investigación. Y aquí hay personas. Lo que sí invito también a que la reflexión dentro de lo que se está diciendo, esto puede ser situaciones individuales, no de una institución, que es maravillosa, que tenemos gente maravillosa, y a veces puede una situación a veces marcarse por una persona o dos, pero no podemos generalizar.
10: Bueno, hay que decir que estas son declaraciones públicas, porque Marcelo Fernández habló dentro del Consejo, en la hora de incidentes.
11: En la hora de incidentes. Bueno, también el alcalde subrogante aprovechó la instancia para hacer un enfático llamado a proteger la imagen del municipio frente a la opinión pública, argumentando que las faltas o delitos cometidos por funcionarios no deben empañar la labor general del servicio. Finalmente, el alcalde subrogante aseguró que una vez concluida la investigación, dependiendo de los resultados, los antecedentes se van a canalizar.
12: Nuestro director jurídico puede informarles de lo que se está realizando en el proceso que se está haciendo, pero esto está en pleno desarrollo tras una situación que se manifestó por parte de una persona, ¿cierto?, de que trabaja acá, y eso se, la obligación que se tiene en esos casos, obviamente, es dilucidar si eso es efectivo, si es falso, si es aquí o acá, ¿cierto?, si tiene o no las connotaciones a los ribetes que corresponda, y se canalizará cuando corresponda en los niveles que eso amerita.
11: Ya hay un antecedente que dice ahí. Dice que esto se conoce por una denuncia de una persona.
10: Y habla, insinúa que es una mujer.
11: Claro.
10: Entonces, sí. Yo no sé cómo se rean tanto, ¿no? Ellos mismos piden no referirse al tema. ¿Y por qué tiene que...? Hay una crítica con harta responsabilidad, lo digo. ¿Por qué tiene que decir que es una mujer quien hace la denuncia?
11: Claro, no lo dice...
10: Se dispara los pies, pues, el día del administrador.
11: Se dispara los pies, pues, claro. Se interpreta que es una denuncia de una mujer.
10: Claro, pues entonces, no, o sea, hay que ser un poquito más riguroso, creo yo, ¿no? En eso. No. Y con harto respeto a la crítica. Si no van, tiene que ser súper prudente al hablar. Bueno, soy yo quien debo asesorarlo, pero bueno, sigue nomás, Sebastián.
11: No. Yo tengo una pregunta. No sé si fue respondida en el consejo. La verdad es que tomamos las declaraciones de los concejales, tomamos la declaración del alcalde subrogante, pero, y vamos a escuchar, de hecho, las reacciones de los concejales. Ibecheire, por ejemplo, separó este conflicto en dos aristas. En primer lugar, apuntó al mal uso de los recursos públicos, claro, porque estos son teléfonos institucionales, serían, digamos, estamos hablando de forma presuntiva. Así también, Cheire afirmó no tener claridad si esto fue denunciado a la Policía de Investigaciones. La verdad que yo no pude captar si se confirmó la denuncia, si ha sido, porque si esto se corrobora, estamos en presencia de un delito.
10: Un delito.
11: Entonces, esto tiene que ser denunciado por oficio. No sé si eso ocurrió.
10: Pero yo considero que primero habrá que investigar administrativamente.
11: Claro, creo que están en ese proceso.
10: Yo creo que están esperando la investigación, que espero sea rápida. No porque esas que duermen en el cajón o en el baúl de los recuerdos.
11: Pues claro,
10: a veces los investigaciones sumarios, que tienen que declarar los testigos, los principales involucrados. Después ahí, como algunos son amigos del alcalde, no estoy diciendo que este sea el caso, que dejan, yo he visto por ahí en algunos sumarios, lo dejan de bajito nomás del cajón y que pasa el tiempo, que los medios de comunicación se olviden, que la cosa quede ahí nomás, se vaya dilatando, y al final no pasa nada. Yo espero que aquí haya una resolución pronta a nivel administrativo. Si el alcalde, el administrador, los concejales consideran que hay delito, tienen el deber de denunciarlo a la PDI o bien a Carabineros.
11: Sí, escuchemos a propósito en primera instancia al concejal Raimundo Calquín, que se refiere a esta temática.
13: Evidentemente produce una conmoción. Yo creo que también meterse en situaciones privadas, yo no sé el contexto de en donde estamos. Absolutamente condenar este tipo de situaciones en la cual queda algo de vulnerabilidad en el sistema, sobre todo en situaciones del aporte y el instrumento público. Por eso mismo, cuando uno entrega una herramienta que proporcionó el municipio, proporcionó el ministerio o cualquier otro, tiene que entregarse en las mismas condiciones. O sea, tiene que haber probidad, transparencia, y también tiene que haber honorabilidad al entregar los equipos.
11: Tiene razón el concejal Canqui, porque una cosa es que, claro, desde estamos poniendo un supuesto nomás, la verdad que no conocemos el detalle de la investigación. Supongamos que los informáticos reciben este material, se viraliza, pero también estamos hablando de teléfonos institucionales. ¿Qué pasa con el funcionario que recibe este teléfono institucional? Esos teléfonos son para trabajar. Si hay una grabación, si hay, digamos, no, el teléfono no puede ser utilizado, no es lo mismo un teléfono personal a un teléfono institucional, pero hay otras aristas que están más relacionadas con el ámbito de la misma investigación. Pero escuchemos a la concejal Ibecheire, que lo que yo mencionaba, digamos, al mal uso de los recursos públicos y también esta duda que tienen los concejales si había sido denunciado esto o no a la Policía de Investigaciones.
14: Creo que hay que investigar, porque no sé si son de los celulares, si son de los computadores, cuando se limpia. Hay varias aristas que supongo que están en la investigación que está realizando la municipalidad, y lo que yo no tengo claro es que también, si es que se hizo la denuncia en fiscalía, que eso es muy importante, porque se realizó una divulgación de cosas privadas, pero también a lo mejor alguien lo mandó a pedir, y no solamente el tema que se refieren en los distintos medios de comunicación. Puede haber información importante, conversaciones del alcalde con algunos de sus directores, información que a lo mejor se saca para cuando se está haciendo una licitación y se va enviando información. Se pueden estar cometiendo varios delitos respecto a lo que hemos sabido.
10: La mañana, cuando presentaba esta nota con reacciones a nivel de un abogado que nos explicaba cuál eventualmente podría ser la pena también, porque claro, si se constituye delito. Y un exfuncionario público que hoy día ya está en etapa de júbilo me mandó un mensaje. Dice que la ley 18.575, artículo 55, dice que los funcionarios deben observar una conducta funcionaria intachable y usar los bienes públicos solo para fines de servicio. Uso indebido de bienes fiscales, por ejemplo, los teléfonos celulares, notebook y correos institucionales, son bienes del Estado, incluso hasta los correos. Ojo, sí, por supuesto. ¿Ya? Usarlos para fines personales, no laborales, dice que es una falta grave. Responsabilidad administrativa, se sanciona con un sumario y puede llegar incluso a la destitución del cargo. Eso es lo que dice Contraloría al respecto. Pero también este mismo exfuncionario me dice, los que tenían los teléfonos celulares con ese material sexual también tienen que ser sumariados. Y están pasando piola hasta el momento.
11: O sea, sí, claro.
10: O sea,
11: sí.
10: Porque algunos los presentan como víctimas, pobrecitos.
11: Pero el instrumento público tiene que ser utilizado con esos fines. Entonces, también hay un tema. Ahora, desde el punto de vista tecnológico, yo aquí no soy ingeniero en informática ni nada, pero bien sabemos que la tecnología hoy día está enlazada.
10: Eso,
11: de ahí, o sea, que hay nubes que se suben los contenidos o correos que quedan almacenados o el Google Drive, por ejemplo, por decir una herramienta que queda todo almacenado, y muchas personas a veces no se dan cuenta.
10: Exacto. Entonces, ahí vamos a dar una expresión que yo diría, no somos expertos, pero por lo menos me lo dijeron en la mañana, yo lo quiero replicar acá. Cuando tú tienes tu teléfono celular, el personal perfecto, y tiene al lado y andas permanentemente con el que te pasa la municipalidad, son dos teléfonos, están intercomunicados, en algún momento se traspasa la información, me dijeron, ¿ah?
11: Por
10: estas aplicaciones, por último, no sé cómo se llama esto de la Google Drive y todo eso.
11: Claro, la nube.
10: La nube. O por último las conexiones internas que tienen los teléfonos, y está la posibilidad de que se traspasen fotos del personal al municipal. Entonces, cuando le pide el joven o la señorita a cargo de informática, le sabe, necesitamos los teléfonos para mantención. Lo llevan a mantención y ahí revisan en el teléfono fiscal que aparecen fotos y videos prohibidos de la persona que se supone está bajo su cargo.
11: Eso es una cosa, eso es un punto. Punto diferente es una posible, presunta viralización. O sea, que esto, oye, mira lo que encontré y lo comparto en un grupo.
10: Ahí está el problema, porque la información que tiene este departamento de prensa dicen que tomaron estas fotos y videos de índole sexual y los compartieron en un grupo interno. No de los, o sea, de ellos mismos, pues de la gente informática. Eso
11: claro.
10: Ahora, tú sabes que esos videos se filtran muy fácil y andan corriendo ya por ahí en el ambiente. Bueno. Incluso me dieron los nombres, pero aquí no es materia de decir quiénes son los involucrados. ¿Ya? Que sea primero la investigación administrativa, que se denuncie si corresponde a fiscalía o bien a las policías, para que se investigue.
11: Sí, escuchemos a la concejal Pilar Cortardo, que también apuntó a la necesidad de regular este uso de tecnologías institucionales.
15: Creo que aquí estamos hablando de temas súper sensibles. Hombres, mujeres, desconozco quiénes son, que eventualmente han sido vulnerados en su privacidad. Insisto, si alguien hizo un mal uso de un aparato público, se investiga, se sanciona. Pero si alguien efectivamente almacenó y difundió, eso es un delito y su sanción debe ir por otro carril. Y es lo que yo espero que ocurra.
10: ¿Y alguna sanción para quien se grabó con un teléfono fiscal?
15: Lo que pasa es que por eso tiene que investigarse, sumariarse, y ahí se establecerán las sanciones que el fiscal o la administración determinen, porque sin lugar a dudas es una falta, es un mal uso, ¿cierto?, de un equipo público. Y lo otro es un delito.
11: Mira, te voy a invitar a escuchar esta última declaración del concejal Francisco Sanz, porque él señala algo que a mí me llamó mucho la atención. Dijo, ¿podría existir intencionalidad en todo esto?
10: Ojo con... ¿Una cosa política, dices tú?
11: No sé, pero él podría, dice, podría haber cierta intención. Escuchemos al concejal Francisco Sanz.
16: A ver. Me parece que es una situación grave, una situación grave que se haya detectado que un funcionario haya sacado información privada. Bueno, y estamos a la espera, digamos, de los sumarios, estamos a la espera de que termina esto, digamos, y la verdad que muchas veces yo creo que esto se saca con alguna intención, y esas son las intenciones que muchas veces preocupan. ¿Para qué se sacan? ¿Con qué objeto? Y por lo tanto esto es un atentado a la privacidad.
10: ¿Usted es partidario de que se investigue tanto a la gente de informática como también a los funcionarios que grabaron en teléfonos fiscales esos videos íntimos?
16: También yo creo que hay que tener también un protocolo de uso de teléfonos fiscales, y yo te lo he conversado. Evidentemente hay que tener un protocolo con todo lo que es fiscal, y a mí me parece que es bueno avanzar en aquello, pero también recordemos muchas veces que también hoy día las cuentas permite estar enlazado, por lo tanto muchas veces tú tienes una nube que tú grabas con un teléfono privado y se te enlaza en la nube y también lo puedes bajar del teléfono particular. Por lo tanto es una materia muy complicada técnicamente. Yo lo estuve pensando, yo sabía que esta pregunta venía y es algo que hay que analizarlo mucho.
17: Ahí está,
10: ya. Intencionalidad. ¿Y ese daño a quién? ¿A la figura del alcalde? ¿A la figura de Marcelo Fernández como administrador? ¿A los concejales? ¿A quién quieren hacerle daño con eso?
17: ¿A la estructura
10: de la municipalidad?
17: No sé, pero tiene que investigarse este tema. Yo creo que la conclusión está ahí, pero no puede. Yo estoy con lo que tú dices. Dice, o sea, este sumario tiene que llegar a un puerto.
10: ¿Cuál es la moraleja que deja esta historia, Sebastián?
17: A ver, como lo dice el concejal Sanz, hay un protocolo de la utilización de usos estatales, de usos de instrumentos públicos. Yo creo que eso ya está definido. Es similar cuando, por ejemplo, si uno utiliza un vehículo fiscal, tiene claro las cosas que puede hacer o no puede hacer con ese vehículo. Que es muy repetitivo ese caso. Pero acá es lo mismo, un teléfono, si un teléfono de empresa, digamos, para salir a reportear, digamos, uno no lo puede utilizar para sacar fotografías en carrete, no. Si un teléfono de la radio propiamente tal. Pero el teléfono personal es un teléfono diferente.
10: ¿Cuál es la diferencia entre un teléfono nuestro, de la
17: que
10: empresa?
17: Que nosotros no somos una empresa privada.
10: Nosotros somos privados.
17: Sí.
10: Es una empresa privada, a diferencia de que ellos son funcionarios públicos.
17: Y los recursos son públicos.
10: Claro.
17: Sí.
10: Y ellos ganan mucho más que nosotros.
17: Bueno, me parece que, y esta es una última reflexión, yo creo que sí sería bueno que se esclarecieran ciertas cosas. Uno, sí, esto va a ser denunciado si hay claridad en el sumario, si va a ser denunciado para una investigación por parte de la policía de investigación. Ellos tienen una brigada de relacionada con los delitos del ciber, digamos. Y que se conozcan los resultados. Esto debiese ser una investigación rápida. Los departamentos de tecnología no son tan grandes, son personas están muy bien definidas, son estas personas, entonces tiene que esclarecerse algo. Yo creo que no. La Municipalidad de Curicó muchas veces se demora en su sumario, no hemos conocido resultados en otras investigaciones, entonces como que creo que no puede dejar la nube ahí, como tiene que esclarecerse todo.
10: Para terminar, leo acá un comentario que escribe en esta transmisión Facebook Live que estoy haciendo desde el estudio, dice Bárbara Hernández, a los funcionarios que están siendo investigados, ese daño quieren hacer a las familias, la persona que denunció se nota que quiere hacer mucho daño, lo dice Bárbara Hernández.
17: Ahora, si esto no ha ocurrido, o si esto es una denuncia que puede quedar ahí, también sería bueno que se aclarara. Po.
10: Gracias, Sebastián.
17: Pero la denuncia está reconocida.
10: Gracias.
17: Que le vaya muy bien.
10: Vamos a la pausa.
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10: 3:25, ya estamos con el hombre del tiempo, don Luis Alberto Rivera. Hola.
33: Muy buenas tardes, Luis Alberto. Buenas tardes, auditores. Aprovechemos este día
0: soleado, muy especial, porque ya se vienen nuevamente las precipitaciones. Luego le cuento de esto. Pero vamos a conocer ahora lo que podría ocurrir durante el resto de esta tarde acá en el Valle Central de Curicó. Va a continuar con cielo despejado, una máxima probable de 12 grados. En Gualañé 13 grados, para Licantén también con cielo despejado. Se estima una temperatura máxima de 13 grados. En Bisuquén 13 grados despejado. Lo mismo en Curepto con 13 grados también. Baja la temperatura a 12 grados en Villaprat. En la costa, en tanto, 12 grados con cielo despejado también. En la cordillera, solamente 7 grados. Lo que pasa es que en esa zona hay mucha nieve todavía. En Chimbarongo, San Fernando, Santa Cruz, Rengo y Pelequén, 11 grados despejado. Lolol, 12 grados. En Paredones, 13 grados despejado. Pichilemu, despejado también con 12 grados. En el sur, en Talca, en San Rafael, en Río Claro, en Cumpeo, también en Camarico, 13 grados. Cauquenes, 12 grados despejado. Linares, 12 grados despejado. Y en Constitución, Potuí y La Trinchera, también cielo despejado con una máxima probable de 12 grados. ¿Cuándo comienzan las lluvias de esta semana? Atención, en el Valle Central llegan al mediodía del jueves. Además, escuche bien, podrían venir acompañadas de tormentas eléctricas. El jueves podrían caer aproximadamente 40 milímetros de agua lluvia acá en Curicó. Aumentó la intensidad de este sistema frontal. Ayer, anteayer, aparecían apenas 15 milímetros, pero aumentó en el día de hoy, hace poco rato, a 40 milímetros de acuerdo al pronóstico elaborado por BLN Tiempo. En la costa, las primeras precipitaciones bastante débiles estarían llegando el viernes en la noche. Y en la cordillera, la lluvia llegará, pero débilmente, mañana miércoles. Le queremos informar a nuestros auditores que el sistema frontal se establecerá en la región del Maule hasta el sábado.
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3: Bueno, les cuento que hasta que finalmente cayó en mano de la policía un joven que estaba siendo buscado intensamente después de quedar grabado en cámara de seguridad y tras protagonizar un violento asalto a mano armada a un local de sushi en el centro de Curicó. En las últimas horas, Carabineros Curicó confirmó la detención de un sujeto individualizado solamente con iniciales, LVVV. Así fue identificado como el autor de un delito de robo con intimidación ocurrido el pasado 17 de julio y que afectó a un local comercial de venta de sushi ubicado en la calle Prat, pleno centro de la ciudad de Curicó. El hecho quedó registrado en las cámaras de seguridad, como dije, que captó en video a este joven sujeto entrando de manera violenta portando un arma con la cual amenazó a una trabajadora para llevarse el dinero y un teléfono celular. Posteriormente se desarrolló un procedimiento investigativo por parte del personal de la sección de investigación policial CIP de Carabineros Curicó, que incluyó diversas diligencias investigativas destinadas a establecer la identidad del autor del ilícito. La verdad que aquí Carabineros lo presenta con iniciales, pero es ampliamente conocido, popular en redes sociales, porque se presenta además como cantante de la música urbana, incluso revelada en el domicilio que vivía aquí cerquita del centro de la ciudad. De esta forma, se pudo individualizar al sujeto, un hombre joven, chileno, es mayor de edad, con antecedentes policiales por diversos delitos, que fuera capturado en la tarde de ayer lunes, según confirmó el comisario de Curicó, el mayor Juan Díaz Serrano.
4: A raíz de un delito de robo con intimidación ocurrido el 16 de julio del presente año a un local de sushi ubicado en el sector de céntrico de Curicó, específicamente en calle Arturo Prat, a raíz de una serie de diligencias e investigación que llevaba la CIP de esta unidad, logró la detención de un sujeto adulto chileno quien mantenía 7 detenciones previas por diversos delitos, quien fue el autor del delito de robo con intimidación del día 16, quedando a disposición de los tribunales de justicia.
3: Claro, porque quedó completamente grabado, incluso su rostro en primer plano quedó registrado ahí cuando se metió a robar al local de sushi. De acuerdo con lo informado por las autoridades, el detenido era puesto a disposición del juzgado de garantía de Curicó para ser formalizado por este delito violento.
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3: Y otro delito violento, pero esta vez en la costa, en Gualañé. Ayer, un asalto a mano armada denunció el dueño del local comercial Don de Pino, de la comuna de Gualañé, cerca de la escuela, cerca del liceo, luego de que un individuo lo amenazara para llevarse el dinero en efectivo que tenía en su local, además de un teléfono celular, tras lo cual huyó con rumbo a un desconocido. De acuerdo con la información entregada por Carabineros, el hecho se registró cerca de las 3 de la tarde de ayer, cuando el propietario del negocio se encontraba atendiendo a un cliente. En ese momento, el asaltante entró portando un arma aparentemente de fuego e intimidó a ambas víctimas, es decir, al dueño como también al cliente que estaba en ese momento en su local, tras lo cual logró llevarse cerca de 210 mil pesos en efectivo, además de un teléfono celular, para después obligarlas a estas personas a entrar a un baño con el fin de darse a la fuga de manera rápida. Posteriormente, el dueño del local comercial, local de empanadas, dio aviso a la policía de lo ocurrido e identificado al individuo como El Zanahoria, que es un hombre de 52 años, quien tendría domicilio en la vecina zona de Curepto. Pero anda rondando Curepto, Gualañé, arrienda locales, no paga los arriendos, está ligado con familias de Gualañé. Y los antecedentes de este asaltante los entregó el mayor José Manríquez, de la segunda comisaría de carabineros de Licantén.
5: Bueno, el día de ayer, alrededor de las 14:50 horas, en Gualañé, se recibió un llamado telefónico manifestando que una persona de sexo masculino, a rostro descubierto, posiblemente premunido de algún arma a fuego, según versión de la víctima, había ingresado al lugar comercial de nombre Don Pinto, que está ubicado en la calle Arturo Prat, de venta de empanadas. Al ingresar al lugar, intimidó al dueño y a un cliente que se encontraba comprando en ese lugar, sustrayéndole una cantidad de 210 mil pesos y

0: un teléfono celular. A posterior, esta persona encierra a las víctimas en un baño que se encuentra en el lugar y posteriormente huye en dirección desconocida. Las víctimas, las dos personas, salen del baño y llaman a Carabineros para denunciar el hecho. El dueño identificó al denunciado solamente con un alias que le dicen el Zanahoria, lo cual esta persona es una persona de 52 años aproximadamente, que según antecedente estaría erradicándose en la ciudad de Curepto.
1: Ya. Carabinero de la Tenencia Gualañé pasó hoy día por los locales comerciales, pasándole el dato a los locatarios. Si ven al Zanahoria, que lo retengan, ellos los van a ir a buscar. Así que hay una campaña para detener a este hombre que es bien peligroso, ¿eh? No solamente ha asaltado a esta gente ahí en Gualañé, sino que también asaltó por ahí, me dicen, a una mujer, actuaba al otro lado del río Mataquito, por en la zona de Contantué, esa zona también ha asaltado a las personas. Así que es un hombre poco amigable, más bien yo diría peligro para la seguridad de la sociedad. Por lo tanto, en Gualañé están todo hoy día a la casa del Zanahoria. Tiene 52 años de edad. Pareciera que tiene antecedentes penales. No paga los arriendos, tiene tatuaje, le hace la droga. Hay una cantidad enorme de cuestiones que me han contado. Luego de notificarse de esta denuncia, el fiscal de turno ya instruyó diversas diligencias a la sección de investigaciones policiales de la costa, con el fin de dar con el paradero de este asaltante apodado El Zanahoria.
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1: El Tribunal Oral en lo Penal de Linares ya dictó un veredicto condenatorio en contra de un conductor identificado como Patricio Enrique García Pereira por los delitos de cuasi delito de lesión y cuasi delito de homicidio por su responsabilidad directa en un siniestro vial donde lamentablemente murieron 9 personas en la carretera 5 Sur en el Maule Sur. Según se estableció durante el juicio, los hechos ocurrieron a las 9:30 de la mañana del lunes 26 de junio de 2023, allá en el kilómetro 271 de la carretera 5, a la altura de la comuna de San Javier, lugar donde el imputado conducía su camioneta a alta velocidad cuando se enfrentó en una curva sin respetar la señalética de conos, que daban cuenta de un accidente previo sucedido minuto antes en el lugar. Debido a que esta persona manejaba en forma imprudente y por las condiciones de la vía, en ese momento estaba mojada por la lluvia, el condenado perdió el control del vehículo. Se salió de la carretera atropellando no solo a las personas que se habían detenido a prestar ayuda, sino que también a los lesionados del primer accidente. Así de fuerte fue el accidente. Por la fuerza del impacto, 9 víctimas fallecieron y otras 4 sufrieron lesiones de gravedad. Sobre el veredicto condenatorio del Tribunal Oral Penal de Linares, habló el fiscal Óscar Salgado, quien estuvo a cargo de la indagatoria.
3: Luego de 3 días de juicio, el Tribunal Oral en lo Penal de Linares dictó veredicto condenatorio en contra de un conductor que el día 26 de junio del año 2023, en la curva Las Rosas, provocó un accidente de tránsito causando la muerte de 9 personas. El Tribunal Oral en lo Penal de Linares tuvo a la vista tanto el testimonio de personas sobrevivientes de ese accidente, así también la información que introdujo al juicio el perito de la Subcomisaría Investigadora de Accidentes de Tránsito, logrando convicción de que en este hecho esta persona tuvo participación en el cuasi delito de lesiones y cuasi delito de homicidio en las personas que ese día estuvieron lamentablemente participando en estos hechos.
1: La sentencia que va a recibir este imputado de nombre Patricio Enrique García Pereira por delito de cuasi delito de lesión y cuasi delito de homicidio, se van a conocer las penas el próximo lunes 17 de agosto a partir de las 15 horas en el mismo Tribunal Oral Penal de la ciudad de Linares.
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1: Carabinero de la región del Maule acaba de subir un posteo en su cuenta en X. No siempre lo hacen, ¿eh? Por eso yo lo voy a comentar lo que sale acá publicado. En la cuenta de X de Carab Maule, arroba Carab Maule. La información proviene de Molina, dice que carabineros del retén Agua Fría, cuarta comisaría, auxiliaron a un hombre que afirmó haber sido víctima de un secuestro. Al verificar su antecedente, mantenía 2 órdenes de detención vigentes por hurto, siendo detenido y puesto a disposición de la autoridad. Mire lo que informa Carabineros. Dice que carabineros del retén Agua Fría, cuarta comisaría, auxiliaron primero a un hombre que dijo haber sido víctima de un secuestro. Y ocurre que al verificar sus antecedentes penales, este mismo secuestrado mantenía 2 órdenes de detención vigentes por hurto, siendo detenido y puesto de inmediato a disposición de los tribunales de justicia. El posteo de arroba caraf-maule incluye la fotografía de espalda de la persona que está en calidad de detenido e imputado.
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1: Pongan atención, por favor, auditores, en la comuna de Romeral. Noticia exclusiva para Romeral. Solamente para ustedes vale esta noticia. Porque mañana miércoles 12 de agosto a las 11 de la mañana, repito, mañana miércoles a las 11 de la mañana, se realizará en la comuna de Romeral una prueba del sistema de alerta de emergencia SAE. De acuerdo a lo planificado por el Servicio Nacional de Prevención y Respuesta ante Desastres, el SENAPRED, y la Subsecretaría de Telecomunicaciones, SUBTEL. Durante este ejercicio preventivo, los teléfonos celulares que se encuentren dentro de la cobertura de las redes móviles de la comuna de Romeral, a las 11 de la mañana, recibirán un mensaje alerta SAE. Se trata de una prueba preventiva, por lo que la comunidad no debe alarmarse ni realizar acciones de evacuación producto de la notificación. La instancia busca verificar el correcto funcionamiento del sistema de alertas, pero también es una oportunidad para que la comunidad pueda poner en práctica sus propios planes de emergencia y evaluar cómo actuaría frente a una situación real, como por ejemplo, un sismo de gran intensidad. Qué terrible los sismos en otros países, ¿no? Venezuela, ahora Colombia. Dios mío. Desde el municipio de Romeral se hace un llamado a que familias, establecimientos educacionales, organizaciones, comunidades y lugares de trabajo aprovechen este ejercicio para revisar sus planes de acción, identificar vías de evacuación, hay que reconocer las zonas seguras, hay que establecer puntos de encuentro y fortalecer las medidas de autocuidado.
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1: Más noticias con el inicio oficial del convenio entre el Gobierno Regional del Maule y el Servicio de Salud del Maule. Nuestra región pone en marcha uno de los programas más importantes en materia de salud pública de los últimos años, orientado a reducir las listas de espera mediante una inversión cercana a los 48 mil millones de pesos. El convenio considera un aporte de 11.196 millones de pesos del Gobierno Regional del Maule y 37.366 millones del Servicio de Salud del Maule. Recursos que van a permitir ejecutar un plan extraordinario durante los próximos 3 años para fortalecer la atención especializada con la red pública, según destacó el gobernador Pedro Pablo Álvarez Salamanca Ramírez.
12: Hoy día ya empieza a funcionar derechamente el convenio que nosotros celebramos en conjunto con el Servicio de Salud. Nosotros estamos aportando cerca de 11 mil millones de pesos, el Servicio de Salud otro tanto. Por lo tanto, hoy día la lista de espera de alguna manera las vamos a reducir. Nosotros estamos empeñados desde que ingresamos al gobierno regional de que la salud era un tema primordial para nosotros y esto es un caso importante. Hoy día nos acompaña don Juan, ¿no es cierto?, que es el primer paciente, digamos, que se va a operar el día de mañana. Él tiene ya cerca de 81 años, por lo tanto, para él va a ser muy importante poder resolver una hernia que él tiene que obviamente le complica en el diario vivir. Pero más allá de los números, más allá de los recursos, hay que ponerle rostro. Y eso es lo importante, que hoy día estamos dándole, colocando un rostro importante a este convenio.
1: El delegado presidencial regional del Maule, Juan Eduardo Prieto, añadió que la meta es llegar, en un plazo de 3 años, a cerca de 100.000 personas intervenidas acá en la región nuestra.
13: Hoy día se va a llegar en un plazo de 3 años al 75% aproximadamente, todo lo que es la lista de espera a nivel de la región del Maule, son 100.000 personas, son más operaciones, hay personas que se van a intervenir más de una vez, pero lo que buscamos es eso, entregarle una mejor calidad de vida a 100.000 maulinos. Qué importante destacar y valorar el trabajo que hacen los hospitales, que hacen todos los médicos en general, muchas veces en forma silenciosa en este país, no en la región del Maule, y eso van a tener un trabajo arduo prontamente. Aquí también es importante aclarar que estas operaciones no serán en el horario de que funcionan los hospitales normalmente, sino que serán en el horario posterior, desde las 5 de la tarde hasta las 10 de la noche. Si es necesario, se evaluará los fines de semana.
1: El lanzamiento de este programa tendrá como primer beneficiario a don Juan Berríos. Don Juan Berríos tiene actualmente 80 años. Él va a ser operado quirúrgicamente de una hernia inguinal derecha tras permanecer en lista de espera desde marzo del año 2025.
14: Imagínense lo feliz. Son 2 años esperando después de haber tenido problemas para caminar, que quedé caminando bien y me enfermé de esto y ahora ya camino. Así, gracias al gobierno regional, que fue una sorpresa. Nunca me lo imaginé, o sea, para mí es un sueño. O como digo yo, la gracia de Dios. Porque ¿cuándo iba a pensar que me iban a llamar? Así que feliz, no tengo miedo. Y que ojalá todo esto siga adelante. Porque nunca había visto yo algo así. O sea, siempre dependiendo del hospital, ¿no? Pero aquí el gobierno regional ya tiene más de un día.
1: Un saludo a don Juan Berrío, de 80 años de edad, que va a operarse de esta hernia inguinal derecha, que son además muy dolorosas. La estrategia contempla la realización de cirugías, procedimientos, nuevas consultas de especialidad y la adquisición de un equipamiento médico, incrementando la capacidad resolutiva de los establecimientos de salud de la región y entregando además una respuesta concreta a una de las principales necesidades de la gente. El programa también permitirá reforzar la capacidad diagnóstica y quirúrgica de la red asistencial mediante la incorporación de equipamiento de alta tecnología en el Maule, contribuyendo a mejorar la oportunidad y calidad de las prestaciones entregadas a ustedes, los pacientes, los usuarios.
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1: Vamos con la siguiente crónica denuncia que nos lleva a la comuna de Teno con un portón, dicen, ilegal. Preocupación existe entre los vecinos del sector Callejón San José del sector La Montaña de Teno, quienes denunciaron un presunto cierre ilegal del camino público, lo que no permite ahora el libre tránsito de peatones y vehículos motorizados. En el detalle, los afectados han reportado que el paso se encuentra restringido a cierta hora del día, de lunes a viernes, mientras que en los fines de semana permanece cerrado desde las 2 de la tarde del sábado hasta las 6 de la mañana con 30 minutos del día lunes próximo. Juan Pablo Muñoz, médico veterinario, dio a conocer a BLN Radio que para cerrar la ruta se instaló una estructura de fierro a pocos metros del puente San José con la finalidad de prevenir robos. Sin embargo, los parceleros nunca pensaron que dicho portón estaría cerrado por gusto y gana de los residentes que viven hacia el interior de ese mismo callejón San José.
15: El portón nace con una muy buena intención, que es prevenir los robos nocturnos en el sector, a lo cual nosotros como familia nunca nos opusimos. Pero el día 15 de junio pusieron un motor eléctrico y cerraron el portón a las 4 de la tarde. Eso fue un día martes, si no me equivoco. Y ahí pidió el paso de los vecinos. Después de eso, lo habilitaron. Después de una conversación con los vecinos, lo habilitaron, lo dejaron abierto, pero no dejaron un paso peatonal. El portón no tiene un paso peatonal, por lo tanto impide el libre acceso por el camino público. Y al día siguiente, o a los 2 o 3 días después, apareció un letrero en el portón que dice: propiedad privada, recinto privado, prohibido el paso, solo personas autorizadas. Y esa fue la piedra de tope que nos terminó de colmar, porque es un camino público.
1: Esta situación, señaló el denunciante, genera la molestia de los usuarios de la ruta, que quieren acceder al cerro del sector con la finalidad de recrearse o bien hacer deporte familiar.
15: Si bien es cierto, el camino tiene una longitud de 2,5 kilómetros, deslinda con un cerro, tal como pasa en Molina con el cerro de Taluñé, como pasa en Los Quieñes con los cerros que son de propiedad de privados, y vamos todos de paseo a la nieve. Entonces la gente del sector se va a recrear al cerro, los jóvenes van a hacer deporte. En el caso nuestro, los fines de semana con mi papá los sacamos a caminar por ahí porque hay poco tránsito vehicular y él tiene Alzheimer. Entonces es un camino muy seguro para caminar y recorrer, pero lamentablemente, como uno dice aquí en el campo, los vecinos se pasaron de pato a ganso e impiden el paso de todos desde las 2 de la tarde del día sábado hasta las 6:30 de la mañana del día lunes. Ahora lo que nosotros pedimos es simplemente que cumplamos con la ley, que no apoyemos irregularidades, ¿cierto? Y que el portón lo retiren tal como lo establece Vialidad.
1: Ante este escenario, indicó el médico veterinario Juan Pablo Muñoz, presentó ya los antecedentes a la Dirección Regional de Vialidad, desde donde le respondieron que funcionarios efectuaron una visita inspectiva, una visita técnica, verificando en terreno la existencia de un portón en el camino interior de la parcelación Cora, identificada como la Laguna de la Montaña de Teno. El escrito emitido desde Vialidad dice que se procederá con las gestiones para identificar a las personas que realizaron la instalación y las razones para ello, instándolos, en primera instancia, si corresponde, a que procedan ellos a retirar la estructura metálica. El comunicado indica además que, de no tener respuesta positiva, la Dirección de Vialidad procederá, de acuerdo a la ley, adoptando el procedimiento interno establecido para aquello. ¿Comentario? Cortito. Entendiendo lo que significa hoy día el tema de la inseguridad que viven muchas familias en la ciudad y también en los campos. Estamos de acuerdo con ello. Pero tampoco tienen la posibilidad de cortarle el paso a la gente que quiere pasar por ahí. Y además, imagínese, hay una emergencia. Ustedes mismos, los vecinos que cortaron el camino, si hay un incendio, ¿cómo pasa ese carro bomba de Teno? ¿Cómo pasa a controlar la emergencia? Cualquier tipo de emergencia. Se los dejo ahí.
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1: Concejales y alcalde subrogante de Curicó entregaron sus reacciones tras la filtración de videos sexuales al interior del municipio curicano. Los ediles acusan daño a la imagen institucional y llamaron a investigar cuanto antes los acontecimientos. Carabineros confirmó la detención del autor de robo con intimidación del asalto que afectó un local de sushi ocurrido el pasado 17 de julio en pleno centro de Curicó. La policía uniformada está buscando al sujeto apodado El Zanahoria, quien se mantiene prófugo después de asaltar ayer un negocio de venta de empanadas en la comuna de Gualañé. Y el municipio de Romeral recuerda que mañana miércoles 12 a las 11 de la mañana realizarán una prueba del sistema de SAE. El ejercicio pretende chequear los protocolos ante situaciones de emergencia en la comuna romeralina. Hasta aquí las noticias. Muchas gracias por la compañía. Es todo. Buenas tardes.
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22: 2:00 p.m. en punto.
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1: Hay que volver a ganar. El partido de este jueves ante Santa Cruz será clave para el equipo, dijo el delantero Benjamín Inostroza. El atacante albirrojo aseguró que será importante porque es un rival que está cerca y porque quieren empezar a meterse lo antes posible en la medianía de la tabla.
27: Sin Colombo, pero vuelve Ormeño. El zaguero argentino Rodrigo Colombo no podrá estar ante Santa Cruz por la expulsión sufrida ante Rangers. El que está listo para regresar es el mediocampista Enzo Ormeño, quien ya cumplió una fecha de suspensión por acumulación de tarjetas amarillas.
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1: Las 3:02, bienvenidas y bienvenidos a un nuevo capítulo de BLN Deportes, martes 11 de agosto. Qué manera pasar rápido el año, reflexión de...
27: Es que estamos en agosto, estamos una semana y media del 18 de septiembre.
1: Pero qué gran noticia.
27: Buena, ¿eh?
1: Fantástica, creo que es extra, es XS, este 18, sí, ¿eh?
27: Es viernes, sábado y domingo.
1: Yo ni me he metido a ver el calendario, no.
27: Es viernes, por eso...
1: Este prende con agua.
27: Por eso están en la cámara, se está ahí como discutiendo si va a ser el jueves 17, lo que es el feriado, pero el presidente de la República como que dijo como que no va a innovar sobre este tema.
1: Oye, cambiamos radio controlador hoy día, por eso ustedes se dan cuenta, un tipo.
27: Sí, por supuesto.
1: Un fiestero. Un
27: criollo, sí, de tomo y lomo.
1: Sí. Entonces, 17 y 18, qué fome. O sea, 18 y 19, viernes, sábado y el domingo.
27: ¿Hay
1: obviamente
27: fútbol ese fin de semana?
1: Pero es suficiente.
27: Pero pregunto, ¿hay fútbol?
1: Me parece que no.
28: No. ¿No? Para el fútbol. ¿Cómo estás, muchachos?
1: Hola. Perdón, es viernes 18, sábado 19 domingo, y el domingo 20, que 3 días está bien. Están pidiendo feriado el 17.
28: Menos gastáis.
1: O sea, sí.
27: Es caro ir a la ramada hoy día, un anticucho.
1: No, ni había pensado en ir a la ramada. Es caro, caro comprar los materiales para hacer el asado, las empanadas. El mote con huesillo, los pajaritos. ¿Has comido pajarito? O sea, dulce, parece que es sureño, ¿no?
28: Sureño.
1: ¿Sí? ¿Has comido?
27: No.
1: ¿Pajarito? Es una masita dulce con un tipo. Ah, ¿qué te digo? Como la masita del pan de huevo, una cosa así, pero arriba con merengue.
28: Como pan dulce.
1: ¿No le he comido? No. Como pan dulce, pero con merengue arriba. Los pajaritos se conocían en el sur.
28: Acá no sé, yo lo he comido para el sur.
1: ¿Sí?
28: Para el sur. Mira. Pero acá no se conoce mucho.
27: Yo conozco
1: era clásico.
28: Como hace algún tiempo, las churrascas no se conocían en Curicó. ¿En serio?
27: Sí. Más talquina.
28: Era talquina.
27: Y en Talca se come una cuestión que se llama wambi, que no la había conocido nunca en mi vida.
28: El wambi.
27: Que era como...
28: ¿El wambi o la wambi?
27: El wambi, ¿no?
28: El wambi, no sé.
27: No, son como dos masas de sopaipilla, pero son gigantes.
28: Ah, ya. Mira, no, me vas a creer.
27: Es una bomba, nunca la he comido. Pero
28: este programa podría ser del 1 de septiembre. Tranquilamente, no pasaba nada.
1: Hay cosas culturales. ¿Cuántos kilómetros nos separan de la capital regional?
28: 69 68. Mira,
1: pero sabes que hay muchas cosas que
28: ¿de cambian? ¿Dónde está medido eso?
1: Por ejemplo, en Talca, al cilindro de gas que le llama uno, ellos le llaman bombona.
28: La bombona.
1: La bombona. Cambian en algunos
28: lados.
1: Exacto. Ya. Allá creen en brujería. Acá. Oye, en la ruta.
27: Pero
28: no me interesa.
27: Pero
28: no,
27: bien,
28: no,
27: digamos que acá también se han hecho un machitún cuando le iba bien.
28: Pero es por como la mala vibra, pero creer en brujería para el fútbol.
27: Hay un video que sacaron como una especie de...
28: ¿Quién? ¿Qué tema vamos a tocar?
27: No, pero es que el día que estábamos hablando
28: de
27: eso.
28: No hemos tocado ningún tema. ¿Qué video?
27: No, sacaron como detrás de una, no sé si detrás de un camarín o algo, como un ángel, así que dicen que brujería, le hicieron brujería al estadio en Talca. No sé si será.
28: No, yo creo que fútbol, a ver, de fútbol, si usted, ligado a
1: amigo
28: a Rangel, podemos tocarlo ocasionalmente, pero ya de los problemas de Rangel.
27: No. Yo creo ya, pero yo sé que en Curicó, por ejemplo, en algún momento cuando las cosas estaban malas,
28: sí,
27: habían jugadores que llegaban con agua bendita.
28: Sí, o la famosa ruda, pero
27: y se la relanzaban.
28: Una mala vibra,
1: pero eso es más folclore.
28: Que alguien haya hecho algo, ya, no sé.
1: Yo, amigo talquino, no se crea eso.
28: No le busque.
1: Usted vaya a pedirle explicación a los dirigentes.
28: Claro.
1: Mira, los que armaron el plantel.
28: Ya, hablemos de Rangel, aunque no deberíamos.
27: No,
28: el otro día. Ah, ¿cómo? Ahora no se puede. Quiero hablar de fútbol y no me deja.
27: Hablemos de fútbol. Ya, tío.
28: Pero de Rangel, que el otro día hablábamos con una persona, con Juan Carlos, ¿cierto?
27: Sí.
28: De ámbitos talquinos.
27: Talquinos.
28: Y hablábamos, ¿cuál es el problema? Para mí, el problema de Rangel, ya para hacer un mini análisis, parte mal cuando elige mal en los dos extremos de la cancha. A la hora de contratar, cuando elige mal, para mí mal, un arquero de 46 años, que
27: sí,
28: puede haber jugado bien, más o menos, o mal, pero como señal, a mí me parece eso malo.
27: Malo
28: como señal.
27: Sí.
28: Y tu segundo arquero tampoco es un arquero que haya sido titular en muchos clubes, muchas veces.
27: No.
28: Ramonal es un arquero que casi siempre le ha tocado ser alternativa. Entonces, para mí ahí se equivoca. Y arriba, oye, ¿cuánto rato vimos jugar al uruguayo Rivas para decir, oye, este gallo que ahí nomás?
27: Malena canta el tango.
28: Lo vimos jugar media hora de ese primer partido con Curicó y dijimos, con este gallo parece que no pasa nada.
27: Y
28: se terminó yendo.
27: Ya,
28: entonces,
27: y ese gallo,
28: te equivocaste.
1: Yo te voy a contar otro dato.
28: En los dos extremos de la cancha al iniciar el año. Ahí ya partís mal.
1: Y ese gallo, bueno, que tú nombras Rivas, lo trae exclusivamente uno de los accionistas.
28: De los accionistas locales.
1: Sí,
28: locales.
1: Es como
28: fue
1: decir,
28: a ver a Uruguay, ¿sabes qué? A buscar a Uruguay. Bueno,
1: ya, formemos el equipo, pero yo traigo a este. Es buenísimo.
28: Es buenísimo.
1: Terminó yéndose solo.
28: Sí, es buenísimo. Creo que era, me decía sí, ¿por qué no contarlo? Un amigo representante, me decía cuando llegó ese jugador Rivas a Rangers, las referencias que él tenía del mercado uruguayo o que sus cercanos tenían y le decían, oye, ¿cómo va Rivas allá a Chile? Era él. No me acuerdo si era el segundo o tercer 9 de un equipo que remató octavo en el ascenso de Uruguay.
27: ¿Sí?
28: Es como que tú te lleves, no sé, a otro mercado, al suplente de, no sé,
1: ¿quién puede ser? Para no dar nombres, pero... Pero bueno, es un...
28: De Santa Cruz, de San Felipe.
27: Pero ¿sabes qué? Yo no...
28: Al suplente, o al tercero, al tercer 9. Bueno,
27: no voy a ser abogado del diablo, pero a ver, si yo reviso acá Wikipedia y pongo Sebastián Rivas, me aparecen los siguientes clubes, que a cualquiera
28: le seduce.
27: Sí,
28: a ver, ya.
27: Peñarol, Inter de Milán.
28: Perfecto.
27: Elche. Fantástico. El Genoa, Sporting de Lisboa, el Mónaco, Barcelona de Guayaquil, Las Águilas.
28: Bien.
27: De Colombia. Independiente del Valle, Nacional, porque son muchos, Patronato, Lanús, Rosario,
28: Fénix, Rang. Me está ileseando, ¿y qué edad tiene?
27: No, tiene.
28: Es que
27: ahora, esto no es.
28: Que eso te dice algo.
27: Esto te dice algo, que no es.
28: ¿Cuántos equipos en cuántos años? A ver, Sebastián Rivas, te lo estoy
27: 38 años.
28: ¿Cómo va a tener 38? ¿Tiene más encima?
27: Bueno. No, pero te dice algo, eso es para futuro, para analizar. Muchas veces, es que tiene experiencia, ha jugado muchos equipos, pero yo creo que eso es contraproducente.
28: 38.
27: Porque si tú estás, por ejemplo, 6 años en un equipo,
0: es porque ese equipo te quiso 6 años, po.
28: Claro. Lo que pasa es que hoy por hoy los representantes muchas veces, a ver, hay que decirlo, trabajan con un combo.
3: Sí, yo he escuchado, no sí, me consta, pero he escuchado por ahí. Sí, yo que la están haciendo ultra corta y sí, que te dicen,
28: ya tú quieres este jugador, pero te tengo que llevar a este también.
3: No, yo he escuchado otra peor, que dicen, como también manejan entrenadores, que al entrenador le dicen, oye, vamos a firmar en tal lado. Está bueno, sí, está bueno, listo. Pero los 6 extranjeros te los traigo yo.
28: Sí.
3: He escuchado eso, no me consta. Pero sí.
0: Puede ser.
3: He escuchado. O
28: sea, bueno, yo también he escuchado, ya que estamos escuchando cosas, he escuchado que algunos quieren poner plata, apoyar a otro equipo para que saque un jugador de otro equipo.
3: Espérate, ¿cómo es eso?
28: Está allí nomás.
3: ¿Y esta semana?
28: ¿Y esta semana?
3: Hay unos que están poniendo plata.
28: Están poniendo plata.
3: Para que cualquier. Ya, yo le voy a agregar.
28: Sí, agrega.
3: Ojo con esta información, Sebastián.
0: Ya, yo dicen, voy a leer entre líneas. Ya,
3: dicen que hay un equipo que está complicado. Y gente allegada a ese equipo que está complicado estaría dispuesta a pagar parte del sueldo de un importante jugador
0: de otro equipo que también está complicado.
3: Que también está complicado y con el cual el primero que nombramos está peleando mano a mano.
0: Ya, mira, se me viene a la cabeza dos equipos. Curicó no es.
3: No.
0: ¿Qué más te ha metido el San Felipe tampoco? También no. Santa Cruz y Ranger.
3: Bueno, dicen. Se escucha por ahí, pero el rumor del fútbol, que hay gente cercana a un equipo que está dispuesta a financiarle el sueldo o parte del sueldo a un club de primera, para que se lleve una pieza importante del otro equipo. Bueno, esta semana se sabe, así que en una de esas.
0: Y viajará a Curicó, ¿no?
3: En una de esas agarra equipo del hombre y
28: que alcanza a jugar.
0: Se que alcanza a jugar.
3: Que se lo lleven ahora.
0: Es
3: que
0: ahora, por favor,
3: llévenlo, por favor.
28: Porque el libro de pases se cierra el jueves.
3: Llévenlo. Ahora a ese goleador. Que es el alma de ese equipo.
28: Pero mira,
3: prácticamente. La primera.
28: Prácticamente tú estarías subsidiando un equipo.
3: Nos dicen acá, será DA de sí. Santa Cruz. Nos preguntan acá. Es que es un jugador que cualquier equipo de primera lo puede querer.
0: Es sí, muy bueno.
3: En eso no habría problema.
28: Lo que pasa es que el otro equipo. Bueno.
3: Si alguien gentilmente sí, le está diciendo, a ver, ¿quién lo quiere llevar? ¿Usted o Higgins lo quiere llevar? Pero por favor, yo le ayudo.
28: ¿Cuánto vale su duda?
3: Yo le ayudo, llévelo. Bueno, cosas que pasan en el fútbol. Ya, entremos en materia con Curicó Unido. Antes, como estaba en onda de 18, llegó una paya. A ver.
28: Ojo con eso.
3: No, si está buena, pero la tengo que leer antes. ¿Puedes? No, ya no le pego nada a la cuestión, la voy a leer nomás. Dice, brindo por BLN Deportes, que tiene mucha audición. Por eso siempre será un aporte, hasta que el Curi sea campeón.
0: Está bueno.
3: Me gustó, el amigo Luis Omar.
0: mucha audición.
3: Bueno, pero rima.
0: Sí.
3: Mucha audiencia.
28: Oye, yo hice un comentario. Hice un comentario ayer en el partido y ayer. Sobre la cancha del
3: de la granja. Porque sí, el jueves se juega en la granja. Llueve.
28: Ojo, sí, salieron las entradas a la venta. 4.000 es el aforo total.
3: Cuide su cancha.
0: Segundo Luis Rivera, llueve. Yo lo escuché, dijo el jueves vamos a tener lluvia cedita, me dijo. Yo me dijo el jueves.
3: Ya. ¿Y qué comentario habíamos hecho?
28: Perdón, 4.000 el aforo para el partido.
3: 4.000, ¿no?
28: 300, bueno, 300 hinchas habilitados para Santa
3: ¿Vendrán
28: Cruz.
3: ¿Vendrán los que se mandan solos?
28: Sí,
0: el
28: otro día estaba mojadito ahí con su lienzo.
3: Ya.
28: ¿Tuvimos algún tipo de respuesta y agradezco a la administración de Estadio La Granja, como siempre.
3: ¿Qué comentario hicimos?
28: El comentario de la que la granja
3: se está utilizando para otras cosas,
28: para jugar
3: partidos, entrenamientos,
28: exactamente, ¿ya? Y en algún minuto se dijo que la cancha se iba a cuidar.
3: Ok,
28: esas cosas a veces no se pueden sostener por sí solas y yo tuve una conversación con el administrador don Luis Bustos, que ¿ya? Le mandamos un cariñoso saludo, siempre está muy amable con nosotros.
3: Si está escuchando, que me disculpe, porque yo vi muy tarde su llamado. Me llamó a mí también.
28: Sí, le dije yo, ni siquiera a mí me contesta, así que no se preocupe.
3: No, es que es una... me cuesta.
28: Me cuesta, sí. Así que saludo a don Luis. Y la cancha no se estaría ocupando hasta octubre.
3: De aquí en adelante
28: para recuperar porque existe conciencia de que se ha utilizado y... y no se haga, no se ha cumplido con lo comprometido.
3: Ah, perdona, pero sin ánimo de polemizar, entonces efectivamente la cancha se ha utilizado,
28: sí, se ha utilizado
3: para otros fines más allá de los partidos, sí, profesionales y, de Curicó Unido.
28: Y lo que nosotros dijimos,
3: ¿se admite
28: ayer,
3: eso?
28: Nosotros lo que dijimos ayer es cierto, en algún minuto hubo un entrenamiento de una asociación y coincidió que obviamente se había prestado antes y coincidió con lluvia.
3: Sí.
28: Había un compromiso de otro equipo también de jugar.
3: Y lo de los chicos que no sé dónde son, pero del atletismo que se tiraron el piscinazo, sí, a la cancha.
28: También.
3: Eso también la rompe. Po.
28: Sí, entonces, también.
3: Ya, o sea, hay conciencia.
28: En ese sentido hubo un llamado de atención para el entrenador del atletismo.
3: Ya. Claro, la cancha.
28: Exactamente. Ver, así que hasta.
3: ¿Y de aquí en más?
28: Más en octubre se va a cuidar. Mira. Incluso algunos que ya tenían la cancha asignada por algún otro motivo.
3: Se les avisó ya.
28: Se les avisó.
3: Ya, qué bueno. Es una buena noticia.
28: Y esas personas que se le avisó, lo aceptaron muy bien también porque se entienden que la cancha, si bien no es del club, estamos claro que no es del club, pero obvio, lo ideal es que la cancha se recupere. Es esto no hizo ruido al ver la cancha del fiscal Iván Azócar. Es que
3: ahí está el tema.
28: Sí.
3: Sí, señor Lápiz.
28: Ya. Pero no haga reír. La cancha está espectacular.
3: Le da risa a JC por cualquier tontería.
27: Pero
3: no sé,
27: pero.
28: El grito. No, esa era la competencia.
27: Pero la competencia.
3: Dos cosas.
28: Pero tú veías eso o veías lo otro.
3: Ah, cachureo. Era uno.
28: Esa es la competencia.
3: Ya, pero dicho esto, uno, ¿por qué lo dice? Porque efectivamente la cancha de Talca está extraordinaria.
28: Sí,
3: extraordinaria. Y la de la granja, si bien no está mala.
28: Pero necesita un tiempo de recuperación.
3: Pedro, pero podría estar mejor.
28: Sí.
3: Podría estar mejor y uno se acordó. Desde este programa nos acordamos cuando se dijo aquello de que se iba a cuidar y que iba a ser solo para Curicó Unido hasta al menos entrar a la primavera y no venía siendo así. Así que qué bueno que se nos haya dado esta información. Obvio que no es de Curicó, porque es el comentario típico, pero si no es de Curicó Unido. Pero Curicó Unido es tu cara, es tu cara en deportes. El deporte más popular en este país. Entonces tú tienes que presentar el recinto de manera, ojalá, óptima. Yo no sé si puede acercarse, lo digo con, ¿cómo se llama? Con una cuota de realismo, a lo que tiene la cancha de Talca. Porque me imagino que es otra tecnología, es otro pasto, mucha más nueva, pero es muy distinto, o sea, es una cancha nueva de
28: que sea lo que pasa
3: del hoy, digamos, moderna, se nota el tiro. Yo no sé si alguien le pega, digamos, a esto, es otro pasto, pero
27: vista,
3: es muy distinta, sí. Es muy distinta a la que tenemos,
28: pero
3: acá.
28: Sabe, me quiero referir al gol, que la granja la tuvimos así en algún minuto.
3: Llegó muy a estar así de buena.
28: Muy cercano a eso.
3: Ya,
28: muy
3: cercano. Hay que volver a eso.
28: Hay que volver. Pero ahí todos tienen que cooperar, todos.
3: Bien.
28: Listo.
3: Buena información.
28: Saludo a la gente del Estadio de la Granja.
27: Yo, a ver, lo que pasa es que tú no es que solo juegue Curicó. Yo creo que se puede para ciertas instancias. O sea, por ejemplo.
3: Una final, ya.
27: Claro.
3: Te la doy.
28: Una despedida, por ejemplo, a Santelice.
3: Te la doy.
27: Y eso.
3: No, pero, no un entrenamiento.
27: No, o por ejemplo, no, el fútbol jugarreta femenino que esté en una instancia decisiva y quiera jugar el. Ya.
3: No, un partido de.
27: Pero
3: autoridades versus influencers.
27: Sí.
3: No.
27: De acuerdo.
3: Funcionario, no sé.
28: ¿Juega la influencer? ¿Por qué tiene?
3: No sé.
28: De fútbol tiene muy poco.
27: No, o los medios de comunicación.
3: Claro,
27: de
3: los medios.
27: Claro.
3: Para esas cosas no.
27: No.
3: Ya. Entremos en materia con Curicó Unido.
28: Listo.
3: Amigo JC.
28: Entremos a la cancha.
3: Vamos, tengo listo el equipo.
28: Sí.
3: El mío, sí, pues. El que yo creo. El que
28: incluya.
3: O el que a mí me gustaría. Mi equipo incluye a Lucas López, pero. Entre los 18.
28: Ya.
3: Y el regreso de Gómez también.
28: Estoy con ese equipo.
3: Pero después
27: ¿a la titularidad?
3: No, entre los 18.
28: Ya. 18,
3: estoy pero recitado. Mi equipo.
27: No, está bien, pues.
28: Oye, pasemos a escuchar al Benja Inostroza, que tuvo minutos ante el cuadro de Rangel, ingresó por Leandro Venegas. Leandro Venegas, por ahí, algunos no nos gustó ese cambio, pero analiza el partido ante el cuadro Rangers.
4: Sí, fue un partido complicado. Por ahí creo que 11 contra 11. Tuvimos las ocasiones más claras, quizás ellos tuvieron un poco más la posesión del balón, pero después ya con uno menos supimos aguantarlo y traernos un punto acá a Curicó que es importante por cómo se dio el partido. Obviamente uno siempre va por los tres puntos, pero claro, quedamos con uno menos como en el minuto 60, dieron como 7 agregados, o sea, jugamos como 35 minutos más o menos con un hombre menos y ahí se complicó, así que en resumidas cuentas pienso que es un punto. Es bueno.
3: Me acordé una cosa, antes que se me vaya, como esta semana se ha hablado, no solo nosotros, digamos, otros medios también, sobre el estado de los jugadores, el estado físico en cuanto a recuperación de lesiones. Ayer conversé con Benjamín Nostroza, todavía no está al 100. Todavía no está al 100, entonces yo creo que es sencillamente eso. Cuando uno, si a uno le dicen decisión técnica, está mejor que otro, qué sé yo, listo. Pero también hay que poner la información a disposición. ¿Un jugador que no está al 100 puede ir a un partido? Sí, sí puede, porque es decisión del entrenador. Pero tampoco nos digan que está perfecto, no está al 100. Sufrió una distensión de ligamento.
28: Sí.
3: En la rodilla.
28: Y eso
3: el jueves, el jueves me tocó verlo a mí cuando fuimos para allá. Estaba más afuera que adentro. Terminó adentro, bien. Y uno no discute eso. Pero hay que decirlo, pues, cuando tú llegas a un jugador.
27: Pero ¿cómo no? Si presenta dolor, es discutible.
3: No, es que eso no lo sé. No sé si presenta dolor, no, pero todavía no está al 100.
27: No, yo estoy poniendo el caso de algún jugador que, si al correr siente molestia, siente dolor, no está bien.
28: Yo creo que el escenario, tú tienes que ver el escenario. Para mí, si tú te estás jugando algo importante y llega con lo justo en cuanto a jugadores y están para 30, 20 minutos, los tienes que llevar sí o sí. Es
3: que eso quiero decir otra
28: pero
3: cosa.
28: Pero si tienes jugadores que están al 100 y se entrenaron normal en la semana, los dejas fuera por jugadores como Benjamín Ostroza o Sarria, y quiero hacer al tiro el paréntesis, no tiene nada que ver con que después Sarria haya jugado bien. No. Cosas distintas.
3: Pero es una decisión técnica, es verdad. Y lo quiero mencionar porque yo no los había escuchado. Nosotros tuvimos la oportunidad de conversar con Damián en la conferencia de prensa, donde ya este tema estaba. Pero después habló con los colegas de la Radio Condel, no tengo ningún problema en mencionarlo. Lo escuché eso el día de hoy. Y ahí, claro, le profundizan un poco más. Se puede profundizar mucho más en un diálogo así mano a mano. Y le preguntan sobre la composición de la banca, las mismas temáticas. Y si los jugadores estaban o no disminuidos. Caso Sarria, caso Inostroza, caso Ronald. Y la respuesta de Damián, yo creo que es un poquito más inquietante aún. Porque le dice, es que estaba, de acuerdo a lo que nosotros planificamos, estaba así, estaba visto así. Y eran jugadores que si bien no estaban para 90, dice, no estaban para 90, sí podían estar para media hora. Para media hora o menos.
27: A ver, ¿cómo lo mides?
3: Imagínate, es que eso a mí me preocupa.
27: Que no lo, si ¿cómo lo mides?
3: Porque si tú sabes,
28: un jugador a los 5 minutos.
3: Si tú sabes que el partido va a ser normal y podías darle media hora al Benji Nostroza, fantástico. ¿Qué pasaba si Ronald Guzmán se lesionaba o se iba expulsado al minuto 10? Tenía que entrar Ronald la Fuente y jugar 80 minutos.
27: Es que
3: ¿qué pasaba si se te iba un delantero por alguna razón antes? Jugar con fuego. Y ojo que a este club ya le pasó que se quemó por jugar con fuego con los minutos juveniles. Entonces, yo solo hago el llamado.
28: Yo encuentro que es necesario.
3: Innecesario.
27: Lo que pasa es que,
3: para ir a una citación, creo que tienes que estar mínimo al 90%.
27: A ver, el físico es muy difícil medirlo. No, yo estoy para 10, para 15. Eso es muy relativo. ¿No? Es muy relativo. Perdónenme, si un jugador tiene molestias, las molestias le van a percibir. Van a estar permanentemente sacándolo de la cabeza, va a estar más concentrado en la molestia.
3: No, Seba, y aunque a ti el área médica, que yo creo que eso se puede hacer, el área médica te diga, sí, mira, este jugador está para 30, está bien, sí, tú podías hacerlo, pero dime relativo. Que no es arriesgar llevarlo, porque y si lo necesitas antes por una expulsión.
27: No sé, porque un jugador que se venga tenga algún tipo de alguna lesión muscular, no, está para 20. ¿Y qué pasa si la exigencia los primeros 5 minutos es mucho más que lo que se requiere?
28: Claro,
27: es
28: que uno habla también
3: jugar al filo.
28: Sí, uno habla también de la protección del mismo jugador que va citado.
3: Pero el jugador siempre va a querer estar.
28: Sí,
3: y si tú lo citas y no te va a decir, sabes que mejor no me llevo.
28: Pero imagínate,
27: los jugadores,
28: yo te voy a poner un ejemplo.
27: Los jugadores siempre van a querer jugar.
28: Ya, pero yo te voy a poner un ejemplo, Ronald de la Fuente. ¿Cuánto tiempo que no juega?
3: Como dos meses.
28: El último partido que jugó Ronald, me parece que fue en la derrota ante Santiago Wander. ¿Qué pasaba si entraba?
3: Por eso te digo.
28: Con la intensidad del partido.
3: Si le pasaba algo a Guzmán y tenía que entrar él.
28: Ya. ¿Qué pasaba si Ronald entraba? Y el jugador no sabe medir, lo dice Sebastián, el jugador quiere darlo todo y se termina lesionando y lo tiene 3 meses fuera.
3: Por eso. Yo creo que
28: a él me va a perdonar, Damián.
3: Tú dices, para innecesario. Mí es, a mí me parece innecesario.
28: Ya. Y yo le voy a sumar algo más. Me parece irresponsable
3: llevar jugadores que no estén
28: a mí me parece
3: no estén en óptimas condiciones.
28: Sí, me parece irresponsable,
3: sobre todo que algo que dijimos ayer, cuando en el caso de otro futbolista, y que es Beglio, el argumento para
28: llevarlo
3: decir
28: lento,
3: que no está, es que tiene que ir de a poco porque para evitar lesiones. Entonces Beglio tuvo una pretemporada, una intertemporada de 2 meses acá.
28: Yo ayer también volví
3: para recién estar en condición.
28: Sí, yo ayer hice el ejercicio.
3: Raro.
28: Yo ayer hice el ejercicio de volver a escuchar la conferencia de prensa.
3: Ya.
28: La conferencia de prensa de Damián. Y él habla de reintegro deportivo.
3: Sí.
28: Y nosotros entendemos, y yo lo consulté con gente que sabe estas cosas, Kine. el reintegro deportivo es cuando tú empiezas a sumar, vienes de una lesión y sumas 5 minutos en uno.
3: Como un progresivo, ¿no?
28: 20 minutos en otro partido.
3: Claro, está en un proceso para...
28: Ese es un reintegro deportivo. Y Damián lo hablaba, está en un reintegro, o sea, para ti un clásico, un reintegro deportivo, para mí no.
3: Sí.
28: Pero por eso yo digo, yo creo
3: que... ¿Cuál fue el último partido que hiciste de Ronald?
28: Me parece que Wander.
3: ¿Temuco?
28: No.
27: Fue Wander.
3: En Temuco fue suplente.
28: Sí, pero
3: en Temuco
28: no jugó.
3: Fue suplente y
28: no
3: eso
28: jugó.
3: Ya, pero eso fue antes de hacerse su aseo quirúrgico o lo que se hizo. Eso fue el 9 de junio.
28: Junio.
3: Dos meses. Que no tenía un partido competitivo.
28: Bueno, sí. Ahora yo.
3: Creo que hay que aminorar el margen de error en todos los sentidos.
28: Sí, y el riesgo que se corre. Sobre todo, como tú dices, a esta institución le suceden algunas cosas de repente por andar con lo justo. Así que sigamos escuchando a Benjamín Nostroza. Donde se refiere al rival de turno, el cuadro de Santa Cruz, que yo creo que iba a tomar más valor este punto, porque creo que Curicó pudo, después de la expulsión, claro, el empate es buenísimo, pero antes yo creo que también tenía responsabilidad Curicó tal vez de traerse los 3 puntos, pero obviamente este puntito va a tomar mucho valor, se refiere Benjamín Nostroza, si se le logra ganar a Santa Cruz, hay que ir sí o sí por esos 3 puntos.
5: Es importante ahora ganarle a Santa Cruz porque es un rival que está cerca de nosotros, por ahí para empezar a despegarnos un poco y poder pensar ojalá en la liguilla.
3: ¿Qué está faltando, sientes, para poder empezar a sumar de a 3?
5: Creo que hacer goles, finiquitar. Quizás hemos tenido ocasiones con Coreloa, ahora tuvimos 2-3 que fueron claras y no las hicimos. Falta concretar más que nada y yo creo que ahí ya podríamos empezar a hablar de que podemos tener los 3 puntos.
28: Sí, hay que ganar sí o sí ante...
3: Pero de todas maneras.
28: Ante Santa Cruz. Yo creo que aquí no hay que especular, decir que el punto sirve, ¿no? Que te aleja un poquito más y mantiene la diferencia. Porque si tú sales diciendo eso es porque estás pensando más en la tabla de abajo que el...
3: Quiero decir algo, de cara al programa del partido el jueves, ya. El día viernes, cuando empecemos este programa, yo creo que hoy día no importa cómo juegue Curicó. Para mí al menos, ¿eh?
28: No.
3: Si Curicó gana, vamos a tener... O vamos a estar en presencia de un inicio de segunda rueda medianamente normal, con 5 de 12. Insuficiente, pero medianamente normal. Si Curicó no gana, así no haya jugado un partidazo extraordinario, yo responsablemente lo que tengo que decir aquí al día viernes cuando empecemos es que la campaña es muy mala. Es muy mala. Si Curicó tiene 3 de 12 puntos, habiendo tenido 2 de local, 3 de local.
28: Tres, sumándole a Santa Cruz.
3: Sumándole, claro, San Luis, eso estoy diciendo. Si no gana, así no haya jugado el mejor partido del año, no podemos decir otra cosa que no sea que la campaña de la segunda rueda es muy mala. Porque eso te habla de la urgencia que hay. Hoy día es puntos. No es. Ojalá sean jugando bien, pero sin puntos no, o con uno, no sirve de nada.
27: Sí, yo, a ver. La campaña no ha sido buena, digámoslo inmediatamente.
3: Súper irregular.
27: Irregular, no está en la posición que le gustaría estar. Y lo otro, lo más arriba que ha estado Curicó en la tabla ha sido décimo.
3: Sí.
27: ¿Ya? Ese es un dato importante. Y lo otro es que, a ver, Curicó no ha sido un equipo sólido de los resultados, de lo que tú quieras.
3: Y cuando ha agarrado una cierta regularidad... ha estado cargada al empate. Entonces, claro, no es lo mismo tener una regularidad con muchos empates que con más victorias.
27: Por eso yo...
3: En la tabla no es lo mismo.
27: Las expectativas yo las aterrizo. Y por eso cuando yo hablo de que son de un punto ganado en Talca, es precisamente por esto. Porque yo no esperaba que Curicó fuera un equipo avasallador en Talca. Porque no lo ha sido en todo el año.
3: No, le ha costado.
27: Le ha costado. Entonces también seamos realistas.
28: Y sea, para ganar ante Santa Cruz... hay que anotar, algo que le ha costado al cuadro curicano, y también manejar y trabajar lo que es la presión.
5: Nosotros pensamos lo mismo, que con San Luis fue un partido que el equipo quizás no anduvo, pero con Cobreloa y ahora con Ranger creo que generamos, que hemos tenido ocasiones y por ahí nos falta la parte final.
3: No hay un tema de presión adicional para este partido más allá del rival, sino que por esto que estamos hablando, que llega la hora de ganar.
5: En lo personal o lo que yo siento es que no. Yo sé que en algún momento se van a empezar a dar las cosas. Una vez que entre uno, seguramente van a empezar a entrar todos. Para mí todos los partidos son iguales. Si bien a lo mejor Santa Cruz está peleando abajo, Cuando nos toca jugar con uno de arriba o con quien sea, siento que es lo mismo, son tres puntos que valen lo mismo y los goles también valen lo mismo.
3: Me gusta esa filosofía, fíjate, del Benjamín Ostroza. Porque yo le pregunto por la presión, pues yo creo que en este partido si hay presión y no con el rival, obvio, ¿qué presión va a tener Curicó de enfrentar a Santa Cruz en algún contexto? O de por sí por el rival,
28: sí.
3: La presión te la da la falta de puntos de Curicó, de cosecha de puntos en esta segunda rueda, y que ya no te podía enredar en un tercer partido consecutivo en casa, porque es que la excusa a esta altura ya no sirve. O sea, con San Luis, ok, jugamos mal, se perdió. Con Cobreloa, se empató, sí, pero es el líder, ok, ya, pero tú no vivís de excusa al final, vives de puntos en el fútbol de alta competencia. Entonces ante Santa Cruz yo creo que sí hay mucha presión interna del equipo.
27: Yo lo digo inmediatamente, o sea, si Curicó, es que yo siempre me pongo en la vereda de observando Curicó, ¿ya? Si Curicó no gana, así...
3: No va a ser.
27: Y a mí, independiente cómo se dé el partido, porque tú puedes trabajar en base a todas las variables antes del partido. Claro, puede ser que te expulse, pero bueno, eso ya va a ser responsabilidad de quienes están adentro.
3: Te digo, no importa. Si está con 10, en algún momento tiene que...

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0: 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Hacemos la pausa y ya regresamos con más BLN Deportes.
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2: Las 2:37, volvemos para el segundo bloque de BLN Deportes, página polideportiva.
3: Así es.
2: Y por partida doble, entiendo.
3: Hay varios temas.
2: Para tocar con nuestro entrevistado.
3: Así es. Rodrigo Orellana, productor de eventos del Maratón del Mataquito, también planificando lo que va a ser el museo en el Estadio La Granja. Rodrigo, te saludamos.
4: Sebastián, ¿cómo estás? Claudio, un abrazo.
2: Hola. JC por acá también. Juan Carlos también.
5: Sí, Juan Carlos, por acá también, estamos. Rodrigo, gusto.
3: Oye, mira, aprovechemos. Rodrigo es un periodista que hace muchos años sigue Curicó. Dale un toquecito, Rodrigo, a lo que pasa con Curicó. Partamos por ahí, ya que...
4: Sí, el Curi. Mira, yo creo que el Curi sumó un muy buen empate en Talca. Obviamente hay la primera tarea, me parece que el leitmotiv que decía Claudio en el programa de la semana... Me parece que era la base, no perder, y sí, se consiguió. Arco en cero muy bueno. Ahora, ¿se pudo más? Siempre a lo mejor se puede un poquito más, y yo creo que viene muy bien. Ahora, eso, la medida inglesa se ratifica ganando en casa. Entonces, el jueves me parece que tenemos que tener un lindo partido, un rival accesible. Ya se mantuvo la diferencia con Ranger, y ahora hay que sacar diferencia con Santa Cruz. Pero yo me tiene atento el partido ese, y más pendiente también el partido de esta noche ahí en Santiago. Así que vamos a ver cómo va todo eso.
2: Oye, me gustó, yo como que no tiendo a no preguntarle de fútbol a Rodrigo, pero está bueno, está buena la mirada. Con Santa Cruz, yo decía recién, no sé si va a coincidir Rodrigo, a mí me da lo mismo el nivel de juego, al menos en este partido, porque ya Curicó necesita empezar a sumar. Si no, derechamente hablamos de una segunda rueda muy al debe, muy mala, si es que no suma de a tres este jueves.
4: Sí, pero tiene que sumar, tiene que ganar. A mí lo que más me complica son las condiciones de la cancha.
2: Va a llover.
4: Claro, vamos a ver cómo se mueve el pronóstico, pero hay probables chubascos, precipitaciones a la hora del partido, y no se puede entrenar en esas condiciones. Ya vimos que no se jugó bien ahí frente a San Luis, en condiciones similares, entonces hay que ver, pero bueno, esperemos que el equipo, con el apoyo de los hinchas, pueda hacer un buen partido, un rival más que accesible. No ha ganado mucho Santa Cruz también en el año, dos partidos ha ganado, parece, así que bueno, hay que tirar toda la carne a la parrilla, como se dice, este jueves ahí en La Granja. ¿Ganar o ganar?
2: Así nomás, ¿no?
3: Rodrigo, entremos en otras materias. Sé que estás en plena planificación del Maratón del Mataquito. De hecho, te reuniste con autoridades para el trazado. Ha sido toda una logística. El tema de las inscripciones, tú dijiste, oye, hay mucha demanda. Cuéntame un poquito cómo va el desarrollo del Maratón del Mataquito.
4: Mira, encantado, estamos muy contentos nosotros con este nuevo maratón que está acá en la provincia de Curicó, como es el Maratón del Mataquito. Hemos tenido, como tú dices, reuniones. Ayer tuvimos con el delegado presidencial Don Oscar Águila, con Lorena Espinosa. Hemos estado con el mayor de Carabineros Juan Díaz. Esta mañana estuvimos con el jefe Daim de Sagrada Familia, porque en la escuela José Cane va parte de esto. Mañana nos juntamos con la señora Viviana, que es la jefa Daim de Gualañé. Estamos en una serie de reuniones. Esta mañana estuvimos con Fabián Torres, la Corporación de Deportes, moviéndonos a diario por este maratón que une tres comunas: Sagrada Familia, Gualañé y Rauco. Se corre alrededor del río, cruzando por el puente de la Huerta, y termina en Palquibudi, en la cancha del Club Deportivo del Corazón. Entonces, estamos preocupados de cada detalle. Tenemos un lindo kit, una linda medalla, y tanta expectación de los corredores en Chile que tuvimos que decir, oye, cerremos las inscripciones, no podemos seguir ir vendiendo más ahora, porque nos ponemos un límite. Dijimos que no van a ser más de 1.500 corredores este año. Nos gusta a nosotros llevar un poquito controlado el tema de los corredores, la cantidad de corredores, para que no se vaya de las manos a la larga el evento. Y acá ha sido así. Hemos cerrado en 1200 y van a quedar 200, tenemos 100 cupos liberados, que son más que todo invitados, y 200 últimos cupos que se van a abrir en el mes de septiembre. Nos llegan mensajes de distintos clubes running de Chile: por favor, inscríbeme. No, en septiembre los últimos 200 cupos, porque la verdad ha sido un éxito. Estamos contentos cómo viene este evento, que es el 13 de diciembre en la provincia de Curicó.
3: Perfecto, o sea, ha sido todo un éxito desde el punto de vista de la inscripción. Y buena fecha también, 13 de diciembre en las comunas.
2: Oye, y algo que dice Rodrigo, que es importante mantener, como se dice hoy, la experiencia, la experiencia tiene que ser positiva. Yo entiendo que por eso uno limita o dice, ya, hasta acá puedo llegar, porque a lo mejor, si uno lo pensara con criterios comerciales, dice 3.000. Que vengan 3.000, pero tú, claro, tienes que mantener una buena experiencia para que esa persona después vuelva.
4: Correcto, para que después vuelva, y una experiencia que nosotros, este es mi séptimo maratón participando en la producción, y claro, uno va aprendiendo y quiere ir aplicando en cada uno lo de los anteriores. Entonces acá queremos justamente eso, que sea una experiencia agradable. Por ejemplo, vamos a tener cada ciertos kilómetros puntos de activación. O sea que el corredor va a ir pasando y de repente se va a encontrar con un grupo con banderas apoyando, o va a ser a topar con un DJ, o sea, a topar con un arco de agua para que se refresque un poco. Vamos a tener distintas experiencias en la ruta, que va a ser algo distinto el maratón. Y el cierre también, lo que está haciendo Rauco, Fabián Torres, ahí la alcaldesa Claudia Medina, en Palquibudi, en la cancha del corazón, va a llegar y van a hacer una fiesta tremenda. No es que termine y la carrera me da y me voy, no. Va a haber una serie de acciones ahí que van a ser muy entretenidas para los deportistas y para la gente que vaya. Y otra cosa de este maratón, por ejemplo, distinto a otros años, mucho acercamiento con la comunidad. Vamos a tener clubes deportivos de las comunas que van a participar, talleres atléticos que son municipales van a participar de la carrera, juntas de vecinos van a participar. Estamos haciendo un proceso de capacitación a emprendedores. Estos emprendedores van a tener nociones de cómo formalizar su emprendimiento, distintas estrategias a través de una consultora, y estos emprendedores después van a vender sus productos el día del evento. En la mañana, en el Time de Sagrada Familia, hablábamos para hacer el concurso escolar. Está listo, se lanza el 1 de octubre un concurso escolar donde la red educativa municipal tiene que pintar o dibujar el maratón del Mataquito. Tenemos hasta fecha ya de la premiación. Entonces hay mucha integración con la comunidad. Está siendo muy especial este maratón por todos estos factores.
3: Perfecto, perfecto. Periodistas corriendo van a tener, ¿cierto?
4: Periodistas corriendo, un tal Ormazábal, dijeron iba el 21, ¿no?
3: 21, sí, ya.
5: Bueno, tiene el cintillo listo.
3: Oye, Rodrigo, bueno, entonces está todo listo con eso. O sea, qué bueno, felicitaciones por el tema de las inscripciones. Del Maule, el maratón del Maule, recordemos que hubo ahí un cambio de fecha, pero se va a realizar el próximo año o ¿cómo va esto? ¿Se ha conversado, digamos, con la organización?
4: Mira, yo en Maratón del Maule participo ahí también de aspectos de apoyo en la producción. Ahí el director general de la carrera es Alexis Narváez.
3: Sí, claro.
4: Y obviamente don Raúl Narváez, que están definiendo todo. Y se están, obviamente, barajando los distintos escenarios. La verdad es que es un maratón de los más importantes de Chile, el Maratón del Maule. Así está catalogado por los mismos deportistas. Y se está proyectando una posible nueva edición. No este año, no 2026, que siempre se acostumbraba a realizar en octubre, noviembre. Este año ya no, ya sería para un 2027, y se está evaluando la opción. Hay mucho interesado en que sí se realice, pero obviamente hay que barajar una serie de aspectos. Cuando el maratón crece, crece mucho más la logística y la producción. Entonces, aún está en veremos la realización 2027. ¿Es posible? Sí. ¿Pero es posible que tenga una pausa? También. Vamos a ver qué se determina de aquí a fin de año. Ahora, hay otro maratón que puede venirse también a la zona el próximo año, que tiene que ver con una linda institución como es Carabineros de Chile, que cumple 100 años. También puede que tengamos un maratón de ese tipo acá en la ciudad. Molina, que también tuvo su maratón, el maratón de Molina el año pasado, que nosotros participamos ahí con algunos inconvenientes, pero se realizó este año. Tengo entendido que la Corporación de Deportes de Molina quieren hacerlo ellos, Así que me parece que también pueden haber noticias ahí en su momento. No vamos a participar nosotros de ese en principio, pero creo que está la intención de hacerlo. Y bueno, así también Curepto tiene un medio maratón. Así también Talca va a tener su medio maratón del Trueno, que va a ser una semana antes del Mataquito. Sigue mucho este boom del running en la zona.
3: Sí, lo de Talca a mí me llama la atención porque hace rato que estaban pidiendo, no tenían nada, y por fin hicieron un medio maratón, ni siquiera un maratón completo. Así que, claro, tiene razón Rodrigo. Rodrigo, para ir cerrando esta conversación, el museo del Estadio La Granja, el Museo de los Deportistas, ¿cómo está eso? Entiendo que ya tienen fecha estimativa, digamos, en lo cual se podría convocar algún tipo de punto de prensa.
4: Sí, mira, nosotros por el tema de este lindo proyecto que es el Museo Deportivo de Curicó, una obra muy generosa de don Raúl Narváez también, que hacemos referencia al Maratón del Maule y a lo que es este museo. Tuvimos reunión hace poco con Matías Avendaño, gerente de la Corporación de Deportes de Curicó, y con el alcalde Yor Bordachar, y bueno, quedamos en que este mes de agosto nosotros vamos a... El museo ya está construido, ya está con su iluminación, está con sus cubículos, está todo, y ya tenemos muchas piezas que son de exhibición de los deportistas. Alejandra Ramos, Daniel Canales, Tania González, Deportivo Liceo, así tenemos Javier Agrés, tenemos muchos ya elementos de exposición. Entonces, vamos a terminarlo este mes de agosto, y la idea es tener algunas fases piloto durante septiembre y que se pueda inaugurar en octubre, para el mes aniversario de Curicó. Así está la proyección inicial, pero es un museo que ya yo creo que este mes ya vamos a poder verlo ya en toda su esplendor inicial. Faltan algunas cosas que a futuro a lo mejor va a haber que ir coordinando las personas que queden a cargo ahí, pero es una linda instancia. Curicó no ha tenido un museo como tal. Chile no tiene muchas ciudades que tengan museos deportivos. Obviamente está un museo en Iquique, hay un museo del Comité Olímpico que es itinerante, pero un museo como este me parece que no. Y acá, para cerrar la idea acá es que las delegaciones que vayan puedan conocer el complejo deportivo Estadio La Granja, que puedan conocer el gimnasio, conocer el velódromo, conocer la cancha, el estadio, conocer un poco la historia del recinto, y se termina en el museo deportivo. Así que el proyecto está muy lindo, esperamos en agosto nosotros ya terminarlo con la exhibición de todas las piezas que nos faltan, dejar todo montado, y para el septiembre la fase piloto y octubre ya ojalá inaugurar el mes aniversario de la ciudad.
2: Extraordinario, no queda nada, vamos a un paso.
3: Sí.
2: Bien, Rodrigo Orellana.
3: Gracias.
2: Muchísimas gracias.
3: ¿Eh? Que le vaya muy bien.
4: Muchachos, a ustedes, muchas gracias, que estén bien, un abrazo.
2: Gracias, que vaya muy bien. Productor, me gustó, productor de eventos deportivos.
3: Sí.
2: Periodista y productor de eventos deportivos.
3: Sí, señor.
2: Rodrigo Orellana. Bien, hagamos la última pausa. ¿Hay algo de información?
5: No, no para nada. Me quedo dando vuelta al podcast. ¿Sí? En la pausa. Creo que salen buenos temas.
2: Ah, cuando hablamos en la pausa.
5: Sí.
2: Un día va a dejar los micrófonos abiertos al
5: video. Oh, no. Por pasa. Favor, no.
2: Ahora no, sí. Pausa y ya seguimos.
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2: ¿Hay fútbol?
5: Sí, juega
2: 2:53.
5: Comienza la fecha. Oye, saludo a Claudito.
2: La fecha mitad semana.
5: A Claudito, que siempre nos saluda. Anda en terreno, le tocó trabajar.
2: Anda, amigo Claudio.
5: Por Parral.
2: Mire.
5: Por Parral.
2: Lejos anda.
5: Lejos, pues sí, tiene que justificar lo que gane. Así que por Parral anda el hombre. Saludos para él, como siempre, muy atento. Parte de la fecha hoy día.
2: Fecha 20. He escuchado cosas de la fecha 20. ¿Es verdad que tiene muy poca televisación de partido?
5: No. Tiene absolutamente nada de televisación a través del TNT básico.
2: Del básico, no del va por básico. Básico. ¿Por qué? Porque se topa con horarios de programas, sí, del canal que tiene.
5: Exacto. Todos los partidos van por la aplicación HBO.
2: Eso siempre.
5: Y el resto, hay dos partidos que solamente van por la aplicación, que uno es Curicó.
2: Hay algunos que van solo por aplicación. Ya. Tengo el detalle acá, si sí, te quiere.
5: Solamente Curicó y el de Arica.
2: La fecha empieza hoy. Sí. Puerto Montt, Unión Española. Buen partido.
5: Sí.
2: Buen partido. Ese va a premium y siempre es aplicación. Sí. Siempre aplicación. Ya. Mañana, a las 3 de la tarde, Magallanes Cobreloa. También va a señal premium. A las 6, Recoleta Rangers. También va por señal premium. A las 8:30, Antofagasta Wanderers, también por premium. A la misma hora, solo aplicación, Arica San Felipe. Y el jueves 13 está San Luis con Temuco, premium. A las 6, a las 8:30 Iquique Copiapó, premium. Y a las 8:30 Curicó Santa Cruz, solo aplicación. Así que usted va al estadio. O ve cómo lo hace para acceder, que me entiendo que es medio engorroso. Lo de
5: sí, HBO. Muy engorroso, vaya al estadio.
2: Y va a decir, y cualquiera de esas dos opciones, si va al estadio o si lo ve por aplicación, las complementa escuchando BLN.
5: Por supuesto.
2: Se pueden hacer las dos cosas.
5: 4.000 en el aforo.
2: Pregunta un amigo si están a la venta ya las entradas.
5: Sí.
2: Hola, ¿están a la venta ya para el jueves?
5: Se pusieron de inmediato el día lunes.
2: Ya, muy bien. Por acá, déjame encontrarlo.
5: 300 hinchas de Santa Cruz.
3: ¿Cuánto vale la
5: venta? Los mismos valores.
2: Aquí está. Chiquillos lindos, dice el amigo Luis Omar. Los socios tienen que estar al día hasta julio 2026 para ingresar sin pagar a los partidos de agosto. O sea, claro, ya estamos en agosto, así que hay que tener julio al día. Nos da ese datito.
5: Julio pagado.
2: Sí.
3: Va a ser tarde, 8:30, para ser mitad de semana.
2: Sí.
3: Yo te la doy un día sábado, de repente.
5: Pero termina el partido y llega a la casa rapidito. Algunos.
2: Pregunta acá, ¿existe la posibilidad que algún jugador le pegue al arco? Nos preguntan, lo preguntan buena, de larga distancia, me refiero a unos 16 metros, dicen, no sé, en 30 al área. ¿Qué jugador tenemos que pueda patear al arco? Yo creo que hay. Otra cosa es que no lo hayan hecho tanto.
5: Yo he visto a Ormeño probar.
2: El Toro patea.
5: El Toro.
2: Sí, lo que pasa es que los extremos a lo mejor han pateado poco. Puede ser, ¿eh?
5: Han buscado más al centro, otra alternativa, pero el jueves se gana.
2: Que cualquier jugador, uno diga, cualquier jugador le puede pegar al arco.
3: Venega remata poco de fuera del arco.
5: Juan Pablo sí, pega bien.
2: De la, trata de finiquitar más adentro, de, dentro
3: más,
2: de
3: la... más de abrir la, el balón, buscar un.
2: ¿Quién le pega?
5: Pesado. Juan Pablo, yo le vi un gol por Curicó frente a la U.
2: ¿Le pega bien de fuera? Sí,
5: frente a la U. Pero... cuando todo esperaba en el centro y él lanza el primer palo.
2: Pero de la tribuna no creo que llegue. Del,
5: no, bueno,
2: del bloque.
5: Hay que cumplir algunas cosas.
2: La, primero, no al arco,
5: primero tiene que ir citado.
2: Después no dice puta que son.
5: Luego, si va,
2: razón.
5: Luego si va a la banca, tiene que ingresar.
3: ¿Hace cuánto que no se ve un lateral que va arriba y remata así, tres dedos al cruzado? No sé. Así como, como uno lo vea, no sé. Por... no recuerdo el último en Chile. No. ¿Cuál tenía esa cualidad? ¿Cuál era bueno para eso?
2: Un buen lateral. A ver, sí. Ormazábal, el de la U, ponte tú.
3: Que con llegada.
2: Sí. ¿Qué pasó por acá?
3: Ah, pero más extremo, pues.
2: No, pues acá sí, pues, pero.
5: Oye, Bustamante me dice acá la.
2: Bustamante patea también.
3: Jorge sí, Olito. Bustamante patea.
2: Bustamante patea.
5: Y de hecho ha marcado.
2: De media distancia. Yo creo que cualquier jugador está capacitado, digamos, técnicamente, para patear. Otra cosa es que a lo mejor no, no se les da, no lo han buscado tanto.
5: Sí, pero hay que atreverse. Último, que Quinchel le pegue al arco. No, pero hoy día Quinchel
2: no está citado.
5: ¿Tiene permiso hoy día para ir a jugar?
3: ¿Está citado?
5: No, sí,
3: está
5: hoy día.
3: Citado.
5: Adelantamos el partido.
2: No
5: nosotros.
2: Está citado porque está para 5 minutos solamente.
5: No, pero para nosotros nos sirve 5 minutos.
2: Entonces.
5: Hoy día sí.
2: O sea, cuando te toca ser entrenador, ahí sí.
3: No, ahí vale.
2: Claro, ahí vale. Lo lleváis para 5 minutos.
5: No, hoy día va a los 60 minutos Quinchel. Adelantamos el partido porque el jueves no se puede, así que. Ya. Va citado y va a jugar.
2: Ah, le pasaste
5: está
2: la 10.
5: En condiciones.
2: Está en condiciones.
5: Sí.
2: ¿Hizo el reintegro deportivo?
5: Hizo todas las etapas.
2: Quemó todas las etapas.
5: La última etapa era pedir permiso y lo logró.
2: Eso era lo más importante.
5: Sí.
2: Conseguir el permiso. 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
2: 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Ya, el equipo no alcanzamos. ¿Mañana?
5: No. Oye, mañana. Club Curicó Unido y Social, parte del plantel dando una charla en el colegio Juan Terrier.
2: Qué bueno.
5: Politécnico.
2: Qué bueno.
5: Así que, oye, Nelson Reballido me contaban que los últimos laterales que le pegan a la portería.
3: No, bien. Falta, me gustan esos laterales que pasan, perdona, y llegan con peligro.
2: No vayamos tan lejos. Los laterales, están los dos hoy día, Gómez y Ronald, en la campaña histórica. Tremendos laterales que tenía Curicó. Sí. Tremendos laterales.
3: Sí, ¿verdad?
2: ¿Hace cuánto? Hace esa, 4 años atrás.
3: Esa línea defensiva. Para mí marcó una historia.
2: Nos vamos, Salvita. Muchas gracias, ¿eh? Que estén todos muy bien.
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10: Son las 3 con 7 minutos.
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15:12, ¿cómo están? Bienvenidos. Don Gerardo Bravo, gusto de saludarle, amigo mío. Todo bien, todo belleza. 13 grados, llegaremos hasta los 14. Día soleado, no hace tanto frío. Está heladito, sí, no se confíe. Esto es Yasu, Fitting. Comenzamos, Belén de por la tarde.

Oye, estaba leyendo la información de que Alexis Sánchez llega a la Liga de Estados Unidos, a la MLS, pero jugando por un equipo de Canadá. Va a cruzar el Atlántico. 18 años estuvo en Europa Alexis Sánchez. Increíble, estuvo en Udinese. Estuvo en el Arsenal en Londres, ahí le fue muy bien. Después pasa a Barcelona, posteriormente Sevilla. No sé si se me escapa alguno por ahí, puede ser o no. Barcelona, va al Inter. Así que eso es. No sé, mira, no tengo el listado, puede ser que se me escape a uno, pero a ver, si hay un jugador que nosotros le hemos seguido la carrera, lo conocemos desde muy chiquitito. Y lo digo así, a pesar de que ya tiene 37 años, pero lo venimos siguiendo desde que debuta, desde los 16 años en Cobreloa. Ha sido Alexis Sánchez. Hay generaciones que se han seguido todos sus pasos y que de alguna manera uno siempre lo tiene ahí, lo destaca. Mira, acá tengo el listado. Tengo el listado de los clubes. Claro, Cobreloa, Colo-Colo, River. Mira, ahí está. Después salta a Italia, ahí comienza su periplo. En el Udinese, Barcelona, Arsenal, Manchester United, también estuvo en el Inter, estuvo en Francia en el Olympique de Marsella, vuelve al Inter en el Udinese y después se va a Sevilla. Y ahí termina su carrera después de 18 años en Europa y ahora salta a Norteamérica, salta específicamente a Canadá, pero a disputar la MLS. Así que, bueno, que le vaya excelente, ya fue presentado, hay una gráfica del club que da cuenta de aquello. Y por supuesto, cómo olvidar, digamos, todo lo que también le brindó a la selección chilena. Así que le vaya excelente. Yo me atrevería a decir que este es el último paso antes ya de regresar acá, ¿eh? Podría ser México o ya definitivamente volver a Chile. Así que desearle lo mejor al niño maravilla, así era conocido, pero ya con 37 años. Es padre también, así que le vaya excelente a Alexis Sánchez. Junto a nosotros, Radio Taxi Express, 32-32-32, Centro Médico Imagen Salud, Mall Valle Curicó, también Eduardo Cornejo, abogado, Coadic Farmacia Vida y Arcan Vestuario Corporativo de Seguridad Industrial. Esto es Jesus Jones, 15 con 17.

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0: 9:37, ya estamos de regreso junto a ustedes. Tenemos invitados, estamos con el doctor Orlando Flores, él es director académico y representa a Coaniquem. Vamos a hablar acerca de varias cosas, pero nos vamos a enfocar primeramente en el manual diagnóstico y tratamiento ambulatorio de quemaduras infantiles. Este es un lanzamiento que hicieron. Doctor, gusto saludarle, muchas gracias por venir. ¿Cómo está?
1: Hola Sebastián, muchas gracias. Orlando nomás, no es necesario el doctor, y feliz de estar en la ciudad de Curicó, una ciudad muy querida para mí.
0: Gracias Iván por la cercanía, Orlando, lo vamos a llamar así. Bueno, ayer, o entiendo que esta semana, no sé si ayer específicamente, entiendo que ayer también hicimos una nota a propósito de esto, se realizó el lanzamiento del manual diagnóstico tratamiento ambulatorio de quemaduras infantiles. Esto es tremendamente importante para la atención, para los primeros auxilios, la primera atención más inmediata, porque usted me señalaba, hay recintos que tienen áreas especializadas en Santiago, en Concepción, pero es necesario emplear todo esto. Cuéntame un poquito acerca de este lanzamiento.
1: Bueno, primero el lanzamiento acaba de realizarse a las 12 del día de hoy.
0: Hoy día, ya.
1: En el Centro Cultural, que está al costado del Teatro Provincial. De Curicó, en presencia de la autoridad, nos acompañó el delegado presidencial, el alcalde subrogante de Curicó, representantes de los servicios de salud, del hospital de Curicó, del servicio de cirugía. Y este manual de diagnóstico y tratamiento ambulatorio de quemaduras tiene un objetivo que es muy claro. Coaniquem lo que quiere es aproximar el conocimiento acumulado que tiene nuestra institución de 47 años, poniendo a disposición el tratamiento de quemaduras infantiles para todos los niños, niñas y adolescentes que viven en nuestro país. También a disposición este conocimiento de las personas que trabajan en distintos servicios de salud. Lamentablemente, el tratamiento de quemaduras infantiles es una subespecialidad, es relativamente compleja, necesita de un entrenamiento muy específico. Y al mismo tiempo nosotros necesitamos y aspiramos desde Coaniquem que el mejor tratamiento posible esté disponible para todos los niños en Chile, independientemente de dónde vivan. Como Coaniquem no puede tener un centro especializado en cada una de las comunas del país, queremos que una persona que trabaja en una posta rural, comentaba yo que yo sí, muy orgullosamente soy de Gualañé, así que voy a ocupar un ejemplo de mi tierra. Si hay un niño que se quema en Barbarrubia, en Gualañé, yo quiero que esa persona que lo atienda, la enfermera, el técnico de enfermería, sepa cómo atenderlo de la mejor manera posible, evitando idealmente que ese niño quede con alguna secuela. Entonces, este manual nos permite abarcar un poco más, abrir un poco los brazos de Coaniquem, y a través de todas estas personas que van a ser usuarios de este manual, podamos entregarles el mejor tratamiento posible, que es el tratamiento que se merecen los niños, niñas y adolescentes en nuestro país.
0: O sea, la primera atención es fundamental para ustedes.
1: Absolutamente, absolutamente. Una quemadura, las primeras 24 horas en una quemadura son fundamentales. En primer lugar, el manual tiene un primer capítulo que explica qué es una quemadura y por qué una quemadura no es cualquier herida. Una quemadura es una herida compleja que requiere de algún conocimiento específico para poder diagnosticarla. Con ese primer diagnóstico, las personas que trabajan en equipos de salud tienen que identificar: esta es una quemadura que requiere de una derivación inmediata, es una quemadura que yo puedo tratar, por ejemplo, en un centro ambulatorio, es una quemadura que tengo que enviar a un centro especializado. Eso es lo primero, el diagnóstico. ¿Cuál es la extensión de la quemadura? ¿Cuál es la profundidad de la quemadura? ¿Afecta o no afecta zonas especiales? Aspectos, por supuesto, del ámbito también social, que son importantes a la hora de tomar decisiones terapéuticas, y eso es una primera cosa que tiene el manual, que es muy importante. Y luego lo que tú mencionabas, el niño se quemó. ¿Qué es lo que tengo que hacer inmediatamente?
0: Claro.
1: ¿Cómo lo hago para que ese tratamiento o esa primera atención sea lo mejor posible, incluso antes de llegar a un centro especializado? El pronóstico desde el punto de vista funcional y estético de una quemadura cambia absolutamente si lo que yo hago en esa primera atención es una atención correcta o no correcta en términos del abordaje técnico que se hace de la lesión.
0: Ahora, a ver, tratemos de cómo llevarlo al hogar esto, ¿ya? Se produce una quemadura por distinto tipo de situaciones. Me imagino que una, digamos, con agua es diferente a una, digamos, con fuego. Bueno, el tema es, ¿este manual también puede abordar esa primera atención familiar? ¿Recomienda qué productos se pueden tener para aliviar el dolor, para poder aplicar o el procedimiento?
1: Sí, nosotros entendemos por primeros auxilios todo aquello que se hace antes de llegar a un recinto, a un recinto asistencial. ¿Qué es lo que uno debería hacer?
0: Yeah.
1: Una cosa muy, muy sencilla. Cada palma de la mano de un niño representa aproximadamente un 1% de la superficie corporal. ¿Ya? Entonces, si tú ocupas la palma, tienes un niño de... No, la gran mayoría de los niños se quiman entre los 0 y los 4 años, de acuerdo a las estadísticas que nosotros manejamos en Coaniquem. Si esa quemadura es menos de 5, de extensiones, menos de 5 palmas de la mano, lo mejor que uno puede hacer es aplicar agua fría corriendo de la llave.
0: Constante.
1: Exactamente, por 20 minutos.
0: Ya.
1: Eso enfría la lesión y disminuye muchísimo el riesgo de requerir una cirugía, el riesgo de quedar con una secuela, y esa es la primera medida. La gran mayoría, la inmensa mayoría de las quemaduras que se producen en el hogar son quemaduras que no son, no, yo no quiero decir que son leves, porque una quemadura de un 5% es una quemadura que requiere atención y cuidado, pero es una quemadura que yo, como primeros auxilios, puedo hacer eso para disminuir la profundidad de esa lesión y que no afecte las capas más profundas de la piel, evitar el riesgo de que quede con secuela, idealmente, y luego de eso puedo llevarlo a un centro asistencial. Entonces, el manual, de alguna manera, permite acceder a toda esa información, que es información técnica, que está respaldado por la experiencia de 47 años que tiene Coaniquem, pero también por la evidencia científica que nuestros profesionales han ido recabando para poder entregar estas recomendaciones con la mayor solidez posible.
0: Ya, ahí hay una acción, o sea, tratar de enfriar con agua.
1: Sí, y solo agua, para que despejemos de inmediato, solo agua. No sirve el hipogloss, no sirve la cáscara de papa, no sirve el cuerito de la cebolla, no. Agua fría corriendo por 20 minutos sobre la lesión, cuando esta lesión es relativamente pequeña, más o menos 5 palmas de la mano del niño que se quema.
0: ¿Y cubrirlo con algo, un paño frío después?
1: Es únicamente después de que se haya enfriado, un paño humedecido puede ser, tiene que ser algo que idealmente que no se adhiera a la piel. Entonces tiene que ser algo que en el fondo que yo pueda cubrir solamente para evitar que se contamine la herida y luego llevarlo a un centro asistencial para que sí se le haga un abordaje desde el punto de vista de la curación, que sea correcto también. En eso el manual también apoya, porque le muestra a los profesionales de la salud cómo se hace una curación de una herida de quemadura.
0: Ya, esto es, o sea, esta información que usted nos está entregando es tremendamente importante, pues, si al final todo en las casas, en la vivienda estamos... podemos sufrir algún tipo de hecho de estas características. Pero este manual está orientado, por ejemplo, a, ya que estamos aterrizando esto hacia los sectores rurales, Curicó, por ejemplo, que no, más allá del hospital no hay un centro, o sea, ¿este manual solamente para los centros de salud o puede ser, digamos, atendido en la vivienda, en los hogares?
1: No, el manual tiene el público de este manual en específico son profesionales y técnicos que trabajan en los centros de salud, porque efectivamente tiene algunas orientaciones técnicas que requieren de algún conocimiento previo para poder aplicarla. Claro. Nosotros tenemos en Coaniquem, tenemos otra área completamente distinta que ve el tema de prevención de quemadura, y ahí trabajamos con la comunidad, educamos a las familias, vamos a educar a los profesores y a los niños, a los colegios, a través de nuestra mascota, el gato Santi. Tenemos un enfoque también comunitario, pero un enfoque distinto, con información práctica que básicamente busca evitar que se produzcan las lesiones. Y adicionalmente saber cómo responder con esta técnica, por ejemplo, de primeros auxilios. Luego, la información que tiene el manual, que es información más técnica, es información que está destinada a cirujanos, a enfermeras, a técnicos de enfermería de nivel superior, personas que se van a ver enfrentados con este paciente una vez que ya se quemó y que tienen que reaccionar rápidamente y adecuadamente para saber, esto es una quemadura grave que requiere, el paciente tiene riesgo vital, esta quemadura es tan grande que el paciente se puede morir, esta es una quemadura tan grande que yo lo tengo que derivar inmediatamente, esta es una quemadura que yo puedo manejar, por ejemplo, inmediatamente en una posta, en un CEFAM, es algo que requiere, por ejemplo, de un pabellón. Entonces, ese tipo de orientaciones que tienen que ver con una respuesta inmediata una vez que se produce la lesión son las que están contenidas en este manual, y por eso es una herramienta que le da consejos prácticos a personas que, si bien tienen alguna formación, trabajan en salud, por supuesto que su especialidad no son las quemaduras, que es una especialidad relativamente pequeña, por decirlo de alguna manera. No hay muchos centros habilitados para tratar quemaduras complejas en Chile.
0: Bueno, el lanzamiento tiene un poco relación con eso, con la autoridad para, a nivel municipal por los EFAM.
1: Así es.
0: Ya, o sea, ese es el objetivo. Y ustedes, además, como Cuaniquem, yo conozco la experiencia, lo he contado acá en este micrófono, la experiencia de tratamiento en Cuaniquem, en Santiago, en la comuna de Pudahuel. Hacen un tratamiento integral, o sea, de la rehabilitación es tremendamente importante para ustedes. Primero, felicitarlos, pero también la gente se puede derivar, puede recurrir a ustedes. Esto no tiene costo, también es súper importante señalarlo. ¿Cómo ha sido este trabajo ya del punto de vista de la rehabilitación, de trabajar con todo,
1: digamos? Sebastián, bueno, primero agradecerte.
0: No, a usted.
1: Te devuelvo el agradecimiento porque Cuaniquem agradece siempre la confianza de personas que deciden confiar a su hijo, que es lo más preciado que tienen, para abordar su tratamiento de una quemadura, su rehabilitación. Nosotros también hacemos rehabilitación de otras cicatrices que no son quemaduras, que también se pueden derivar a Cuaniquem. Ahí va a estar nuestro equipo con cirujanos plásticos y reconstructivos, con fisiatras, con dermatólogos, enfermeras, kinesiólogos, terapeuta ocupacional, musicoterapeuta, psicólogo, psiquiatra, sí, anestesista. Todo lo que las pacientes y sus familias necesiten para abordar este proceso de recuperación. Entonces, eso es lo primero. En segundo lugar, en los 47 años de historia de Cuaniquem, nos acompaña en este momento en el lanzamiento el doctor Ricardo Ayala, uno de los fundadores de Cuaniquem. Se han atendido más de 160.000 niños en los 4 centros que tiene Cuaniquem. Tú conociste el que está en Santiago, en Pudahuel, que es donde yo trabajo, pero hay también uno en Antofagasta, uno en Concepción y uno en Puerto Montt, para poner este servicio a disposición de los niños ahí donde es necesario. Ninguno de esos 160.000 niños ha pagado nunca un peso, y sí, tiene que ser así.
0: Es verdad.
1: Y tiene que ser así, y no es necesario que nos agradezcan por esto, simplemente porque es un imperativo ético. Un niño que sufre una lesión por quemadura, que causa una carga emocional en sus padres, que es muy fuerte, necesita enfocarse en su recuperación. No puede estar enfocado en ver cómo voy a cubrir la tarifa de una operación, una cirugía reconstructiva, ni cómo voy a cubrir el apósito que especializado que es necesario para poder trabajar con esa lesión, ni cómo voy a pagar los servicios de un médico rehabilitador, o de un kinesiólogo, o de una terapeuta ocupacional, o lo que sea. Entonces, Cuaniquem lo que hace es, con la ayuda de la comunidad, recordemos que Cuaniquem es una organización de la sociedad civil, que pide ayuda a la comunidad para hacer su labor en las 4 cosas que hacemos: prevención, rehabilitación de pacientes con quemaduras, pero además hacemos investigación científica para poder hacer esto, para poder analizar evidencia, para descubrir cuáles son los mejores tratamientos, para entender mejor el fenómeno de las quemaduras, y también docencia. Se forman anualmente más de 500 profesionales en Cuaniquem que se enrolan en nuestros cursos y aprenden a hacer este trabajo, que también ahora está reforzado con este manual que estamos lanzando, porque el conocimiento que desarrolla Cuaniquem es un conocimiento que es de toda la comunidad, no nos pertenece a nosotros. El conocimiento le pertenece a todas las personas que quieran usarlo, y nosotros queremos que ese conocimiento esté lo más cerca posible de los niños y de sus familias, y esa es la razón por la que pensamos que este manual es una muy buena noticia, no solamente para Cuaniquem, sino que es una muy buena noticia para todas las personas de Chile.
0: Perfecto, Orlando, te quiero agradecer esta visita. Muchas gracias, éxito en este lanzamiento, y ojalá que no lo necesite nadie, digamos, pero si es una herramienta válida para atender una emergencia, bienvenido sea. Muchas gracias.
1: Sebastián, encantado, muchas gracias por tenernos aquí.
0: Muchas gracias. Orlando Flores, él es director perteneciente a Cuaniquem, a la Corporación del Niño Quemado. Vamos a ir a la música, regresamos.

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5: 4:00 p.m. 4 minutos.
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Princess, Cream, a esta hora 16:11, nosotros, oye, se nos ha pasado súper rápido la tarde, pero ya avanzamos junto a ustedes en la compañía de Radio Taxi Express, 32 32 32. 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Eso es. Oye, vamos a la música. Nos quedamos con Joel Travolta y Olivia Newton-John. Este es un clásico. Este es el megamix de Grease. De Grease Brillantina se llamaba. 16:12. Why's Grease Lightning?

acuerdan del caso, bueno, cómo olvidarlo, digamos, pero el caso de Karen Rojo, que ha tenido una actualización tras regresar a nuestro país, luego de mantenerse privada de libertad en Países Bajos? Bueno, hay un revés judicial para ella, porque la exalcaldesa de Antofagasta seguirá esperando para optar a la libertad vigilada. La Corte de Apelaciones declaró inadmisible el recurso con el que la defensa de la exalcaldesa buscaba acelerar su eventual salida de prisión, sin siquiera entrar a revisar el fondo de la solicitud. Bueno, la exalcaldesa de Antofagasta, Karen Rojo, deberá seguir esperando saber si podrá salir o no de la cárcel y cumplir el resto de su condena bajo libertad vigilada intensiva, porque la Corte de Apelaciones declaró inadmisible el recurso de amparo presentado por su defensa, que buscaba revertir la decisión del juzgado de garantía de no fijar por ahora una audiencia para discutir la denominada pena mixta. Sin embargo, la Corte no se pronunció sobre el fondo de la solicitud ni determinó si Rojo cumple o no los requisitos para acceder a este régimen, sino que consideró que todavía no existe una decisión definitiva que pueda revisar debido a que el procedimiento ante el juzgado de garantía sigue pendiente. En concreto, el juez Hans Durán ordenó previamente solicitar un informe a Gendarmería antes de resolver la petición de la defensa. El organismo tiene un plazo de 45 días para evacuar estos antecedentes. Recordemos que la defensa de Karen Rojo lo que busca es sumar la cantidad de tiempo que estuvo privada de libertad, como tal, lo digamos, para acá en nuestro país, y poder solicitar esta libertad vigilada intensiva. Pero para eso no es automático. Tiene que haber ciertos trámites, como estos recursos que está presentando su defensa, pero que por ahora la Corte de Apelaciones ha declarado inadmisible, no profundizando en esta solicitud, sino porque está esperando un informe de Gendarmería para poder actuar en caso de que así fuese necesario. Así que tendrá que seguir esperando por ahora esta libertad vigilada intensiva. 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Esto es Mirada Speed. Regresamos.

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Ahí está, un cover de Nicole a esta hora, 16:39. Oye, este fin de semana juega Colo-Colo ante O'Higgins en el Estadio Monumental. Pero este duelo estará marcado por lo que va a ser el debut oficial de Bocinha. ¿Qué les parece? No se habían conocido imágenes de él en el camarín de Colo-Colo, pero bueno, bien sabemos que fue el arquero sensación, más reconocido, que tuvo un importante protagonismo en el pasado mundial, y ahora está a la espera de esto, pues está a la espera ya de hacer su debut. Este partido es el día 16 de agosto, o sea, el día domingo, a las 5:30 de la tarde. Colo-Colo recibe a Higgins, y ese podría ser el debut de Bocinha. Así que los hinchas salvos van a estar muy atentos a eso. Se esperan 40.000 personas en el Estadio Monumental, con un recibimiento como ya lo tuvo en aquel recinto cuando pisó por primera vez el campo ahí en Macul. Así que, bueno, estaba revisando algunas imágenes ya con sus compañeros en el camarín, y su debut podría producirse este domingo a las 5:30 de la tarde en el Estadio Monumental, cuando Colo-Colo reciba a O'Higgins de Rancagua. Buen partido, entre paréntesis, a todo esto, en lo futbolístico. 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Tenemos dos direcciones, Merino Jarpa 392 y Camino Zapallar en el kilómetro 2.2. Y junto a Radio Taxi Express 32 32 32, nos vamos a ir a la música. Maroon 5, esto es Memories, 16:40.

Bueno, sin lugar a duda, uno de los temas más importantes que se está desarrollando, que en realidad tenía una sesión programada para una votación, tiene que ver con la Comisión Evaluadora Ambiental, que tenía una sesión para este lunes 10 de agosto y contemplaba en su punto crítico la votación del polémico proyecto Interconexión Internacional Los Cóndores en Chile y Río Diamante en Argentina. Esto a raíz de la instalación de una línea de transmisión y más de 70 torres de alta tensión en la comuna de San Clemente, acá en la región del Maule. Es más, incluso Leonardo DiCaprio tuvo palabras para proteger una especie que está en peligro de extinción. Se refirió a propósito de esta temática, pero el fondo está en este proyecto de interconexión internacional Los Cóndores Río Diamante. Bueno, ante la sorpresiva postergación de esta instancia clave, quienes se han referido han sido varios parlamentarios, entre ellos el diputado Roberto Celedón, quien alzó la voz y anunció que oficiará directamente al delegado presidencial regional Juan Eduardo Prieto y al director regional del Servicio de Evaluación Ambiental para conocer las verdaderas razones detrás de esta decisión y exigir claridades sobre cuándo se va a retomar la votación. Acá hay un fondo en esto. La verdad es que esto ha sido muy polémico y la verdad es que la votación yo creo que va a ser muy, muy, muy tensa. En relación a esto, porque ahí ya los parlamentarios se han opuesto, esperan conocer más antecedentes, y una de las principales críticas es por dónde pasa esta línea de alta tensión, que son paisajes que van a ver interrumpidos por una línea de transmisión que va a cruzar incluso la frontera. Se dice, no estamos tan en contra del proyecto, pero sí por el lugar donde pasa. O sea, estamos hablando de cerca de 27 kilómetros de línea que van a generar hoy una irrupción del paisaje, que es tremendamente cuidado en la comuna de San Clemente. Ojo con eso, estamos hablando de lugares que son emblemáticos y que incluso están postulando en la UNESCO para ser parte del patrimonio a nivel mundial. O sea, no es un tema menor. De hecho, hay representantes de la UNESCO que están visitando en estos momentos la comuna de San Clemente, y toda esta votación, todo lo que tiene que ver con este proyecto de instalación de líneas de transmisión, claro, le hace un flaco favor a lo que se busca, que es resguardar todo este geoparque que está ubicado en la comuna de la provincia de Talca. Vamos a ver cómo se desarrolla esto, pero por lo pronto la información nos da cuenta de que la sesión que se iba a realizar este lunes fue postergada y se desconoce incluso los motivos de fondo, así que vamos a estar muy atentos. Si necesitas saber más, toda la información a propósito de esto está en www.blnradio.cl. 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Nos vamos a la música Coldplay, regresamos.

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18: CDN Radio te indica la hora.
19: Son las 5 en punto.
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0: 17:06, ya estamos de regreso y con invitadas a este BLN por la tarde. Vamos a saludar a nuestras entrevistadas. Vienen desde el Hospital de Curicó. Les voy a comentar a propósito de los proyectos participativos 2026. Francisca Quesada, ella es jefa de participación del Hospital de Curicó. Francisca, bienvenida.
1: Muchas gracias, Sebastián.
0: Muchas gracias por estar aquí. Y Oriete Acarreño, ella es asistente social también del Hospital de Curicó. Acérquese el micrófono nomás ahí para conversar a propósito. ¿Cómo le va?
2: Buenas tardes.
0: Muchas gracias por estar acá. Hablemos de los proyectos participativos. Se inicia el proceso de votación a estos proyectos participativos que postulan a financiamiento. Para que la gente entienda un poco, las agrupaciones, digamos, que muchas veces están relacionadas de una u otra manera con el Hospital de Curicó, presentan proyectos a ustedes. Y aquí hay un fondo que la idea es que quien obtenga la mayor votación se quede con esto y pueda desarrollarlo. Cuéntame un poquito más a propósito de esto, cómo ha sido la recepción de los proyectos y también la gente que vaya a participar, porque esto es abierto a la comunidad. Francisca, por favor.
2: Así es. Bueno, ya estamos en una segunda fase. Estos proyectos, estos dineros vienen del Servicio de Salud del Maule, llegan a todos los hospitales. Al Hospital de Curicó se le destinaron 9 millones de pesos, donde en la primera etapa de los proyectos participativos nosotros hacemos una difusión a través de nuestras redes sociales, a través de la radio, para informar a la comunidad. Posteriormente la unidad de participación recibe todos estos proyectos, asesora a las agrupaciones y luego se van a Talca, donde nuestros referentes los evalúan, ¿verdad? Ven si es pertinente o no y si es que hay observaciones. Luego de eso, nosotros nuevamente hacemos esta retroalimentación con todas las organizaciones y posteriormente pasamos a esta segunda etapa, donde vienen las votaciones. ¿Ya?
0: Pero sí, son más proyectos y se selecciona una cantidad determinada. Eso es.
2: Exacto, hay unas orientaciones técnicas, ¿verdad?, que generalmente tienen que ver con la promoción, prevención y participación de la comunidad.
0: Y en este caso fueron seleccionados, ¿cuántos proyectos?
2: 6 proyectos.
0: 6 proyectos. Ustedes sí tienen los nombres de la agrupación de Orieta, o sea, sí, son hay agrupaciones que son emblemáticas. Cuéntame un poco, a grandes rasgos, quienes participaron, pero después profundizamos un poquito en los ítems, pero las agrupaciones.
3: Sí, las agrupaciones, bueno, pueden ser cualquier agrupación, no tan solo internas del hospital. Pueden participar clubes deportivos, juntas de vecinos, voluntariados de nuestro hospital han participado, asociaciones de folclore, cursos, uh-huh, cursos, cursos también. Uh-huh. Y bueno, dentro de todos ellos se eligen acá, como dijo Francisca, se van eligiendo. Este año postularon varios y de varias aristas, o sea, no tan solo de la salud, sino que de otras instituciones.
0: Ya.
3: Pero lamentablemente, a pesar de que nosotros hacemos difusión, concretan algunos. Uh-huh. Concretaron como 12, pero de esos se eligieron 6. Que cumplieron con los requisitos de las orientaciones técnicas.
0: Ya, y esto tiene, digamos, estos proyectos están orientados al bienestar de los usuarios, porque yo acá estoy viendo, por ejemplo, los nombres, las Damas de Rojo, que son una agrupación emblemática, la agrupación de funcionarios jubilados del Hospital de Curicó, agrupación Luz de la Oscuridad, Consejo Consultivo de Usuarios, Instituto Profesional Santo Tomás del Centro de Alumnos y la Unidad de Alivio al Dolor y Cuidados Paliativos, Voluntariado a la Esperanza. O sea, son instituciones que todos sus proyectos están siendo orientados, digamos, al bienestar de los usuarios. Pues por ese lado va, me imagino, este proyecto y cómo lo recepcionan ustedes.
2: Claro, tiene que ver mucho, como te digo, con la promoción y prevención en salud, también con la participación. Este año tenemos estos proyectos, el año pasado iban enfocados a un área más deportiva, por decirlo de una manera. Ahora tenemos, claro, voluntariados, tenemos a las agrupaciones que son partícipes del hospital y finalmente estos proyectos son para todos los usuarios del hospital. Entonces son instancias súper bonitas. Todas las personas que voten van a tener acceso, por supuesto, a los proyectos completos, tanto de manera online como presencial.
0: Ustedes están en una primera etapa online de votación.
2: Claro, ahí la votación también está en 2 etapas. Está la votación online, que va a ser del 12 al 21 de agosto. ¿Cómo votar? A través de la página www.hospitalcurico.cl. ¿Cuáles son los requisitos? Ser mayor de 14 años, tener residencia en la comuna de Curicó, es muy amigable. Tú vas al botón de votación y te va a pedir tu nombre, tu RUT y tu correo.
0: Ya, o sea, ya es muy sencillo.
2: Un voto por persona, claro. Y ahí te va a aparecer, te van a arrojar los 6 proyectos, ¿verdad? Que te van a decir un breve resumen de qué se trata, qué agrupación lo postula y el objetivo del proyecto. Entonces, ya, pueden tener acceso.
0: Perfecto. O sea, la persona que ingresa a hospitalcuricó.cl le va a aparecer inmediatamente. Sí. La idea es una votación, un voto por persona. Tienen que ser, Orieta, sí, personas residentes en Curicó.
3: Sí. Para que sea transparente, se han designado ciertos requisitos, como dijo mi jefa. Y claro, está el que sea mayor de 14 años, obviamente. Que su residencia sea acá en Curicó, como dijo, y bueno, el correo porque para que no piensen que hubo alguna manera de no transparencia. No, y esto siempre ha sido así, y cuando es online y presencial igual, también se tiene otros servicios que nos apoyan, que ellos hacen como ministro de fe.
0: Ahora, esto es muy sencillo, o sea, quien obtiene más votos gana el proyecto.
2: Así es. Te quería comentar, y la segunda votación va a ser de manera presencial en el hospital. Sí, está esta etapa online, y también para las personas mayores o quienes no tienen tanto acceso hoy en día a las plataformas, se hace una votación presencial. Esta va a ser el día 26 y 27 de agosto durante la mañana, de 9:30 a 12:30, donde en el hall de acceso del hospital, frente a farmacia, al lado de la cafetería, ¿verdad? Ahí van a estar nuestras funcionarias, que como comentaba Orieta, llevamos funcionarias que participen desde otras unidades del hospital para que sean ministro de fe. ¿Qué es importante el día de la votación? Como te comentaba, van a tener acceso a todos estos proyectos, pero deben llevar su cédula de identidad.
0: Eso es súper importante, sí, para la residencia.
2: Exacto.
0: Ahora, Orieta, tú eres asistente social. ¿Cuál es la importancia de estos proyectos para el hospital?
3: Montón. ¿Por qué? Porque es la opinión de la ciudadanía que se hace presente en estos proyectos. O sea, siempre la gente dice, pucha, yo no puedo opinar o mi opinión no es válida. Pero a través de estos presupuestos, tienen una gran oportunidad la gente y de hacer realidad una de sus inquietudes o de sus propuestas. Por eso se hace mucha difusión.
0: Claro.
3: Y es importante porque se ha ido viendo, yo que trabajo ahí en participación, que al comienzo no tenía mucho incentivo la gente, costaba mucho.
0: Pero ya se ha ido adaptando.
3: Pero ahora, claro, o sea, ahora se han ido, siempre van a consultar, siempre quieren participar, y después que ya logran que su propuesta sea aceptada, también quieren ganar.
0: Claro.
3: Entonces se mueven harto, sí.
0: Tú me comentabas, Francisca, que son 9 millones destinados desde el Servicio de Salud hasta el Hospital de Curicó. Pero muchos proyectos no tienen ese tope, digamos, no son proyectos que tienen son más baratos dentro del papel, o sea, proyectos por 3-4, pero esta diferencia sí también premia a los otros lugares, o sea, pueden ser 2 o 3 proyectos que quizás con estos 9 millones puedan ser financiados. Va por ese lado, ¿no?
2: Sí, de hecho.
0: No es un solo ganador, digamos.
2: No es un solo ganador. De hecho, hay muy pocos proyectos, y no sé si ha habido algún proyecto como por el monto total,
0: claro,
2: de los recursos asignados, pero sí, el año pasado fueron ganadores los 3 proyectos más votados. Nosotros, una vez finalizada esta etapa de votación, obviamente transparentamos también la cantidad de votos de todos los proyectos. Entonces, este llamado es justamente para invitar a la comunidad a que puedan ser partícipes de estas votaciones, que se motiven y que el próximo año también puedan participar con su agrupación en estos proyectos.
0: Ahora, ¿cuándo estarían los resultados? Ya definitivo, porque tú hablas de la convocatoria presencial y esa es la última etapa. Y después viene un recuento de votos.
2: Claro, eso va a ocurrir la última semana de agosto. Ya vamos a tener los datos la primera semana de septiembre. Por nuestras plataformas, redes sociales, vamos a publicar las votaciones.
0: Y quienes adjudiquen esto seguramente después harán algún punto de prensa para felicitarlos.
2: Sí, exacto. Sí. Sí, nosotros como unidad de participación, el objetivo es justamente fortalecer el vínculo con la comunidad. Uh-huh. Poder llegar a todas las comunas, ¿verdad? Alejadas. Finalmente, nuestro hospital es un hospital provincial.
0: Sí.
2: Pero está compuesto por 9 comunas, hay algunas que están muy lejos, entonces invitamos a la comunidad que incluso haga sus propuestas, no de proyectos participativos, hay muchas cosas, a veces incluso hemos trabajado con colegio, con visitas al hospital, entonces esa es la idea, trabajar colaborativamente, y eso es una invitación a la comunidad a que cualquier duda o consulta respecto a los proyectos participativos o a cómo ser partícipes, por ejemplo, del Consejo Consultivo Usuario, que es una reunión que se realiza con la comunidad desde el hospital, donde ellos pueden llevar sus inquietudes, sus reproches, sus problemáticas, sus felicitaciones. Por supuesto que son todos invitados, pueden ser agrupaciones o pueden asistir incluso como persona natural. Entonces, son las instancias para que la comunidad pueda estar partícipe.
0: Claro, hacer un hospital mucho más cercano, con todo lo que eso requiere, digamos, pero que el hospital sea parte de la comunidad, eso es tremendamente importante. Sí. Francisca Urieta, muchas gracias por acompañarnos, ojalá que les vaya excelente y ojalá que mucha gente asista a votar, ya sea de manera online o también presencial.
2: Muchas gracias. Gracias.
0: Que les vaya muy bien, muchas gracias.
2: Gracias.
0: Francisca Quesada, jefa de participación del Hospital de Curicó, y Urieta Carreño, asistente social del recinto hospitalario, visita aquí, por supuesto, en el estudio de BLN Radio. Vamos a la música, regresamos.

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Oye, se nos pasó muy rápido la jornada y estamos a 25 minutos de la tercera edición de Sala de Prensa. Vamos a la música, ya regresamos junto a ustedes.

17:39. Oye, a ver, hay pronósticos de precipitaciones para la zona norte principalmente. Hablamos desde el norte grande hasta lo que es la región de Coquimbo. Ojo con esto, porque se reactivan lo que son los sistemas frontales y también bien sabemos la afectación que ha producido durante las últimas semanas la zona del centro del norte chico, las regiones de Coquimbo y Atacama han sufrido muchas complicaciones con las lluvias, sencillamente porque no están tan acostumbrados como estamos acá en la zona centro-sur, hacia el sur. Entonces, ojo con los sistemas frontales que se van a producir. Para nuestra zona, hay pronóstico de lluvia que llegarían el día jueves, así que eso es lo que les podemos informar. Hemos tenido esta especie de tregua meteorológica, hoy día, el día lunes con bastante frío, un día nublado, hoy día con un día muy soleado, pero también con las temperaturas muy bajas, la máxima fue de 14 grados, y mañana las temperaturas estarían similares en la zona centro-sur, que es donde estamos ubicados nosotros. Pero ya el jueves habrían precipitaciones, así que esa información, por supuesto, la vamos a estar actualizando a partir de las 18:15 horas con el informe y pronóstico del tiempo con Luis Alberto Rivera. 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Nos quedamos con Hammer. Esto es de Adam's Group. Regresamos.

Tengo un aviso de utilidad pública. A ver, desde gerencia de BLN Radio nos vinieron a dejar los siguientes documentos. Yo entiendo que estos documentos estaban siendo buscados hace ya varios días y, bueno, la verdad es que llegaron todos dentro de una bolsa y estaban al interior de un vehículo. Están a nombre de Constanza Uvilla Poblete. Tenemos acá, es la verdad que es la documentación prácticamente de una familia completa. Por lo que veo acá son personas oriundas de Romeral, di el nombre de uno de ellos, pero claro, toda su documentación, tarjetas de crédito, algunas tarjetas bancarias también están acá. Así que bueno, pasamos el aviso. Constanza Uvilla Poblete. Hay también algunos carnet de identidad de personas que son menores de edad, que por supuesto no vamos a mencionar sus nombres, pero sí, a nombre de Constanza Uvilla Poblete están toda la documentación que han estado buscando hace bastantes días, según me informaban desde gerencia. Así que, bueno, pueden pasar por acá por BLN Radio, en Sargento Aldea 490. Nuestro estudio está acá para poder entregarles toda la documentación. Nos retiramos. Muchas gracias. 17:45. Mañana nos reencontramos nuevamente. Que esté muy bien. En 15 minutos más se viene la tercera edición de Sala de Prensa.

Radio Taxis Express 32 32 32. 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
4: Son las 5:57.
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8: Municipio de Curicó confirmó denuncia por supuesta filtración de archivos con contenido sexual y que involucra a funcionarios. Un insólito vuelco tuvo una denuncia por secuestro en Molina. El mismo denunciante fue puesto a disposición de los tribunales por mantener órdenes de detención vigentes. Las autoridades de Licantén están abordando los desafíos en una reunión de trabajo en conjunto con el ministro de Agricultura. Y Curicó lidera a nivel nacional las denuncias por hurto de energía eléctrica sobre comunas que están en la región metropolitana.
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8: ¿Cómo les va? Buenas tardes, bienvenidos y bienvenidas a una nueva edición. Esta es la vespertina de Sala de Prensa correspondiente a esta jornada del martes 11 de agosto de 2026. Como siempre, quiero recordarles cuál es nuestro WhatsApp. En redes sociales también nos puede encontrar, pero recuerde que debe agendar el siguiente número. El más 569-95-97-9492. Allí podrá enviarnos audios, fotografías, videos de lo que está pasando. Tal como lo hizo Juan Pablo, que durante esta tarde nos comentaba de una densa columna de humo que se está levantando en los cerros del sector de Sagrada Familia, y esto dice relación con una quema controlada, además de autorizada, por parte de la CONAF, que se desarrolla en este instante en la zona del cordón cordillerano de la costa. Esta situación se viene repitiendo hace ya varios días y es lo que precisamente está generando esta nube de humo que está opacando de alguna forma el atardecer de esta jornada de martes. Usted también se puede comunicar con nosotros en el WhatsApp, ya se lo comenté, el +569 95 97 94 92, y además somos @VLN Radio en todas las plataformas sociales, VLN Radio. Denos un me gusta, síganos, será parte de una gran comunidad que ya supera las 570.000 personas que a diario estamos compartiendo, debatiendo e informándonos. www.vlnradio.cl es nuestra plataforma digital, en donde todos estos contenidos usted los puede encontrar con fotografías y videos.
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8: Bueno, comenzamos en el ámbito policial para contarles que un insólito e inesperado vuelco de un procedimiento de características policiales que fue adoptado por el personal de carabineros del retén de Agua Fría en la comuna de Molina. Luego de que una diligencia iniciada para prestar auxilio a una supuesta víctima de secuestro terminara con la aprehensión del propio denunciante. El procedimiento policial se inició tras la denuncia de un delito de alta gravedad y de alta connotación pública y que dio este insólito vuelco luego de que carabineros encontrara a un hombre solicitando auxilio y que aseguraba haber sido víctima de un supuesto secuestro. Sin embargo, las diligencias tomaron un rumbo inesperado al momento de comprobar la identidad y el historial del denunciante, ya que cuando se verificaron sus antecedentes, los funcionarios policiales constataron que el hombre mantenía dos órdenes de detención vigentes por el delito de hurto. Ante esta situación, y a pesar de haber sido efectivamente maniatado, el hombre fue detenido y puesto a disposición de las autoridades correspondientes, según explicó el capitán de carabineros, Eric Foster.
9: Se encontraba solicitando auxilio a un costado de la ruta. Al verificar la situación, carabineros constató que se trataba de un hombre adulto que se encontraba amarrado de pies y manos, quien manifestó haber sido víctima de un secuestro por parte de sujetos desconocidos, quien además habrían sustraído su teléfono celular abandonándolo posteriormente en ese lugar. De inmediato, carabineros adoptó el procedimiento correspondiente y le prestó auxilio a la víctima y efectuó las primeras diligencias destinadas a establecer la dinámica de los hechos y verificar los antecedentes entregados por esta persona. Asimismo, al consultar su identidad en los sistemas institucionales, se estableció que mantenía dos órdenes de detención vigentes por el delito de hurto, procediéndose a la detención de esta persona.
8: Luego de ser trasladado a la unidad policial correspondiente, el sujeto quedó a disposición de la autoridad competente para continuar con el proceso legal de rigor. Usted puede encontrar fotografías de esta detención en nuestras plataformas en @VLN Radio.
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8: Un asalto a mano armada denunció el dueño de un local comercial llamado Don de Pino. Este corresponde a la comuna de Gualañé. Luego de que un hombre lo amenazara para llevarse dinero en efectivo, además de un teléfono celular, tras lo cual huyó con rumbo a un desconocido. De acuerdo a información entregada por carabineros, el hecho se registró cerca de las 15 horas de este lunes 10 de agosto, cuando el propietario del negocio se encontraba atendiendo a un cliente. Fue ese momento el que el asaltante aprovechó para entrar portando un arma aparentemente de fuego e intimidarlo tanto al dependiente como también al cliente que estaba dentro del recinto, tras lo cual logró llevarse algo así como 210.000 pesos en dinero en efectivo y un teléfono celular, para después obligarlos a entrar a un baño con el fin de darse a la fuga. Posteriormente, el dueño del local comercial dio aviso a la policía de lo que había ocurrido e identificó al individuo como el sanador. Zanahoria, sí, tal cual como usted lo acaba de escuchar, el Zanahoria, ese es el apodo de esta persona, un hombre de 52 años de edad, quien tendría domicilio en la vecina comuna de Curepto, que usted sabe está al otro lado del río y que comparte los límites comunales con la comuna de Gualañé. todos los antecedentes que se tienen respecto de este asalto violento que ocurrió en la apacible comuna de Gualañé, los entregó el mayor José Manríquez. Él es el jefe de la segunda comisaría de Carabineros de Licantén.
10: Bueno, el día de ayer, alrededor de las 14:50 horas, en Gualañé, se recibió un llamado telefónico manifestando que una persona de sexo masculino ha roto descubierto, posiblemente premunido de algún arma a fuego, según versión de la víctima, había ingresado al lugar comercial de nombre Don Pinto, que está ubicado en la calle Arturo Prat, de venta de empanadas. Al ingresar al lugar, intimidó al dueño y a un cliente que se encontraba comprando en ese lugar, sustrayéndole una cantidad de 210,000 pesos y un teléfono celular. A posterior, esta persona encierra a las víctimas en un baño que se encuentra en el lugar y posteriormente huye en dirección desconocida. Las víctimas, las dos personas, salen del baño y llaman a Carabineros para denunciar el hecho. El dueño identificó al denunciado solamente con un alias que le dicen el Zanahoria, lo cual esta persona es una persona de 52 años aproximadamente, que según antecedentes estaría erradicándose en la ciudad de Curepto.
8: Luego de notificarse esta denuncia, el fiscal de turno instruyó diversas diligencias a la sección de investigaciones policiales de Carabineros de la comuna de Licantén, lo que se conoce como la CIP, y con el fin de dar con el paradero de este asaltante y, por cierto, intentar detenerlo. Se trata de, como ya les he dicho, el hombre apodado como el Zanahoria, que es ampliamente conocido en las comunas de Curepto y también en Gualañé. En este instante, en la comuna de Gualañé, se está desarrollando lo que Carabineros denomina una ronda impacto. ¿Qué quiere decir esto? Un masivo pelotón policial que recorre las distintas calles de la ciudad, desarrollando controles de identidad, también fiscalizando comercios, expendios de alcohol y otros recintos con la intención de encontrar al Zanahoria.
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8: En las últimas horas, Carabineros de Curicó confirmó la detención de un sujeto, un hombre que ha sido identificado solo con sus iniciales. Se trata de LVBB. Él es el autor de un delito de robo con intimidación que se registró el pasado 17 de julio y que afectó a un local comercial de venta de sushis y que está ubicado en la calle Arturo Prat, esto es, el centro de la ciudad de Curicó. El hecho quedó registrado por las cámaras de seguridad del negocio, que captaron en video a este hombre entrando violentamente y portando una supuesta arma, con la cual amenazó a una trabajadora para llevarse dinero y también un teléfono celular. Posteriormente se desarrolló un procedimiento investigativo por parte del personal de la CIP de Carabineros de Curicó, que incluyó diversas diligencias indagatorias destinadas a esclarecer y también establecer la identidad del autor del ilícito. De esta forma se logró individualizar al sujeto, un hombre chileno mayor de edad, con antecedentes policiales por diversos delitos y quien fue capturado durante la tarde de este lunes 10 de agosto, según lo confirmó el comisario de Curicó, el mayor Juan Nicolás Díaz Serrano.
12: A raíz de un delito de robo con intimidación ocurrido el 16 de julio del presente año a un local de sushi ubicado en el sector de céntrico de Curicó, específicamente en calle Arturo Prat, a raíz de una serie de diligencias e investigación que llevaba la CIP de esta unidad, logró la detención de un sujeto adulto chileno, quien mantenía 7 detenciones previas por diversos delitos, quien fue el autor del delito de robo con intimidación del día 16, quedando a disposición de los tribunales de justicia.
8: De acuerdo a lo informado por las autoridades, el detenido ha sido puesto a disposición del juzgado de garantía de Curicó para ser formalizado por este delito, que quedó también registrado en video y que muchas personas lograron identificar al autor de esta situación luego de que quedara plenamente grabado.
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8: Seguimos avanzando con la revisión de las noticias. El Tribunal Oral en lo Penal de Linares dictó veredicto condenatorio en contra de un conductor identificado como Patricio Enrique García Pereira por los delitos de cuasi delito de lesiones y cuasi delito de homicidio, con su respectiva responsabilidad que le atañe luego de protagonizar un siniestro vial en el que murieron 9 personas. Según se estableció durante el juicio, los hechos ocurrieron a las 9:30 de la mañana de un día lunes, el 26 de junio del año 2023. Esto en el kilómetro 271 de la ruta 5, a la altura de la comuna de San Javier, lugar donde el imputado conducía su camioneta a alta velocidad cuando se enfrentó a una peligrosa curva sin respetar la señalización de conos que daban cuenta de un siniestro previo que había ocurrido minutos antes. Debido a que manejaba de forma imprudente y por las condiciones de la vía, que en ese momento estaba mojada por la lluvia, el condenado terminó por perder el control del vehículo y se salió de la carretera, atropellando no solo a las personas que habían detenido su marcha para prestar ayuda, sino que también a los lesionados del primer accidente. Por la fuerza del impacto, 9 víctimas fallecieron y otras 4 sufrieron lesiones de carácter grave. Sobre este veredicto que entregó el Tribunal Oral en lo Penal de Linares, se refirió al fiscal Óscar Salgado, quien estuvo a cargo de la investigación.
13: Luego de 3 días de juicio, el Tribunal Oral en lo Penal de Linares dictó veredicto condenatorio en contra de un conductor que el día 26 de junio del año 2023, en la curva Las Rosas, provocó un accidente de tránsito causando la muerte de 9 personas. El Tribunal Oral en lo Penal de Linares tuvo a la vista tanto el testimonio de personas sobrevivientes de ese accidente, así también la información que introdujo al juicio el perito de la Subcomisaría Investigadora de Accidentes de Tránsito, logrando convicción de que en este hecho esta persona tuvo participación en el cuasi delito de lesiones y cuasi delito de homicidio en las personas que ese día estuvieron lamentablemente participando en estos hechos.
8: La sentencia que recibió el imputado en este caso será dada a conocer el próximo lunes 17 de agosto a partir de las 15 horas en el mismo tribunal.
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8: Luis Alberto Rivera ya está en el estudio para presentarnos su informe y pronóstico del tiempo. Buenas tardes, don Luis.
25: Muy buenas tardes. Conocemos el pronóstico del tiempo para este día miércoles 12 de agosto de 2026, preparado por BLN Tiempo. El Valle Central de Curicó amanecerá con cielo con escasa nubosidad, variando a despejado al mediodía, con una mínima de 2 grados sobre cero y una máxima de 13 grados. En Gualañé, 1 grado bajo cero para mañana, 13 grados la máxima, con cielo completamente despejado. También estará despejado en Licantén. La temperatura mínima probable será de 2 grados bajo cero, muy helado en Licantén, la máxima de 13 grados. En Bichuquén, 1 grado bajo cero como mínima, 14 grados la máxima con cielo despejado. En Curepto, mucho frío, 2 grados bajo cero en la mañana, una máxima en la tarde de 14 grados con cielo completamente despejado en el hermoso Curepto. En Villa Prat, 0 grados como mínima, 13 la máxima, cielo despejado. En la costa curicana también estará helado, 0 grados y una máxima de 12 grados con cielo completamente despejado. En la cordillera, muy variable, tendrán una temperatura mínima de 1 grado bajo cero, una máxima de 12, amanecerá con nubosidad parcial, posteriormente nublado y chubascos a eso del mediodía. En la tarde, escasa nubosidad y en la noche, nublado. En tanto, en Chimbarongo, San Fernando, Santa Cruz, Rengo y Pelequén, la mínima se estima en 4 grados pero sobre cero, con una máxima de 13 grados, cielo con nubosidad parcial, variando a nublado al mediodía, despejado en la tarde. En Lolol, 3 grados sobre cero la mínima, 12 la máxima, escasa nubosidad variando a despejado al mediodía. En Paredones estará precioso, sin embargo, en la mañana será bastante fría porque tendrán 0 grados y una máxima de 13, con cielo completamente despejado en Paredones. En Pichilemu, temperatura mínima 3 grados sobre cero, máxima 13 grados, cielo completamente despejado. En el sur, en Talca, San Rafael, Río Claro, Cumpeo, Camarico, 1 grado sobre cero como temperatura mínima, 13 grados la máxima, cielo despejado. En Cauquenes también 1 grado sobre cero como mínima, 12 la máxima, cielo despejado. Más al sur, en Linares, atención, mucho frío, 2 grados bajo cero, una máxima de 14 grados, con niebla matinal, variando despejado a eso de las 10 de la mañana. Y en Constitución, una mínima de 3 grados sobre cero, una máxima de 12, niebla matinal, variando despejado a la mañana, nublado en la tarde-noche. Nuestros auditores nos preguntan, ¿y cuándo llueve? Atención, tendremos lluvia, tendremos precipitaciones, tendremos chubasco. El Valle Central, las primeras precipitaciones serán este jueves 13 al mediodía, acompañada además probablemente de tormentas eléctricas. La cantidad de lluvia que podría caer el día jueves será de 40 milímetros. En tanto, en la zona costa, la lluvia va a llegar el día viernes, un tanto débil, el viernes 14. Podrían caer en Iloca, en Duao, en Pichibuis, 10 milímetros, y el viento podría llegar a los 30 kilómetros por hora. Mientras tanto que en la cordillera se anticipa lluvia para mañana al mediodía. Este sistema frontal se establecerá en la región del Maule hasta el sábado 15 de agosto, día feriado, día de la Asunción de la Virgen.
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3: Personal de carabineros del retén de Lontué, dependiente de la cuarta comisaría de Molina, detuvo a un hombre de 67 años por los delitos de tenencia ilegal de arma de fuego, amenazas de muerte y lesiones graves en contexto de violencia intrafamiliar. Este procedimiento se registró luego de que el personal policial concurriera hasta un domicilio ubicado en la calle Echazarreta, en el sector de Lontué, tras recibir un llamado por un procedimiento de violencia intrafamiliar. En el lugar, carabineros se entrevistó con una víctima de 38 años, quien señaló que su padre había agredido a su madre y que posteriormente se encontraba parapetado al interior de una habitación, indicando que además mantenía un arma de fuego. Tras la detención y al efectuar una revisión del domicilio, se logró incautar un revólver que además mantenía en cargo por extravío desde el año 2014, según explicó el capitán de carabineros, Eric Foster.
5: En el lugar, personal policial tomó conocimiento de que un hombre de 67 años habría agredido y amenazado de muerte a integrantes de su grupo familiar, manteniéndose posteriormente al interior de su habitación y de acuerdo con los antecedentes recabados en posesión de un arma de fuego. Ante la gravedad de la situación, carabineros adoptó las medidas de seguridad correspondientes, ingresando al inmueble y logrando la detención del individuo. Como resultado del procedimiento, se incautó un revólver calibre .22 y 6 municiones. Posteriormente se estableció que el arma mantenía un encargo vigente por extravío desde el año 2014. El detenido quedó a disposición de la justicia por el delito de la tenencia ilegal de arma de fuego, amenazas de muerte y lesiones graves en el contexto de violencia intrafamiliar.
3: Por instrucción del fiscal de turno, el armamento fue remitido a la autoridad fiscalizadora acá en Curicó, quedando los antecedentes ahora a disposición del Ministerio Público.
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4: En medio de la conmoción que ha generado la extracción, almacenamiento y difusión de fotografías y videos de carácter sexual desde los teléfonos institucionales de diversos funcionarios por parte de los equipos informáticos, la Municipalidad de Curicó finalmente rompió su hermetismo, aunque no profundizaron en el hecho. Fue el propio Marcelo Fernández Vilos, administrador municipal y actualmente alcalde subrogante de la comuna, en reemplazo del alcalde titular Bordachar, quien abordó públicamente el delicado tema que ha sido duramente cuestionado por el Consejo Municipal. Durante su intervención, Fernández confirmó que los hechos están siendo investigados, pero evitó calificar la gravedad de la situación y utilizar términos como delito, a diferencia de lo que hicieron los concejales.
5: Esto está en pleno desarrollo, esta situación. Yo no

0: que las faltas o delitos cometidos por funcionarios no deben empañar la labor general del servicio. Finalmente, el alcalde subrogante aseguró que una vez concluida la investigación y dependiendo de los resultados, los antecedentes se van a canalizar.
1: Nuestro director jurídico puede informarles de lo que se está realizando en el proceso que se está haciendo, pero esto está en pleno desarrollo tras una situación que se manifestó por parte de una persona, ¿cierto?, de que trabaja acá, y eso se, la obligación que se tiene en esos casos, obviamente, es dilucidar si eso es efectivo, si es falso, si es aquí o acá, ¿cierto?, si tiene o no las connotaciones, los ribetes que corresponda, y se canalizará cuando corresponda por, en los niveles que eso amerita.
0: Bueno, y diversos concejales de esta comuna han alzado la voz para condenar este atentado a la privacidad, exigiendo que la investigación sumaria en curso llegue hasta las últimas consecuencias. El primero de ellos fue el concejal Raimundo Canquil, quien fue enfático en señalar que la situación daña gravemente la imagen del servicio público.
2: Evidentemente produce una conmoción. Yo creo que también meterse en situaciones privadas, yo no sé el contexto de en donde estamos. Absolutamente condenar este tipo de situaciones en la cual queda algo de vulnerabilidad en el sistema, sobre todo en situaciones del aporte y el instrumento público. Por eso mismo, cuando uno entrega una herramienta que proporcionó el municipio, proporcionó el ministerio o cualquier otro, tiene que entregarse en las mismas condiciones. O sea, tiene que haber probidad, transparencia y también tiene que haber honorabilidad al entregar los equipos.
0: La concejala Ivette Cheire separó el conflicto en dos aristas distintas. En primer lugar, apuntó al mal uso de los recursos públicos. Así también, la edil afirmó no tener claridad si esto fue denunciado a la PDI o si esta filtración involucra información relevante en otros temas relacionados con el municipio.
3: Creo que hay que investigar porque no sé si son de los celulares, si son de los computadores, cuando se limpia. Hay varias aristas que supongo que están en la investigación que está realizando la municipalidad, y lo que yo no tengo claro es que también, si es que se hizo la denuncia en fiscalía, que eso es muy importante porque se realizó una divulgación de cosas privadas, pero también a lo mejor alguien lo mandó a pedir, y no solamente el tema que se refieren en los distintos medios de comunicación. Puede haber información importante, conversaciones del alcalde con algunos de sus directores, información que a lo mejor se saca para cuando se está haciendo una licitación y se va enviando información. Se pueden estar cometiendo varios delitos respecto a lo que hemos sabido.
0: Bueno, también fíjese que la concejala Pilar Contardo apuntó a la necesidad urgente de regular el uso de las tecnologías institucionales, pero también advirtió sobre la complejidad técnica de este asunto.
4: Creo que aquí estamos hablando de temas súper sensibles. Hombres, mujeres, desconozco quiénes son, que eventualmente han sido vulnerados en su privacidad. Insisto, si alguien hizo un mal uso de un aparato público, se investiga, se sanciona. Pero si alguien efectivamente almacenó y difundió, eso es un delito y su sanción debe ir por otro carril. Y es lo que yo espero que ocurra.
5: ¿Y alguna sanción para quien se grabó con un teléfono fiscal?
4: Lo que pasa es que por eso tiene que investigarse, sumariarse, y ahí se establecerán las sanciones que la o el fiscal o la administración determinen, porque sin lugar a dudas es una falta, es un mal uso, ¿cierto?, de un equipo público. Y lo otro es un delito.
0: El concejal Francisco Sanz manifestó su preocupación por la posible intencionalidad que habría detrás de la extracción de estos archivos íntimos.
6: Me parece que es una situación grave que se haya detectado que un funcionario haya sacado información privada. Bueno, y estamos a la espera, digamos, de los sumarios, estamos a la espera de que termina esto, digamos, y la verdad que muchas veces yo creo que esto se saca con alguna intención, una intención, y esas son las intenciones que muchas veces preocupan. ¿Para qué se sacan? ¿Con qué objeto? Y por lo tanto, esto es un atentado a la privacidad.
5: ¿Usted es partidario de que se investigue tanto a la gente de informática como también a los funcionarios que grabaron en teléfonos fiscales esos videos íntimos?
6: También yo creo que hay que tener también un protocolo de uso de teléfonos fiscales, y yo te lo he conversado, evidentemente hay que tener un protocolo con todo lo que es fiscal, y a mí me parece que es bueno avanzar en aquello, pero también recordemos muchas veces que también hoy día las cuentas permiten estar enlazados, por lo tanto muchas veces tú tienes una nube que tú grabas con un teléfono privado y se te enlaza

0: en la nube y también lo puedes bajar del teléfono particular. Por lo tanto, es una materia muy complicada técnicamente. Yo lo estuve pensando, yo sabía que esta pregunta venía y es algo que hay que analizarlo mucho.
1: El municipio mantiene la investigación en curso, mientras los funcionarios involucrados en el área de informática se encuentran actualmente apartados de sus funciones. Quiero mencionar también que durante esta tarde se ha dado a conocer a la opinión pública un comunicado de prensa de parte del municipio, un comunicado escrito en el que ellos aclaran algunos puntos. Por ejemplo, ellos indican que en el contexto de esta investigación ya todos los hechos que están siendo indagados han sido puestos en conocimiento del Ministerio Público. Esto es muy importante porque aquí también se abre una arista de carácter penal en el caso de que hubiese eventualmente, insisto, un delito, a fin de que dicha institución investigue la eventualidad de la existencia de responsabilidades de carácter penal, tal como ya lo he señalado. La municipalidad también agrega: condenamos categóricamente cualquier conducta que pueda vulnerar la intimidad, dignidad y los derechos de sus funcionarios y funcionarias. Este tipo de hechos son absolutamente incompatibles con los deberes de probidad, respeto y responsabilidad que deben regir el ejercicio de la función pública. Además, agregan que la investigación administrativa se encuentra actualmente en desarrollo y que, atendida a la naturaleza especialmente sensible de los hechos que han acaecido, se mantendrá la reserva que corresponda tanto para asegurar el debido desarrollo del procedimiento como para proteger la privacidad y la dignidad de las personas eventualmente afectadas. También el municipio señala que como institución van a ser rigurosos y tajantes en la adopción de las medidas que corresponda dentro del marco de la ley y respetando las garantías del debido proceso. Eso es lo que reza este documento, que es firmado por el administrador del municipio y alcalde suplente o subrogante de este mismo, de esta misma entidad. Me refiero a Marcelo Fernández Vilos.
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1: La región del Maule encabeza las cifras de hurto de energía eléctrica a nivel nacional, posicionándose como la zona con mayor concentración de conexiones clandestinas e intervenciones irregulares en el país durante los últimos 18 meses. Según los registros correspondientes al periodo comprendido entre enero de 2025 y junio de 2026, en el territorio nacional se han detectado un total de 3.299 situaciones de este delito, de los cuales 622 corresponden al Maule. Esta cifra la sitúa por encima de otras zonas con alta densidad demográfica e industrial, superando incluso a la región de O'Higgins, que registró 611 casos, y a la metropolitana, que contabilizó 608 situaciones irregulares. El liderazgo del Maule en este fenómeno delictivo se explica principalmente por el comportamiento de sus dos comunas más pobladas, las cuales encabezan el escalafón comunal en todo Chile. Curicó, por ejemplo, ocupa el primer lugar del ranking nacional, con 204 casos detectados, seguida inmediatamente por Talca en el segundo puesto con 173 hallazgos. Más atrás en el listado nacional se ubican comunas como Rancagua con 153 casos, San Bernardo con 147 y Coquimbo con 111, seguidas por Chañaral, Puente Alto, Antofagasta, La Serena y también Chillán. El panorama regional del resto del país se contempla con el Biobío registrando 327 casos, la Araucanía con 272 casos, Coquimbo con 242, Atacama con 233, Antofagasta con 112, Ñuble con 106, Tarapacá con 101, Valparaíso con 49 y Arica y Parinacota con 16 casos. La manipulación no autorizada de la infraestructura eléctrica contempla la intervención de sistemas de medición y la ejecución de empalmes clandestinos, revelando en las investigaciones la presencia de un patrón de actuación organizada para su instalación. Sin embargo, lo más preocupante es que según la empresa Alto Chile, que es encomendada por CG para realizar el estudio, el perjuicio económico y operacional derivado de estas intervenciones termina siendo traspasado, adivine quién, al conjunto de los usuarios del sistema que cumplen regularmente con sus obligaciones. Es decir, los que están arreglados terminan siendo pagados por los que cumplen con la norma. Cabe señalar que desde el año 2024 hasta la fecha se han presentado 1.297 querellas a nivel nacional, logrando la identificación formal de 161 personas imputadas y la obtención de 46 resultados judiciales favorables. En esta nota no se menciona, pero la empresa CGE, a través de Alto, que es esta empresa que se dedica a perseguir a las personas que cometen algún tipo de delitos, ha iniciado querellas en contra de muchos de estos clientes a los que ha detectado sustrayendo parte de la energía.
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1: El diputado Roberto Celedón anunció que va a solicitar al delegado presidencial y al director regional del CEA información específica vía oficio formal sobre las razones de la postergación de la sesión de la Comisión de Evaluación COEVA, como se le denomina, y a una nueva fecha. La sesión programada para este lunes 10 de agosto contemplaba la votación del proyecto de interconexión internacional Los Cóndores, que va a conectar a Chile con Río Diamante en Argentina y que considera una línea de transmisión de 500 kilovatios y más de 70 torres de alta tensión en la comuna de San Clemente. Ante la postergación de la instancia, el diputado Roberto Celedón anunció que va a oficiar al delegado presidencial y al director regional del Servicio de Evaluación Ambiental para conocer las razones de la decisión y cuándo se va a retomar dicha votación.
14: Vamos a oficiar exactamente para saber las razones de por qué se suspendió. La inquietud ciudadana tiene mucho fundamento. Ya ha habido pronunciamientos formales de la ilustre municipalidad de San Clemente en rechazando este proyecto de las torres que pretende establecer en él desde Chile hacia Argentina, en un negocio de orden privado, y también del Consejo Regional, incluso del señor gobernador, que han rechazado este proyecto y se unen a una petición antigua, ya tiene décadas, en que se pide a la UNESCO que sea reconocida como patrimonio de la humanidad la precordillera del Maule.
1: En este contexto, el diputado Celedón también respaldó la solicitud de la agrupación Salvemos Alto Maule, que ha pedido participar y exponer sus planteamientos ante la instancia de evaluación. El parlamentario planteó la importancia de que las organizaciones de la comuna directamente vinculadas al proyecto puedan ser escuchadas y que sus inquietudes sean consideradas antes de que se adopte una decisión sobre esta iniciativa.
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1: En una importante jornada para el sector agrícola de la comuna, el ministro de Agricultura, Jaime Campos Quiroga, realizó una visita oficial a la comuna de Licantén. Todo esto con el objetivo de abordar sobre el terreno los principales desafíos y necesidades que afectan a los pequeños y medianos productores de la zona de la costa del Maule. La región, fíjese que fue visitada por el secretario de Estado y en la reunión se contó con la presencia del alcalde Claudio Reyes, quien destacó la visita del jefe de la cartera agrícola para solicitar gestiones con otros organismos en beneficio de la comuna.
15: Donde le hemos podido comentar las distintas situaciones que vive la comuna de Licantén y su gente. Él, preocupado también por las situaciones, es que accedió a poder estar participando en una muy buena reunión, conocer las problemáticas tanto del enrocado de Placilla, conocer las dificultades que tenemos los distintos sectores como Idahue, Placilla, Idahue Chico, Lora, Fundolora, Guapi, porque Licantén es una comuna agrícola, una comuna de importancia e interés para el mundo rural. Es por lo mismo que le hemos solicitado ayuda para poder hacer las conexiones con obras públicas y también a través del INDAP para poder seguir aportando y apoyando a todos nuestros agricultores.
1: Durante el encuentro, las autoridades y los equipos técnicos priorizaron materias claves para el desarrollo productivo y la sostenibilidad del campo comunal, específicamente los trabajos que aún faltan por finalizar.
16: A la luz de los últimos fenómenos climáticos que han tenido que enfrentar los términos como han resistido el último temporal de una manera razonable, pero del mismo modo Naturalmente que me ha comentado los trabajos que están pendientes y que fundamentalmente guardan relación con el enrocado y el manejo de las aguas del río Mataquito. También hemos hablado sobre la situación de los pequeños productores, los pequeños agricultores y el modo como a través de INDAP vamos a ir en ayuda de ellos.
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1: Que no lo pille desprevenido, porque este miércoles 12 de agosto, a partir de las 11 de la mañana, se va a realizar en la comuna de Rumeral una prueba del sistema de alerta de emergencia SAE. De acuerdo con lo planificado por el Servicio Nacional de Prevención y Respuesta ante Desastres, lo que conocemos como SENAPRED, ex ONEMI, y también por la Subsecretaría de Telecomunicaciones, la Subtel. Durante el ejercicio, los teléfonos celulares de quienes se encuentren dentro de la cobertura de las redes móviles de la comuna rumeralina van a recibir un mensaje de alerta SAE. Se trata de una prueba preventiva, por lo que la comunidad no tiene que alarmarse. Tampoco hay que realizar una acción de evacuación producto de esta notificación. Desde el municipio de Rumeral se hizo un llamado a que las familias, los establecimientos educacionales, las organizaciones, las comunidades y los lugares de trabajo aprovechen este ejercicio para revisar sus planes de acción, identificar las vías de evacuación, reconocer las zonas seguras y establecer también puntos de encuentro y fortalecer las medidas de autocuidado. En un video que se difundió en las redes sociales del propio municipio, tanto el alcalde Arellano como su jefe de emergencias, Carlos Ramos, y el jefe de seguridad pública, Juan Pablo Ponce, hicieron una invitación a los vecinos a estar atentos a sus celulares y a informar si es que detecta alguna anomalía dentro del sistema.
18: Está todo listo y dispuesto para que suene en los celulares de todo Rumeral la alerta SAE.
19: Hacemos un llamado a vecina, vecina, si usted en su teléfono no suena, por favor avísenos. Es súper importante para poder comunicar a las empresas telefónicas y a la Subtel.
20: Invitamos a toda la comunidad de Rumeral a ejecutar y aplicar sus planes de evacuación. Aprovechemos esta oportunidad como una oportunidad de aprendizaje.
1: 18:56. Muchas gracias por la sintonía, gracias por la confianza que usted deposita en este departamento de prensa. Los y las invito a que sigan con nosotros. Ya viene Cristian Soto Salinero, que los va a acompañar hasta las 00:00, con lo mejor de la música, los temas de su interés. Si hay información de última hora, también se la vamos a estar comentando. Muchas gracias por estar allí. Buenas tardes.
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9: BLN Radio te indica la hora.
10: Son las 7:03.
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ritmo de Maniac de Michael Cimbello les estamos dando la bienvenida a este nuevo Siempre Hay Algo, martes 11 de agosto. Y quiero un aplauso para don Jano González. Qué buena canción, Jano, para comenzar este martes que está heladito, ¿eh? Tenemos 11 grados, pero esa es la idea. Tener buena música. Con buena música se pasa el frío, se pasan las penas, se pasa absolutamente todo. Soy el de siempre, Cristian Soto Salinero, junto al que ya nombré, por supuesto, don Jano González. Los vamos a acompañar hasta las 0 horas en este viaje musical llamado Siempre Hay Algo, que es gracias, por supuesto, a todo el tremendo equipo de BLN Radio, también a nuestros auspiciadores, a Canfone, a Pub Clandestino, a Hotel Villa del Descanso, al Salón de Belleza Ruth Rizos. Y con eso, saludarlos, por supuesto, a cada uno de ustedes que está ahí, al otro lado del micrófono, por nuestro dial 105.7 o por www.blnradio.cl. Estoy feliz de la vida, espero que ustedes también. Partamos juntos en este viaje que dura hasta las 0 horas. Y seguimos con una banda muy entretenida llamada Supergrass, que para su álbum debut llamado I Should Coco, nos regaló una canción llamada All Right, bien arriba. ¿Y sabían ustedes que esta canción fue compuesta en un viejo piano en la casa del baterista? Y miren en lo que se convirtió, en un éxito total. Con esto les damos la bienvenida.

0: 19 horas con 13 minutitos. Recién estamos partiendo este día martes 11 de agosto. Lo malo es que a mí, cuando comienza el programa, después se me hace tan corto. Digo, chuta, ¿cómo cresta pasó tan rápido el tiempo? Así que voy a estar consciente desde ahora para disfrutar a concho estas 5 horas con ustedes. Por acá tengo a una amiga que quiero muchísimo, que me manda un audio. Me encanta lo positivo de mi querida Marcia.
1: ¡Qué gran tema, amigo! ¡Qué energía con este tema! Me dieron ganas de bailar.
0: Linda.
1: Un abrazo grande, hace mucho, mucho frío. Así que te deseo que tengas un lindo programa y que la gente se siga motivando como siempre. Eso. Enviando sus mensajitos y sus solicitudes de temas. Un abrazo, amigo, te quiero mucho y nos estamos viendo pronto. Excelente tu programa, me encanta. Acuérdate muchas que tienes gracias. Siempre el dato sabroso en la punta de la lengua, y eso nos enseña mucho, por lo menos a mí, de música y de actualidad y todo lo que tú nos puedas informar. Te quiero.
0: Te quiero mucho también, pues, amiga mía. Y esa es la energía que quiero, chiquillos y chiquillas. Y hoy día tenemos un programa bastante entretenido, ¿eh? Se vienen harta efemérides. Hoy nació Gustavo Cerati, Eric Carmen, Enrique Bunbury. Hay varios número unos también. Así que va a estar entretenido. Y bueno, también los pedidos musicales de ustedes. Yo le había dicho a Marcia, a mi querida amiga, si quería escuchar algo, pero todavía no me escribe. Si alcanzo, te regalo algún temita para que lo bailes, para que estés ahí en sintonía. Y nosotros seguimos, por supuesto, junto a nuestros auspiciadores. 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Y por aquí, mi querida Marcia, te voy a buscar. Estoy buscando, ¿eh? Por eso estoy demorándome un poquito. ¿Quieres escuchar a Barry White? Así que te voy a regalar una canción bonita de Barry White, de la voz esa tan ronca, con este Never Never Gonna Give You Up. Así que para ti, con cariño, Barry White.

de Barry White, año 70, año 1973, y llegó, por supuesto, al número 1 de la lista de Rhythm and Blues en Billboard Hot 100. Y por acá, gracias, mi querida Marcia, la verdad es que me pongo muy contento porque, bueno, mi amiga me va a entender. Yo hace 12 años atrás estaba dejando una pega, yo trabajé muchos años en otra cosa, y después de 12 años darme cuenta que terminé de trabajar en el campo y pensé que se me iba el mundo, que no iba a hacer nada más por mi vida, y miren en lo que me transformé. Así que es un día muy especial para mí hoy, porque me doy cuenta que en la vida todas las cosas pasan por algo. Así que si alguien está pasando un mal momento, no sé, perdió la pega y se siente como frustrado, ¿qué voy a hacer de ahora en adelante? Yo estaba por cumplir 40 años y miren a dónde me trajo la vida. Me transformé en un locutor después de 12 años. Muchas gracias por esas felicitaciones, mi querida Marcia. Y sigamos pues en este lindo viaje musical. Por acá tengo a Clarisa, que me manda una manzanita verde hablando de mi antigua pega. Te mando un abrazo gigante. Y por acá tengo a Pamela, que mira cómo son las coincidencias de la vida. Me dice: Cristiancito, un abrazo grande, qué buen programa. Quiero que me regales una canción movidita de Depeche Mode. Podría ser Just Can't Get Enough. Y yo tenía otra canción, o sea, Jano González en su programación tenía otra canción, pero la saqué, ya que ustedes son privilegiados. Y nos vamos pues con ese exitazo de Depeche Mode para ti, Just Can't Get Enough, año 81. Y seguimos, recuerden, hasta las 0 horas, sigan escribiendo. Hagamos de hoy día martes una fiesta.

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1: Y con este prenderemos fuego al cielo de la chilena Francisca Valenzuela. Seguimos en este martes de Siempre Hay Algo con la energía bien arriba y con ustedes, por supuesto, siendo los protagonistas de este martes 11 de agosto. 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Lo repito varias veces porque hay varias de ustedes que me han pedido y varios el teléfono, así que vayan a hacerse ese cambio de look. Por ahí unas auditoras me mandaron unas fotos, quedaron regias estupendas, así que vayan a no sé,

0: a hidratarse los rizos, a hacerse un lindo corte de cabello en el salón de belleza Ruth Rizos. Y seguimos, y yo siempre le he contado que me llegan muchos mensajes bonitos a mi persona, que nunca los pongo al aire por un tema de que el programa no significa, no habla de mí. Pero hoy día sí voy a poner el mensaje de mi querida Marcia, porque me tocaste y creo que es bueno que la gente escuche algo positivo hoy.
1: Somos personas inteligentes que tenemos la capacidad de reinventarnos, y equivocarnos de repente también es bueno.
0: Así es.
1: ¿Cachai? Sí, que eso es experiencia, es vida, es vivir la vida. ¿Cachai? Sí, que eso. Yo te felicito, yo te admiro. Gracias. Amigo, de verdad. Te encuentro súper capo. Aparte que eres una persona súper cercana, súper amable. Se siente el cariño que te tiene la gente, que a veces no te conocen en persona, pero ya el hecho de que te entreguen amor por lo que tú les das en el programa, eso se agradece por un montón. Y como dices tú, a veces uno está triste, la weá, y el solo escucharte, tu motivación y tu energía, porque tú eres una persona muy alegre, muy enérgica, nos llenas de vida y eso se agradece. Te amo, amigo, te quiero mucho.
0: Un abrazo, yo también te quiero muchísimo y me encanta esa energía. Esa es la energía que hay que tener todos los días y pido perdón, ¿eh? Es porque es bien personal, pero quería que escucharan a Marcia porque es muy recíproco con ustedes que están ahí al otro lado del micrófono. Sientan eso en este programa, sientan que están acompañados y que son parte de este lindo, lindo grupo musical, no grupo musical, grupo de la generación X, que pertenecemos a esta generación tan bonita. Me voy con un tremendo, tremendo, tremendo, pero aquí está Michael Jackson y después viene Gustavo Cerati. Nació hace 67 años, la leyenda que lideró el trío más icónico de Argentina, del mundo, y llevó el rock en español a otro nivel. Nació un día como hoy, hace 67 años. Hubiera cumplido 67 años Gustavo Cerati. Gustavo Adrián Cerati, una de las figuras más importantes del rock en español. Bueno, lamentablemente se nos fue joven por ese, no sé, a los 67 años hubiera estado espectacular. Así que qué lata que se pierden personas tan emblemáticas. Y yo sabía que hoy día, por ser el cumpleaños de Gustavo Cerati, me iban a pedir a Gustavo. Y por acá la Fran me dice: hola Cris, espero estés bien. Acá Fran Medina, hoy es el cumpleaños de mi amado Gustavo Cerati. Un tema, obviamente, un tema, Signos, porfa. Saludos a todos. Y lo mejor de todo, Fran, es que tenía elegida la canción Signos. Lo que pasa es que para mí, el álbum Signos del año 86 es uno de los grandes, grandes álbumes que tiene Soda Stereo, Persiana Americana, Signos, El Rito, Prófugos y bueno, Final Caja Negra. Pero la que tú pediste, que da nombre al álbum, creo que es un buen homenaje al gran Gustavo Cerati. Así que seguimos, recuerden, más 569-95-97-94-92 y la fiesta no para hasta las 0 horas. Seguimos con Soda Stereo, Signos.

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3: Son las 8:01.
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